0: de amar.
1: Eso sí es una dedicatoria, muchachos. 7:06 PM. A través de la más bacana tropicana. Ya empiezo a narrar con ustedes el compromiso que se ha dispuesto entre el país norteamericano y el país europeo, que hoy se disputan en los cuartos de final. Saludito para toda la familia González, Jonah Carreño, Alejito González, con el sentimiento, vea, qué bonito. Pues señores, al minuto 5:50, invitándolos a todos a seguir disfrutando de esa bonita programación. Mientras tanto, continuamos desde casa.
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1: Se va a jugar un partido bastante tenso entre ambas selecciones, donde al final Balogun recibió la anulación de la tarjeta roja. ¿Qué piensan ustedes de lo que ocurrió en Estados Unidos? Se los digo en serio. Un jugador recibe tarjeta roja en un partido, es expulsado, luego viene su presidente y le hace como que, bueno, listo. Venga, que el chino estaba bien y no era para tanto. Y al final termina diciendo, bueno, listo, sí, no era para tanto. Y pues entonces, de la nada, pop, se anuló la tarjeta. Pues, ¿qué ha dicho el mundo al respecto? Incluso hasta Suiza, nuestro contendiente el día de mañana, se reportó a través de redes sociales haciendo entender que le parecía un poco injusta la decisión, poniendo de pronto dudas sobre lo que estaba ocurriendo. Sin embargo, pues bueno, si ya está la decisión tomada, como dice el árbitro, hay que jugar. Simplemente manténgalo, juéguelo y góceselo. Así es el fútbol y así avanza la tarde con Tropicana. Ya la noche, 7:08 PM. Ahí voy a reproducir un par de noticias que me han enviado. Lo sigo escuchando y sigo atento para abrir el marcador con ustedes. La emoción de la Copa del Mundo hoy en Tropicana, 7:08 PM.

0: Bueno, señoras y señores, el minuto número 9. Tenemos un gol.
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0: Gol de cuartos. Ya 20 jugando a los octavos, rumbo a los cuartos. Bélgica abre el marcador, sin lugar a dudas. Inclemente manejo de la pelota, justamente en zonas rivales. Toques aéreos y muy buen frontalizado el balón para abrir el marcador. A pesar de que Estados Unidos tiene al gran Balogun, no se ha hecho sentir la diferencia. 10 minutos con 52, lo que marca el reloj de la FIFA. Justamente en ese compromiso, Estados Unidos-Bélgica. Es el momento de hacer apuestas. Yo por ahí estaba haciendo la apuesta a Bélgica o al empate. Por el momento, no me va mal. Esperemos que no me van a decepcionar. No, mentiras, eso no puede pasar. Bélgica tiene aire de campeón. Además, si Lukaku por ahí está haciendo acto de presencia, venga, por seguro que vamos a tener un partidazo, ¿eh? Además, no se les olvide mañana, Argentina contra Egipto y Colombia contra Suiza. La idea es volvernos a encontrar cara a cara con Argentina, aunque si Egipto nos hace el milagrito, pues hay que ver qué sucede. Buena energía y entusiasmo se viven con Tropicana y el Mundial. 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Minuto 11:48. 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

0: uno de los clásicos, reclásicos, pero que diga clásicos, del gran Adamo. Una canción que también nos recuerda, nos trae algo de nostalgia al tiempo. Ese es el Cómo Aterrizó acá de Tropicana. Es que les quiero contar que tengo un experto trabajando en un datazo que les quiero compartir para mañana, si es posible. Ojalá si saliera hoy, relacionado con el mundial. 7:15 p.m. Estamos hablando particularmente del tema de las camisas. Y estoy seguro que muchos de ustedes se habrán preguntado, Esteban, ¿no les ha pasado, a ustedes no les ha ocurrido, que da la casualidad de que se encuentran usando una camisa de cualquier selección, no importa cuál sea, y oiga, qué horror, de la nada empieza a oler a feo, fuerte y potente, pues ahí está. Si a ustedes de los que les ha pasado, ya les estoy investigando justamente el porqué y cómo evitar esta situación que a veces puede llegar a ser un poquito bochornosa. Datos curiosos para el lunes y para martes también de clasificados. No se les olvide, mañana vamos a estar recibiendo todos los clasificados habidos y por haber para que ustedes pues simplemente nos escriban y confíen en Tropicana para hacer sus ventas o sus lazos comerciales. Encontrar personal, buscar empleo, si usted también necesita justamente, de hecho, a esa hora les quiero preguntar, ¿alguna dama que sepa de venta de vehículos? No importa si es vehículo automotor, ojalá preferiblemente moto, me dice por acá. Se está acercando una marca coreana y está buscando, por supuesto, hacer un vínculo con una damita, una señorita que entienda y perfectamente pueda manejar un público y el tema de asesoría de ventas para que ya mismo me envíe el teléfono, ¿eh? Se está buscando una de estas damitas que sea una dura, de las que sabe de verdad, ¿verdad? En este oficio de vender automotores, de preferencia, ojalá una motocicleta. Y se los dejo en el tintero. ¿Me cuentan?
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5: 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Ya viene el sabrosón. Esto es el soltero. Es que hay que pasarle en la vida sabrosón, ¿sí o no?

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1: Muy bien, ¿cómo se mueve, valga la redundancia, y avanza la movilidad en el departamento de Boyacá? Este es Tropicana 886. Les quiero contar que para mañana ya tenemos pico y placa definido. Martes, los vehículos terminados en placas con 5 y 6 estarán con limitaciones. Ojo al dato, limitaciones de movilidad en el centro histórico de 6 de la mañana a 8 de la noche. En el resto de la ciudad, de 6 de la mañana a 2 de la tarde. Por supuesto, de 5 de la tarde a 8 de la noche. Recuerde que si está pasando o va a pasar por Tunja, se han reportado algunos vehículos se levantaron el día de hoy, que había placas 3 y 4. Mañana martes, placas terminadas en 5 y 6. Es importante hablar de la responsabilidad de lo que viene ahorita a continuación, porque tenemos un lunes festivo que viene, por supuesto, a cosillas de la festividad de la Virgen de Nuestra Señora de Chiquinquirá. Un festivo totalmente nuevo que Colombia entera será por celebrar el próximo 13 de junio. Y ahora en ese mes de julio también se repetirá el próximo 20, para que ustedes lo tengan presente. Un fin de semana un poco accidentado, hay que decirlo. Las autoridades se acercaron también a Tropicana desde temprano para manifestar el balance en cuanto a accidentalidad. Por fortuna, no hubo decesos dentro de los mismos, pero hay que decirlo. La campaña de la Secretaría de Movilidad, también Ponte la 10, es un ejemplo clarísimo de que se está manejando bien este sistema y que hay que mantenerlo de la misma forma. Ahora, hablando de movilidad, recordemos que habrán diferentes eventos en torno a lo que serán las festividades tanto de Sogamoso como de la Virgen del Carmen. Ya me preguntan por acá, me estaban escribiendo, Sebitan, ¿conoces el plan de las festividades de Sogamoso? No. No, Mario, pero de todas maneras, pues ahí les vamos a estar avisando. Tú sabes que somos primicia y que tan pronto esté en mis manos el boletín justamente de prensa también, lo que se relacione con las festividades de Sogamoso, los cierres viales, también se los vamos a hacer saber con el equipo bacanísimo de Tropicana. De la misma manera, cabe resaltar que Duitama, Sogamoso, Tunja, Paipa, Nopsa, Chiquinquirá, Corrales, Cuitiba y diferentes municipios estarán también realizando sus festividades y sí se llevarán a cabo este mes bastantes cierres a partir del presente fin de semana. Santa Rosa de Viterbo se prepara para un super car audio también. El saludo para ellos. Fin de semana donde también estarán celebrando algunas carreras ciclísticas y otras que también se estarán llevando a cabo de manera normal. Carreras atléticas, pues, de alguna manera, en el municipio de Santa Rosa de Viterbo. Este fin de semana viene bastante cargadito. Esperamos que ustedes también lo puedan disfrutar, que lo vean pasar, pues, obviamente, con su familia, que ojalá también tengan la oportunidad de salir, de pasarla rico, de acompañarse con los suyos. ¿Listo? 7:27 minutos. No se reportan, afortunadamente, accidentes. Reportes adicionales en el tema de movilidad, que aún están, pues, abiertos. 323-249-5074. Es el número telefónico para que ustedes nos comenten qué está ocurriendo en este momento. ¿Hay de pronto alguna dificultad, algún accidente, algún bache que se está reportando en ese momento? A través de la más bacana, Tropicana, nos lo cuenta. Seguimos con la programación. Ya viene Nino Cerreaga, Segarra y, por Dios mío bendito, ¿por qué te amo? Una buena pregunta que me hago esta hora, pero ¿por qué te amo, che? Y continuamos narrándoles el partido. Bélgica se pone por delante 1-0 ante los Estados Unidos de Norteamérica.

0: marcador moviéndose a esa hora. Voy a tener que cantar este gol y ahorita le tengo que cantar otro. Dios mío, el mundo. Las cosas locas del mundo del fútbol. Eso está bueno. Señores, en un tiro libre, Tillman, el número 17 de Norteamérica, empata eso 1-1. Pero creo que el marcador se acaba de mover. Así que por ahora yo les digo que las apuestas se siguen rotando. Se siguen rotando. La platica va moviéndose. El mundo del fútbol es una maravilla. Y en el Mundial FIFA World Cup 2016, hay 2026, señores, eso se pone cada vez mucho mejor. Es como la salsita picante, la empanada del ají, que viene a rematar a ese Tillman. 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

0: Nación de Bélgica. Sí, señores.
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0: esos pases que hace el equipo belga definitivamente están tan bacanos como su cerveza. Y les digo todo, oiga. Bacano. Y es que justamente vuelven a habilitarse en zona céntrica, totalmente deshabilitada la defensa norteamericana para que el equipo belga venga y abra nuevamente el marcador, lo amplíe y abra una ventaja. Pasa de 1-1, 2-1. Bélgica se pone por delante en esa Copa del Mundo que se ve más tensa, todavía más fuerte. Un par de rocecitos, una lesión por ahí para uno de los volantes belgas, pero nada que no se pueda corregir y aún hay mucho juego todavía. 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Marcador parcial en el minuto 36. Estados Unidos 1, 2 para Bélgica, que lleva la titularidad. En ese momento va ganando. Sigan atentos a través de nuestra página Facebook, @tropiboyacá. Seguiremos narrando y acompañándolos más allá del cómo atardeció Boyacá. Un abracito para todos. 7:38, 7:38 en Tropicana.
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0: 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Nos vamos a echar pollito a esa hora. 7:43 con el pollo colombiano en el estadio, en la casa o en la cancha. 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

Bueno, señores y señores, el señorazo no se hace esperar. A Mariluz le encanta esta canción. Le vamos a enviar un saludito con un pico enorme. Saludo para John Freddy también. Para don Alexander. ¿Qué dirá? ¿Será la vida de don Alexander? Que también es un hombre camellador. Y para todos los que andan por ahí, don José Díaz en Soga Mocio. Andará de viaje por Bogotá, 752. Finalmente, cuando hablamos de verdad, es mi palabra contra la de ellos.

0: Bienvenida, raza. Buena, ven, vas.
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0: Bueno, señores, así se cierra esa franja. 7:58 minutos. Al aire, Esteban Álvarez, dándoles las gracias en primer lugar por estar conectaditos con nosotros. La preferencia, como siempre, un abrazo para todos y todas los que nos están escribiendo. Mañana, martes de clasificados. Recuerden que los llevamos en el corazón. Esperamos estar siempre allí. Somos la emisora diferente que ayuda a la gente, a los peluditos. Mañana, martes de clasificados. Por ahora, deseándoles que papá Dios siga abundando en esos corazones. La alegría de ser parte de Tropicana, la alegría de vivir en paz, de sonreírle a la vida y de perdonar también, al igual que vivir agradeciendo. Esté siempre con todos ustedes. 7:59. Bendiciones. Chao, chao. Una feliz noche. Ya viene A Que No Me Duermo.
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0: Colombia, Colombia. Aquí estamos en A Que No Me Duermo de Tropicana, la emisora más bacana. Desde este momento y hasta las 12 de la medianoche serán 4 horas con mucha información, noticias también virales. Vamos a tener la oportunidad de hablar con muchos oyentes porque desde hoy les cuento, mi gente linda, mi gente bella en toda Colombia, que vamos a tener las confesiones aquí en A Que No Me Duermo de Tropicana. Si de pronto tienes alguna historia, te está sucediendo algo, te está pasando algo, de pronto, no sé, en algún paseo familiar con alguna amiga o alguna ex amiga, en el colegio, en la universidad, en el trabajo, de pronto con tu familia, esa persona que de pronto también dijo que era tu amiga, pero por detrás te dio la puñalada, como uno le dice, trapera. Llegó el momento de que te confieses aquí en la emisora más bacana, Tropicana, en A Que No Me Duermo. El WhatsApp ya lo tenemos habilitado, el 310-206-3302, 310-206-3302. Me mandas una nota de voz, me dices lo que te está pasando, lo que te pasó, también si necesitas algún consejo aquí, te vamos a ayudar. 310-206-3302. Las confesiones desde hoy en A Que No Me Duermo de Tropicana. Aquí estamos. El gran Alexander Castillo, el caballito, desde este momento me va a acompañar nadie más y nadie menos que mi pana, mi brother, Andrés Pinzón. Mucho flow, papá.
1: Papi, bueno, mucho gusto, bienvenido. Primero, bienvenido a la, a la fría. Linda.
0: Sí.
1: Bienvenido a la nevera. Donde todos quieren estar, donde nadie se quiere ir.
0: Es correcto.
1: Donde todo el mundo extraña a su pueblo, pero aquí quiere estar siempre. Así que bienvenido primero y claro, pues sí, acompañándolo un día más. Bacano cada vez que me puedan invitar. Claro. Y aquí voy a estar casi siempre cuando hermano, ustedes me digan, queremos que usted esté. De una.
0: Yo creo que estás empeñado aquí, ¿oíste? Y sí, para que te vayas, sí. Es bastante complicado, bastante
1: difícil. Bastante difícil, pero me encanta estar en este espacio, me encanta estar acá. Y qué bueno por los oyentes que se conectan también a esta hora con nosotros. Gracias porque las personas que están en la noche,
0: sí,
1: es otra vaina.
0: Claro, hermano,
1: es otra vaina y entonces se conectan bacano.
0: Luego de una jornada laboral bastante ardua,
1: sí,
0: luego de una jornada laboral bastante pesada, ya, los oyentes se conectan, disfrutan y, por supuesto, se relajan con A Que No Me Duermo. Pero resulta que también no estamos solos,
1: sí,
0: y vamos a presentar a lo más lindo, la mamacita, la única, la auténtica, la que próximamente va a ser la mamá de mis 14 pelados.
1: ¡Eso!
0: Con ella sí me caso. Con 14. Ustedes, señoras y señores, Karina Oribe, mi amor.
2: 14 pelados. Bueno, amor, está bien. Le aguanto unos 5, pero
0: no,
2: 14.
0: No, señor.
2: Pelados. No,
0: 15 o nada.
2: No, 15, por Dios, 15, los regalos que yo quiero que usted me dé más bien. ¿Qué más? ¿Cómo están? Bienvenidos a Que No Me Duermo. Lunes, arrancamos este lunes, esta otra semanita también del mes de julio que viene cargado de muchas sorpresas, muchas cosas. Es más, semana para que ustedes se conecten con Tropicana desde cualquier rinconcito del mundo. Se pueden conectar desde otras ciudades a través de las otras Tropicanas también que están ahí.
0: Eso.
2: Entonces, a esta hora y también en www.tropicanafm.com desde cualquier país. Bienvenidos, pues, amor. Acá estamos para ustedes. ¿Cómo anda?
0: ¿Qué tal el fin de semana? ¿Qué hiciste? ¿Dónde estuviste? ¿Quién te secuestró? ¿Quién te robó? ¿Qué tomaste? ¿Por qué razón?
2: Hubiese querido que me hubiesen secuestrado, pero no, la verdad, no. Ese tipo de secuestros, no, ya como que no se ven por estos días. Bueno, los secuestros chéveres, no, esos otros, qué susto. Pero estuve en un pueblito por allá.
0: Sí.
2: Me dijeron muchos, es que, ay, parece ese río como si estuviera en Valledupar. No, nada de Valledupar, nada de esas vainas. Estaba en un pueblito que se llama San Rafael, Antioquia, pasando rico, haciendo sancocho, en Tropicana. Mejor dicho, ¿qué más le pide uno a la vida? Obvio, necesitamos un poquito.
0: Sí, yo vi las carinas. Es más, sí, yo tengo ese videito.
2: Dice que vi las carinas. Hágame el favor.
0: Bueno.
2: Para... Eso se veía solo agua del abogado. ¿Usted qué hizo, pues? ¿Usted qué hizo?
0: ¿Yo qué hice? No, hicimos de todo un poco. También estábamos por allá, por Salgar Atlántico. Estábamos disfrutando de playa, brisa, mar. Estábamos disfrutando también de comida deliciosa. Y no, entre otras cosas, también saludamos a toda la gente bonita que nos escucha en Salgar, en Puerto Colombia, en todo el departamento del Atlántico y toda la costa Caribe. Bueno, don Andresiño.
1: Señor.
0: Resulta
2: Andrés,
0: que hoy...
2: Capullo.
0: Resulta que hoy... Pero ya, Andrés, por favor.
1: Capullo. No, ya tengo muchos hijos. Ya tengo muchos hijos.
2: No, todo es por hijos. Yo no soy como caballito que le quiere a uno 14 hijos. No.
0: Vea, también saludamos, Karinita, a nuestro gran amigo, el gran Malumita, que hoy nos acompaña Manu también aquí en cabina, en el que no me duermo. Ahí está Malumita, métele, papi, atento a todo eso. Bueno, hoy vamos a estar hablando, atención, de lo siguiente. ¿De vamos a estar hablando de tantas cosas súper bacanas, Karinita hermosa. Vamos a estar hablando de una chica que la cogieron a trompadas.
1: Ah, sí.
0: Hermano, eso fue en República Dominicana.
1: Ok.
0: Qué horror. La gente cómo corría, eso fue de verdad un momento...
1: ¿Eso fue lo de una playa?
0: Sí, en una playa, oh, qué okay. Vaina tan horrible. Pero también vamos a estar hablando de una denuncia de desvíos de ayudas con AIRTAT.
1: Mierda.
2: Eso lo tiene Karina. Ustedes no se imaginan la olla, ¿ah?
1: Ahora, ¿eso es de lo de Venezuela?
0: ¿Ah?
2: Ahorita les cuento, téngamelo ahí porque es una cosa que...
0: No, también vamos a estar hablando, atención a esto, de una mujer... que creó 25 perfiles falsos.
1: ¿Cómo?
0: 25, hermano.
1: Dios.
0: Esa muchacha no tenía más nada que hacer, loco.
2: Si supieran para qué. Yo también hubiera hecho lo mismo. Mentira, no tanto.
0: Óyeme, y entre otras vainas también, ¿cómo les parece a todos ustedes que una joven, una niña, una fémina, un bollito, dijo que había quedado embarazada del Espíritu Santo? Óyeme.
1: ¡Ah!
0: Hay que cambiar de jíbaro, pero bueno,
2: yo le creo.
0: Sea seria, Karina, sea seria.
2: No, yo le creo.
0: No, la Virgen no vamos a poner, obvio, yo le creo. O sea, ¿en serio tú crees que ella quedó embarazada por la Virgen?
2: Mi amor, el Espíritu Santo.
0: Más bien por el Espíritu Santo que se le metió en el cuerpo. pero, por Dios.
2: Normal, caballito, normal. De todo puede pasar en la viña del Señor.
1: Sí, claro.
2: Podemos juzgar a alguien que quizás sí está diciendo la verdad.
0: Ay, Dios mío. Bueno, pues les cuento, chicos, que vamos a iniciar de esa forma entonces, porque ya tenemos la primera nota de voz. Ya comenzaron a llegar las notas de voz a nuestro Tropi WhatsApp, el 310-206-3302. 310-206-3302. Entonces, vamos a escuchar a esta primera. Oyente que envía su confesión aquí en A Que No Me Duermo de Tropicana. También muy importante las personas que deseen enviarnos su confesión, pero también quieran ocultar su identidad por medio de inteligencia artificial, le vamos a hacer el cambio de la voz, porque de pronto quizás algún amigo, la misma persona, el papá, el hermano, el tío, para evitar que le reconozcan la voz, vamos a utilizar la inteligencia artificial para evitar que sea reconocida. Entonces, Andresiño, cuando usted diga, cuando usted quiera, ahí tenemos la primera nota de voz que nos envían los oyentes. ¿Qué pasó?
2: Espere. Antes de eso, ya saben que estamos en vivo en Tropicana, Colombia, para que también se reporten, nos dejen mensajitos. ¡Ay, que por X o Y motivo en el radio no me dio! Mi amor, conéctese en TikTok, que ahí estamos acompañándolos también. Si nos dejan el nombre y la ciudad donde se conectan, maravilloso. Ahora sí, ¿qué le pasó a esa muchacha? Cuente a ver.
0: Ok. Ya le vamos a contar a nuestros oyentes de Tropicana, porque, bueno, me ha escrito, dice, hola, Tropicana, muy buenas noches. Esta es mi nota de voz. Yo les quiero contar qué fue lo que me pasó y más bien lo que me está sucediendo. Y por favor, no digan mi nombre.
2: Listo, no digan mi nombre. Hola, no digan mi nombre. ¿No? ¿Cómo está?
0: Regálame un segundito, entonces. Se la voy a pasar entonces a Andrés. Listo. Para ver si la podemos...
2: A ver, caballito, déjeme. Me deja ver el outfit, caballito. A ver, yo su outfit.
0: ¿Sí? ¿Te gusta mi chaquetica, no?
2: A ver, yo miro chaquetica de jean. Les voy a describir cómo está el caballito, chaquetica de jean.
1: Que se conecten a través de Radio Tropicana Colombia. Mi amor,
0: ¿quieres que me pare?
2: Mi amor, ¿qué sé qué?
0: ¿Quieres que me pare?
2: Mi amor, lo que tú quieras. Bueno, dale. No me exijo nada. A ver, pare pues, mientras tanto. A ver. Motiladito 10. Uy, ¿a qué huele usted por allá? A ver, yo le veo.
0: A delicioso.
2: Pero mire al frente, que no lo estoy viendo desde por ese lado. Mire al frente. Ese caballito es muy chato.
0: Bueno, ya, ahora sí. Vamos a entrar en materia. Señorita Karina Uribe.
2: Entre. Cuente pues. Entonces, vea. ¿Qué le pasó a la muchacha? ¿Qué le hicieron?
0: Señoras y señores.
2: Venga, espere. Un paréntesis.
0: ¿Qué fue?
2: Andresito, ¿qué lo ve usted? A ver, yo lo veo a usted, Andrés.
1: Cuéntame, mira, aquí estoy, mi amor.
2: A ver, yo miro. ¡Ay! ¡Hola! Ay, yo no sé por qué me encanta el negro. O sea, Yo no sé, pero el negro sí me encanta, o sea, siempre, siempre.
0: Yo sé que el negro te gusta, el negro te encanta, por eso andas conmigo así como mantequilla en pollo caliente. Te derrites cada vez que me ve. Bueno,
2: ahora sí, ¿qué le pasó a la muchacha? Pues que no van a dejar.
0: Cuéntame, señoras y señores, en este momento aquí en A Que No Me Duermo de Tropicana tenemos la primera historia, la primera confesión al 310-206-3302. Cuéntanos tu historia, cuéntanos eso que te está sucediendo. Bienvenida, buenas noches. ¿Y qué quieres decirnos a esta hora?
3: Buenas. Yo estoy saliendo con un hombre que es casado y yo desde un principio sabía que él era casado. Yo acepté las reglas del juego, pero en esas reglas del juego como que él me ayudaba con lo económico, me ayudaba con mis gastos de la universidad, con mis gastos personales, en fin. Y pues nos veíamos las veces que podíamos, por decirlo así. Resulta que en el semestre pasado a mí me empezó a llamar la atención un muchacho y yo le conté a él como, mira, me empezó a parecer lindo muchacho, me está gustando, bla, bla, bla. El man se volvió loco conmigo, que cómo se me ocurría, que yo solo era para él, que nosotros estábamos bien los dos juntos. Entonces yo le dije como, bien, o sea, tú no me puedes decir eso a mí porque tú estás casado, o sea, yo tengo derecho a salir con alguien y sabíamos que en algún momento podía pasar. El man me dijo que no, que él no lo aceptaba, que él no, que él solo me quería para él. Entonces, pues, yo no sé qué hacer porque, pues, no sé qué decisión tomar, no sé.
0: Miércoles, caballo. Ay, ay, ay, Dios mío. Espérate ahí, espérate.
2: Ay, no, muy conchudo también el muchacho, ¿cómo así?
0: No, conchudo no, señorita.
2: Pero como que no es conchudísimo. Entonces, ¿qué quieren los dos? ¿Quiere quedarse con quién? ¿Con el pan y con el queso?
0: ¿Tú por qué dices que él es conchudo? ¿Tú por qué razón dices que él es conchudo?
2: Pero si no son nada, pero si no son nada.
0: Si son. La ayuda con. No, no. La ayuda con la manutención. Entre otras cosas, también le está ayudando.
2: La culpa es de él.
0: Ay, mi amor, un cuquito. Hay un brasier. Hay las copias de la universidad.
2: No, reconchudo, como así, ¿no? A él no lo estamos obligando a nada. Si él quiere las cosas así, pues ya lo siento.
1: Pero muchachos, ojo a esto, miren esto. Yo una vez.
2: Conchudo.
1: Yo una vez estaba saliendo con una pelada. Ajá. Y yo sabía que ya tenía novia y ella me dijo, novio. Me dijo, yo tengo novio, pero vamos a salir y todo bien. Y me preguntó que si yo tenía algo. Yo, no, yo estoy soltero, yo estoy bien. Estábamos saliendo, todo perfecto. Y yo decidí volver con mi ex. Y yo le dije, ve, tal cosa, yo volví con mi ex.
0: Papi,
1: y
0: ella papi, pero si ya tú sabes cómo terminó la historia, esa vaina nunca va a ser diferente.
1: Ponle cuidado. No, yo le digo, ve, volví con mi ex, pero aquí todo bien. Me dice, todo bien, las bolas. Cuando yo le dije, pero tú tienes novio. Y me dice, sí, pero es que cuando nosotros empezamos a salir, usted sabía que yo tenía novio y usted estaba soltero. Entonces, ¿ay qué? Y chavo, me cortó.
0: Hijo de madre.
1: Claro, indignadísima porque yo había vuelto con mi exnovia y me dice que no porque ella me había dejado las cosas claras desde el principio. Yo le dije, ok, listo, está bien y chavo.
0: Hermano, pero cuando usted hable y cuando usted también decide aportar a esa personita, ella tiene que respetar. Si ya ella entró.
2: ¿Respetar qué? Entonces, si que ya no usted, me den ahí, listo, que no me den ahí, ya, como así.
0: Pero ¿por qué de entrada no lo dijo? Karina tenía que decirlo.
2: Pues de entrada no dijo que nada.
0: Mira,
2: no,
0: de entrada ella debía decirle, ¿sabes qué? Yo voy a estar contigo, vamos a estar, pero en algún momento que llegue esa persona que también me mueva el piso, que me mueva la torre, yo voy para esa.
1: Y no estoy para nada, o sea, ya no. Ah, que castigo, no hay. Ay, que la universidad, no hay. Ay, que por es, eso. Nada, no hay.
2: Vean. Es que ahí el man le está comprando. No, oigan a ese. No. Que no me dé ningún regalito, que no me dé nada. Y ya, olvídate. Okay. ¿Qué pasa?
0: Vamos a hacer algo. Vamos a preguntarle a los oyentes, Vamos a preguntarle a los oyentes de Tropicana a ver qué consejo le dan a esta chica. Ya pueden enviar su nota de voz, su consejo al 310-206-3302. Ya de una al 310-206-3302. Esta chica, ¿qué tiene que hacer? Dejarlo. Seguir con él, como dice Karina, que no sea conchudo. Yo no le veo la conchudez en ningún otro lado, en ninguna otra forma.
1: Está exigiendo lo que es.
0: Claro.
1: Está exigiendo lo que es.
2: Tiene lo que es antes para que va a exigir lo que
0: Karina,
2: es.
0: Karina, pero claro. Es que él le habló claro. Yo quiero estar contigo, yo voy a estar contigo, te voy a ayudar económicamente, tú vas a estar conmigo. Y en este momento, ¿tienes alguna pareja? No, yo no tengo. Ok, estás conmigo, ya, listo. Pero ella de entrada tenía que hablar. ¿Qué dicen los oyentes? Ya de un envíen su nota de voz al 310-206-3302. ¿Qué dice Colombia?
2: No, qué pereza.
4: Caballito, no joda. Yo dije, ¿para dónde arrancó ese man? Wow. Felicidades, caballito. Desde Miami. Óyeme, lo que pasa es que cuando una chica está buscando un patrocinador, tiene que poner la carta sobre la mesa. ¿A qué tiene derecho y a qué no?
0: Bueno, ahí está Karina. ¿A qué tiene derecho y a qué no? Ya, y ahora sales tú que es conchudo.
2: Mejor no tengan nada por fuera. Ya, ella era libre de pecado porque no tenía relación. Entonces uno sin tener relación ya no puede hacer nada. Ya está libre de pecado. El del pecado ahí es el man. ¿Quién lo manda a tener? No.
0: ¿Qué dicen los oyentes?
2: Que se dedique a su esposa y listo. Ya de payaso no me importa.
0: Escuchemos a Colombia a ver qué dice.
5: Ay, yo, Gaba, con la buenas noches, viejo. Todo bien. Rola, hermosa. Acá yo, ¿qué pasó con el pollote ese, con el pollo ese, vale? Que no me llamaron ni nada, ¿vale? Y acerté la vaina 1-0 y sí. Colombia 1-0.
1: Paga, caballo, paga.
2: De Tropicana.
1: Se fue a Tropicana a Barranquilla y no pagó. Ojo a los gota-gota, está en Bogotá.
0: No, ¿sabes qué? Llóralo, yaper.
2: Yo sé dónde está.
0: Más oyente, zona Tropicana.
6: Caballito, Karinita, mi amorcito.
2: Mi vida, capullo. Ay, me lo tocó.
6: Palomita, buenas noches a los muchachos.
1: Eso.
6: No, pues yo opino que a mí para que me cojan de marrano, no. Todavía no.
7: Pero ahí está Karina.
1: Ahí están los oyentes.
0: Más oyentes. ¿Qué dice Colombia
1: por acá?
2: Es que de marrano no sirve, pero sí sirve para tener hermosa.
8: Tropicana, la más bacana, a que no me duermo. Mis muchachos me hicieron mucha falta, tan bellos todos. Karina, mamacita. Yo creo que cuando hay un cruce económico...
0: ¿Qué pasa?
2: ¿Qué pasa?
0: ¿Qué pasa con ese cruce económico, hermano? Cuéntelo todo.
1: A ver,
0: ¿qué le da miedo?
8: Yo creo que cuando hay un cruce económico, ya se vuelve un compromiso. La muchacha...
0: Claro.
8: Mejor se hubiera quedado callada, no le hubiera dicho nada, hermano. Y ya. Chacho, los quiero mucho. Besotes para todos. Karina.
2: Si hubiera.
1: ¡Epa!
2: ¡Tóquenme el pito! Uy. Oiga, no, ¿cómo así que se hubiera quedado callada? No, oigan, la sinceridad ante todo.
0: No,
2: oigan,
0: sí.
2: Oigan, pues callada. Es más, muchacha, termínele. Termínele a esa relacioncita que tiene por ahí con
0: el man. Y búsquese otro, y entonces otro que le dé lo que el man le da.
2: Búsquese otro que una pareja real, normal, no se gaste. El man es real. Que eso es muy horrible.
0: Hoy en día los manes solamente van a lo que van, te dan el cariñito y se van, no te dan absolutamente nada. Y el man que se está portando bacano, el man que le está dando los pasajes para la universidad, el man que le está dando las copias, ella se va a poner pesada. ¡Ey, que coja la suave, tranquila! ¿Qué dicen los oyentes? Yo sé que tengo razón.
1: Más oyentes a esta hora, recuerden el WhatsApp de Tropicana.
0: El 310-206-3302. 310-206-3302. Y ahorita lo vamos a poner en contexto de lo que estamos hablando. ¿Qué opinan ustedes? ¿Qué decisión tiene que tomar
9: pura
0: la chica?
9: Pura pela viejo, hijo Cava.
0: ¿Qué pura pela viejo? Bueno,
1: pero mete ahí entonces el audio.
0: Pero bueno, pela viejo no es. Porque resulta que él le está dando porque quiere. Y que él también está recibiendo el cariño de parte de ella. Cosa que Karina no quiere entender.
2: No quiero entender, no, es la realidad de la vida. Qué pereza que existan manes así. Uy, no, no, no, no, no,
10: buenas noches, bendiciones, caballito. Como te lo dije en Face, te deseo muchos éxitos en este ciclo que inicia, en este nuevo caminar. Que Dios te dé sabiduría y que Dios te guarde siempre. Te mando un abrazo desde Colombia, Barranquilla. Jamás me pierdo ningún programa de Tropicana. No, generalmente escucho el de la mañana, cómo amaneció Barranquilla, y con ustedes, a que no me duermo, las confesiones de Tropicana.
1: ¡Epa!
0: Gracias, saludos, un beso bien grande, mi amor, gracias por la sintonía. Bueno, ¿qué dicen ustedes?
2: ¡Ey, muchachos! ¡Opinen! ¡Gol!
0: Señoras y señores, gol. ¿Pero gol de quién, Karina? Cántalo, nárralo.
2: ¡Bebé, no tengo la hoja!
1: Señoras y señores, golazo, y este sí es un golazo Betplay, la jugada oficial de la Selección Colombia, creo que marcó el tercer gol, ¿no, mi querido Malu? 3-1 ante los Estados Unidos, y en este caso, mi caballo, los de USA, los gringos, están quedando por fuera de la Copa del Mundo. 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
0: Bueno, a los que van llegando a la sintonía 3, les contamos.
2: 3-1, entonces.
0: Sí, sí, sí, sí. ¿Mm? Bueno, a los que van llegando a la sintonía, Karen, les contamos que esta chica nos ha enviado una confesión al 310-206-3302. Ya ustedes pueden comenzar a enviar su noteo porque ella está, pues, solicitando el consejo de parte nuestra y también de parte de los oyentes. Ella comenzó una relación con alguien que está casado, ya llevan algún tiempo. Ahora, ella le dijo a él que conoció a alguien que también le gusta, que le mueve el piso,
1: sí,
0: y que ella quiere probar con esa persona. Básicamente, él se volvió loco, dijo que no, que ella estaba con él, que cómo se le ocurre, que si él no era suficiente. Y bueno, ella también contó que él le pone el billetico para el tema de la universidad, para su ropita, para las cositas. Entonces, ella cuando comenzó, lo aceptó de esa forma. Ahora le quiere venir a cambiar las reglas del juego y a mí no me parece. Ella tiene que respetar la regla inicial, que fue, tú estás conmigo, tú sabes que yo tengo mi pareja y ahora no vengas a salir con tus excusas.
1: Sí, señor. Uy, no. Bueno, ¿qué dicen los oyentes?
2: No.
13: Hola, caballito, mi amor, Cari. La verdad, lo abro. Si se ponen así intensos, mejor uno los abre y queda sin compromiso.
2: Afuera.
13: Tú vas allá, sí. Yo vengo acá, hacemos lo que
2: limpia
13: sea. Ey, caballito, me dejaste sin el pote de la leche.
2: ¡Hala, mamá del muchachito!
0: Me haces el favor, Karina. ¿Cuál muchachito? ¿Cuál muchachito?
2: Apareció la mamá del muchachito y no tengo. Me da el favor y me manda ese número de teléfono por ahí, Andresito. ¿Listo?
1: Gota a gota y mamás solteras.
0: Me vine para acá por el tema.
1: En taboco, en la nevera.
2: Estamos haciendo la lista de personas a las que Caballo les está debiendo en Barranquilla.
0: Yo no le debo absolutamente nada a nadie.
2: Sale así como si nada, arranca para otra ciudad y se le olvida que tiene unas cuantas deudas en Barranquilla.
1: Ojo, Caballo no está desaparecido, está en Bogotá, en Tropicana, Bogotá.
0: Yo no le debo a nadie.
2: Tranquilos, sí,
0: tranquilos. Entonces, Karinita. Bueno, dele, de nuevo, tranquilo, ver, el oyente.
14: Hola, muchachos, buenas noches.
2: Hola, mi amor.
14: Dios les bendiga, mi humilde opinión.
1: Claro.
14: No, la nena no puede rebajar sin perder la dignidad, o sea, porque el mal la está manteniendo, no se puede humillar toda la vida, o sea, que toda la vida tiene que ser moza del man. Pues sencillo, dígale que renuncie a la esposa y se queda con la china si tanta falta le hace.
1: Ahí está.
2: Si tanto la ama, si Bucaramanga.
0: Bucaramanga, mano.
2: Vea, aprendan que nunca la moza la van a querer más que la esposa. Dejen de ser horribles. Yo no sé, le digo pues sinceramente.
0: Eso, no. Yo conozco relaciones que han comenzado de esa forma luego se va con su moza.
2: Esa no fue la historia de Paola Jara y Jessy.
0: Ey, ya Sandrita, te estás poniendo pesada.
2: Yo se lo cuido. Yo se lo cuido.
1: Jessy está de un juicio.
0: Yo sí estoy de un juicio. Yo parezco un cangrejo. Yo soy el cangrejo en este momento. Ya a mí no me dicen caballo, sino cangrejo. Y un solo hueco, carajo.
2: De un solo hueco.
0: Obvio.
2: Un montón de manos para un montón de... No.
0: Antes sí parecía un pulpo borracho, pero ya no. Antes parecía un pulpo borracho, pero ya no.
2: ¿Qué dicen los oyentes?
15: Chicos, perdón, pero qué horror normalizar relaciones así. O sea,
2: total.
15: Mujeres, hombres que son amantes de personas que ya tienen pareja, que, y peor, que tienen esposo o esposa. Ay, no, por favor. O sea, de verdad que los valores y la ética no vale lo que vale la fotocopia de la universidad.
2: Total.
15: Nosotras mujeres tenemos la capacidad de trabajar, estudiar, hacer todo, porque tenemos que depender y regalarnos a una relación de ese tipo, por favor, no normalicemos eso, qué horror.
2: Bueno, que a lo que ellos digan es que son muy...
0: No.
2: Por eso le digo.
0: Mira, yo soy una persona muy real y yo soy una persona que siempre trata de pensar equitativamente. Karina, pero si la pelada inició esa relación sabiendo que el man tenía a su mujer, tenía su cuestión, tenía a su esposa. Ella solamente tenía que decir si sí o no, mi amor.
1: Dice acá John Martínez.
2: Ella estaba soltera. Ajá, el man era el que estaba casado. El man tenía que haberle dicho no desde raíz, listo, ya. ¿Cómo así?
1: Dice acá John Martínez, cuando una mujer recibe plata de un hombre, ya está comprometida con el man, dice acá.
0: Es verdad. Y yo le digo a los manes, no compren el amor. El amor no se compra. El amor se cultiva, el amor es un cultivo y esa vaina es verdad. A punta de mentira, a punta de besito, a punta de perro caliente. Usted.
2: Téngamelo ahí.
0: Téngamelo ahí.
2: El amor,
9: El amor ¿qué? Se cultiva.
0: El amor es un cultivo.
9: ¿Y tú por qué con cualquier cosita dices, no, no sé qué?
0: No, me haces el favor que las mujeres no son cualquier cosita. ¿Cuándo? No, señor. No, no, no.
2: Ay, cualquier
0: yo soy
2: cultivo.
0: Una persona, no, no mi yo amor. Soy una persona que admira mucho el talento, la belleza femenina. Yo soy una persona que las quiera ya, todas, que las admira todas. Este, mira, si fuera por mí.
2: Con este cultivador.
0: Si fuera por mí, yo estaría con todas las mujeres de Colombia, con todas.
1: Esa vaina.
2: Bandido, yo sí sabía eso.
1: Como debe ser, como debe ser.
0: Claro.
2: Hay que ser libre, tranquila, relajada.
0: Tantas mujeres que la pasan mal. Tantas mujeres que andan con maridos pegones. Yo no sirvo para esa vaina. La única forma en que yo le pegue es con almohada así en la cama. De resto, no.
9: ¿Cómo?
0: En la almohada, en una almohada de la cama
2: hizo,
0: y le ponga.
2: ¿Cómo hizo ahí el en vivo? ¿Cómo hizo?
0: Y le pongo la almohada en la cara y deja la gritería, que nos van a escuchar, mi amor. Ya, o sea, de esa forma. Ya, de esa forma. ¿Qué dicen los oyentes?
16: Tropicana, la más bacana. Buenas. No, nada, que lo deje, porque eso no es ningún compromiso estar ahí con él. Él tiene, mujer, entonces que se quede con su mujer y se quede con su nueva pareja. Si es que está muy muerta de hambre, pues entonces lo siga marrameando, porque quién lo manda a estar ahí de pipiloco. De malas, es que también quieren estar con uno ahí a lo gratis, de malas. Déjelo viendo un chispero, usted no es propiedad de nadie, porque él tiene mujer.
0: Señora, por Dios.
16: No es propiedad de nadie, usted tranquila. Es libre de tomar sus decisiones.
1: Eso, tranquila.
16: De malas.
1: No, tranquila.
2: De malas, déjelo.
0: Señora, de por Dios, ¿cómo así que le...? No,
2: que
0: no,
2: lo
0: no,
2: debe
0: no.
2: Y que Karina, no. Que seguir mandando plata, que le siga mandando.
0: No.
2: De malas, pero déjelo.
0: Andrés.
2: No sea bandido.
0: Andrés, mírame la cara. ¿Tú estás de acuerdo con Karina?
1: No.
2: Sí, Andrés.
0: Papi, no, póngase serio.
1: No, póngase serio.
2: Sí,
1: sincero. No. Ahora, no, Andrés, si yo le digo, hey, yo estoy casado. Ojo, yo estoy casado. Le digo, hey, vamos a salir, yo te voy a colaborar con cositas, ¿está? Esto, pero...
9: ¿Te va a colaborar con qué? Ey, ¿con qué te diría?
1: Te va a colaborar con cositas, con tu cosita.
9: Por ejemplo, ¿usted con qué
1: cositas colaboraría? Con las uñas, con el arriendo, la universidad.
9: Vio caballito, ¿sí?
1: Pero, hey, cálmate. Cálmate, porque entonces ya no hay, ya no hay renta.
0: Yo eso lo tengo bien estudiado, eso lo tengo bien claro. Y yo por eso soy una persona que siempre va de frente y dice las cosas de frente. ¿Cuáles son las reglas del juego? Yo no soy como la FIFA, que hoy en día te saca una roja, después te digo que no la... No, señor. Yo voy de una, de frente. No, yo voy de frente. Karina, yo a ti te quiero para esto. Pero ya tú no estás para esa vaina conmigo, porque ya tú andas pendiente otra vaina y yo, Cacho, no voy a llevar.
17: Buenas noches, mi gente. ¿Cómo estás, caballito?
0: Papi, ¿qué?
17: La hermosa, mi amor platónico.
9: Hola, mi
17: Uribe.
9: Vida, ¿cómo estás?
17: Pues la realidad, eso, yo lo viví, experiencia. Yo tengo una muchacha que ella murió en 2021, después de la pandemia, cuando estaba en el padre de la estallido social, ella murió en paz de tiempo, de un momento a otro. Ella tenía su esposo, su pareja, y ella me decía que cuando yo consiguiera a alguien, yo estaba soltero, cuando yo consiguiera a alguien que le dijera que no le dejara con mentiras, que ella de una me dejaba a un lado. Yo le decía, ¿por qué? Que si yo le decía, ¿por qué si yo también tenía derecho? Y ella tenía, me dijo, no, es que yo lo conocí a usted soltero, me decía. Entonces yo no voy a aceptar eso, dijo. Yo en el momento que ya de una, pero igual la decía, ya no, yo no la mantenía ni nada, ¿no? Ni la ayudaba ni nada. No, era ya por gusto. Y pues tengo un amigo que él tiene su pareja y tiene platica. Y él tiene aquí en Cali, él tiene una muchacha con la que él prácticamente pues le ayuda, le paga riendo,
2: o sea, otra,
17: le hace
2: moza.
17: La remesa.
0: Y Karina, y entonces,
1: esa es otra.
17: Pues él dice que no, que ella sabe, él tiene más mujer y todo, pero él no acepta que ella el día de mañana o siguiese a alguien, no, porque él puede llegar a cualquier hora, en la noche, un día, entre semana, un fin de semana, en el día, en la mañana, en la noche, en el mediodía, en la tarde, y pues que ella debe estar para él, porque pues él está aportando. Entonces muchas veces cuando ya un hombre pero es que muchas veces cuando uno se separa, una mujer no debe recibirle absolutamente nada de uno, ni el saludo, porque uno vuelve y se ilusiona. Si usted sabe que pasa,
2: o sea,
17: eso.
2: Feliz noche,
17: mi gente. Dios bendiga siempre.
1: No se ilusionen. No se ilusionen.
2: Le salimos a deber. No se ilusionen. ¿Quién? Mira,
0: escúchenme, es que las mujeres, esto.
2: Es que la muchacha que le ayuda, la muchacha de la remesa. No, pues.
0: Amor, ¿me puedes escuchar? ¿Me puedes escuchar?
2: ¿Ah?
0: Tú me puedes escuchar a mí en este momento. Mira la cámara y escúchame.
2: No.
0: Mírame a la cámara y escúchame.
1: Pónchela, Malú.
0: Pónchela a ella. A mí no me ponches, pónchela a ella.
2: ¿Qué?
9: ¿Qué quiere?
0: Yo en este momento no sé cantar, pero voy a hacer el intento de cantar.
9: No sabe cantar.
0: Aspiro y espero que la gente me entienda.
9: Qué
0: bacán. El hombre es el que trabaja. La que manda es la mujer. Tiene un as bajo la falda que siempre te hace perder. ¿De qué sirve tener plata? Muchos lujos por demás sin tener a una muchacha pa' podérsela gozar. Karina, con ese poema yo quiero decirte, si fue madre, Andrés me da risa. Con ese poema yo quiero decirte.
9: Pero.
0: No te rías, me hace el favor, seria. Cheque la vaina.
1: Pónchela.
0: Seria.
9: ¿Qué quiere mi amor con el poema? ¿Qué quieres?
0: Con ese poema que yo te acabo de decir,
1: Karina.
0: Es que ustedes mandan, listo, está bien. Pero ustedes tienen algo que no hablan. Ustedes no, ustedes creen que hablan, pero no se hacen entender. De entrada, de salida, no tienen que patear la lonchera. Ustedes tienen que decir si acepto o no acepto. Después vienen con el rabo entre las piernas y se quieren salir del cascarón. Y no, señor, esa vaina no va.
1: No va.
0: ¿Por qué? Porque pierde conmigo, no. Haya calabaza y miel.
9: No estoy de acuerdo. Sea seria quién.
0: Malumita, tú qué dices en esta vaina. Ya me alboroté.
9: ¿Quién?
0: ¿Qué dices tú, Malumita? Habla, di alguna vaina.
9: Yo busco también. ¿Por qué Malumita? Porque usted sabe que quedó solo mismo.
0: No, yo no quedé solo.
1: Maluma suave, está con Karina. Maluma suave. A ver.
9: Maluma está conmigo.
18: Yo pienso primero que...
0: Cheque la vaina.
18: Uno no tiene que tener amantes si tiene pareja.
9: Me encanta. Así es.
0: Malumita. ¡Sí, cierra el micrófono! ¡Cierra el micrófono!
9: No le cierre nada. No le cierre nada.
0: ¡Ey, Malumita, nada. ¿Qué está pasando, mi hermano? Pero tú eres de nosotros.
18: Uno que eras un cangrejo ahora, que un solo hueco, que no sé qué. Y
0: sí,
18: entonces...
0: pero resulta que yo estoy soltero. Yo estoy soltero. Y cuando las personas estamos solteras, tenemos derecho a lo que sea. El día que yo no esté soltero, el día que ya yo esté en una pareja, yo soy una persona monógama. Ya me vuelvo así, una sola línea.
9: El man entonces que está casado, ¿qué? ¿Para qué tienen que estar mirando otra?
0: Pero ese es el man. A lo que yo voy es que la niña no le dijo a él lo que tenía que hacer o lo que ella pensaba. ¿Sabes qué? Tú tienes tu mujer. Pero no me vengas con ese cuentecito que el día que yo quiera meterme con otro... yo lo voy a hacer. No me vengas a decir que no. No me vengas a celar. Ella tenía que hablar con la boca, mija. Con la boca. Coloreárselo, pintarse.
9: ¿Con qué más iba a hablar?
0: Dicen que hablan con la boca, pero hablan con otra cosa.
9: ¿Con qué cosa se habla?
0: Con las nalgas.
9: ¿Con cuáles nalgas?
0: Verdad, qué vaina. Dios mío, ya. No hablo más. No hablo más. ¿Qué dicen los oyentes?
9: No me hagas reír, caballo.
6: Caballito, Karinita, mi amorcito.
9: Mira, capullo. Ay, me tocó el pito, vio.
6: Malumita, buenas noches a los muchachos.
0: No, pues, epa.
6: Sino que, a mí para que me cojan de marrano, no. Todavía no.
7: Pero ahí está, Karina.
1: Ahí está.
0: Más oyente. Mande una catajarra de notas de voz para que lo que.
9: ¿Una qué?
19: Por amor a Dios. Se le escucha ese, como ese odio en el corazón. Como ese rencor en sus palabras.
0: Acéptenlo.
19: Si ella aceptó la relación así, que le dieran platica, pues aguántese. No, esta señora me ha dicho. Yo creo que cayó por ahí también en la trampa.
9: Pero fue cuando ya estaba soltera, ya ella tiene un novio. O sea, ¿para qué va a seguir ahí? No, a mí esas reglitas no, ya. Entonces terminé la relación y listo.
0: Hermanito, dos noticas de voz más, tres noticas de voz más y finalizamos. A ver qué dicen los oyentes.
9: Porque vamos sí.
0: A ver. 310-206-3302 para los que van llegando a la sintonía de A Que No Me Duermo de Tropicana. Un abrazo bien grande para todos ustedes. En TikTok estamos como Tropicana Colombia. También vamos a estar ahí hablando con ustedes. Vamos a estar dialogando y, por supuesto, con más reacciones al respecto de esta nota de voz. En YouTube estamos como Tropicana Colombia. Medellín, Cali, Bucaramanga, Barranquilla, Cartagena, Sincelejo, Montería, toda Colombia escuchando A Que No Me Duermo. Y hoy comenzamos con las confesiones. Si tienes alguna confesión, alguna historia, te está sucediendo algo, quieres contarnos algo, nos envías una nota de voz y la palabra confesión para saber qué te estás confesando. También utilizamos inteligencia artificial para cambiar la voz de nuestros oyentes, porque sabemos que de pronto no quieres que tu mamá, tu papá, la persona de la que estás hablando o esa persona cercana a ti no se entere que nos estás contando. Entonces, por eso te cambiamos la voz con inteligencia artificial.
9: Vea lo que
20: dice. ¿Qué va, caballito? ¿No tiene 80 barras que me preste?
0: No, está limpio.
20: Ahora con la prima. Ey, caballito.
0: No, loco.
20: Mi hermano, esas relaciones son complicadas. Sí. Cuando ya hay un tema económico, ya hay un compromiso mayor. De igual manera, hable las cosas, deje las cosas claras. Si quiere andar con el Nueva York, tiene que dejar el patrocinador oficial.
1: Yo voy con el hombre.
3: Tropicana, hola, buenas noches.
9: Ay, me encanta cómo
3: bueno, habla. Bueno, una ocasión me pasó algo especial con una persona, una chica. Estuvimos saliendo, nos conocimos. Pues yo al principio, pues no, simplemente las cosas se fueron dando y entonces ella decía, ah, bueno, ¿usted con quién vive? ¿Qué hace? ¿En qué parte vive? ¿La ciudad? ¿Qué no sé qué? Entonces quiso como comprobar eso y cuando yo le dije que no, que yo vivía solo. No, usted que va a vivir solo. Sí, yo vivo solo. Y si vamos a su casa, ¿qué pasa? Y no, pues, ¿qué pasa? Que se va a dar cuenta de que le estoy diciendo la verdad. Y bueno, así empezaron las cosas con ella. Fue chévere un tiempo. Salíamos a pasarla rico y yo tenía detallitos con ella, ella también. Y algún día me dijo, no, yo no quiero que la relación siga así porque me estoy enamorando de usted, usted ha sido chévere conmigo, ha sido muy especial. Pero pues yo quiero un hombre para mí, entonces pues yo no tenía mucho que ofrecerle, me parece sensato que algún día se den las cosas y simplemente pues nadie le pertenece a otra persona, simplemente es disfrutar de esa buena compañía, de esas buenas personas que se aparecen a uno en la vida y simplemente aprender cosas buenas de las personas que algún día tuvimos a nuestro alrededor.
0: Bueno, pues, bueno, ahí estaban los oyentes de Tropicana. Una notica más, Andrés Pinzón.
20: Cariñita, hermosa, divina, caballito. Pues, papi, eso es igualdad. Si ella tiene marido, pues uno consigue otra. Aunque no debería ser el hecho, pero lo que el hombre le quiera dar a la mujer es con voluntad, sin necesidad de, por lo que no es un objeto que tenga carta de propiedad, y si no tiene lo suyo, pues para que no estén así, pues felices los cuatro.
1: Yo digo una cosa, si usted quiere tener marido, yo le digo, ok, vaya, y yo me consigo a alguien más que quiere estar más firme y ya.
0: ¡Listo! Mi querida amiga, esperamos que los oyentes, nosotros, te hayamos despejado tus dudas y si alguna otra persona tiene alguna duda existencial, tiene la cabeza vuelta un tutti-frutti, tiene la cabeza un turismo emocional, de pronto usted está que se coge de las chiras, usted no se preocupe, nos cuenta su historia y aquí te vamos a ayudar. Y a esta hora, señoras y señores, ha llegado el momento en la que no me duermo de Tropicana, de jugar... ¡Carajo! ¿A qué vamos a jugar?
9: Vamos a jugar. Esta vez, a mí me gusta ese stop, ¿cierto?
0: Ok, dale, a eso.
9: Stop hablado. Malumita ya sabe la labor, ¿listo?
18: Listo.
9: Ay, me encanta. Malumita, ¿cómo estás? ¿Cómo te fue el fin de semana?
18: Muy bien, ahí en la casa. Ay, tranquilito todo el día.
0: Malumita. Haciendo aseo.
9: Pero déjeme que él hable, déjelo.
0: Yo por bueno, tu amor limpio y cocino, barro la casa, llevo a los pelajos al colegio, no joda. Hombres como él ya se acabaron. Bueno, Karina, bueno, entonces, bueno. ¿Jugamos a...?
9: Entonces, stop, hablado. Malumita dice cualquier, obviamente, característica y estamos participando los tres. Andresito,
0: va, de una. Va para esa.
9: Caballito y yo, listo.
0: Dale, de una.
9: El primero, pam, pum, pam, a los primeros que sean capaces.
0: Ok, eso.
9: Listo, va, Malumita.
18: Listo, vamos con país que empiece por K.
0: Kazajistán. No,
9: genial.
0: Porque,
9: otro país.
0: Porque claro, si Colombia lo jodió, ¿no te acuerdas? Que le ganamos.
1: Pero ese fue Uzbekistán.
0: Bueno, también.
9: Gané yo.
0: ¿Qué? Yo dije Kazajistán. No jugamos con ellos, pero esa vaina sí existe. Dale, pues. No. Malumita. Yo creo que lo más difícil de este juego es pensar la pregunta.
18: Intentando cuadrar un poco de cosas.
9: Diferente y que el caballito no la sepa.
0: Bueno, dale pues.
18: Vamos con país que empiece por la letra P.
0: Ah, Perú.
9: Paraguay.
0: Ah, Karina, 10 años después. Ahora sí me gusta porque no tengo delay.
9: Malumita, ¿cierto que usted le está contando? Ay,
0: no, queda. Si Malumita, si él dice algo, se escucha. Dale, pues. No. O sea, tú crees que todos somos como tú aventajados, ¿no, Karina Uribe?
18: Yo de cosa puedo pensar ahorita en la palabra. Tengo las dos manos ocupadas.
9: Mi amor.
0: Saca la casta, Malumita, saca la casta.
9: Tiene que aprender a...
0: Bueno, ya. Entre, yo voy a decir la palabra. y te vas a enfrentar a Andrés. Va para esa.
1: Va para esa, de una.
0: Listo, me hacen el favor y me regalan una red social. Una red social que comience con la letra T.
1: Twitter.
0: Ya no existe esa vaina.
1: Trumbull.
18: Tinder.
0: Sí.
18: Tinder.
0: Es la que le gusta a Karina, Tinder. Vela,
1: no,
0: da.
1: No, pero bueno, yo la dije primero.
0: Ok.
9: No, yo la dije yo.
0: Nombre de un actor que haya estado en los partidos del Mundial.
9: Un actor.
0: Ajá. Oh, yo que no sé de esa vaina, no, lo sé.
1: Sé de jugadores.
9: Un actor.
0: El hombre araña. ¿Se llama cómo?
18: Peter Parker.
1: No, hombre.
0: No. Ese es el personaje. Eche.
1: Se llama... Miércoles, no.
0: Comienza con T.
18: Tobey Maguire.
0: Muy bien.
9: No, pero pues, tampoco tan internacionales.
0: Bueno, otra. Karina Uribe, Andrés Pinzón.
1: A ver.
0: Pregunta. Dígame el nombre del animal más rápido de la Tierra.
1: Guepardo.
9: Caballo.
0: No.
1: Ahí está.
0: Sí, guepardo. Muy bien, guepardo. Muy bien.
9: Guepardo.
0: Andrés. Andrés.
1: No. Guepardo, pero.
0: Ay, Karina, y qué culebra. No, da Karina.
9: Yo
1: tortuga.
0: Qué tortuga.
9: No, pero es que no se vale porque entonces ustedes me están ganando. Es porque ustedes están allá.
1: Ah, sí, claro.
18: Mira, no, vamos a hacerle la prueba a Karina.
0: No, dale, pues.
9: No.
18: Espérate, ahí tiene la cabina 360.
0: Listo.
18: Para vea, que vea que no estamos haciendo señas de
1: eso,
18: nada.
1: Eso.
0: Vea, y entre otras cosas también, una de las cosas que más me impresionó de mi llegada acá a Tropicana, y es que esto es el futuro. Cabina 360, espectacular.
9: Bueno.
0: Esto
9: bueno,
0: se ve, se disfruta.
1: Se comparte.
0: Y es la magia de que tiene Tropicana, definitivamente. Bueno. Seguimos innovando. ¿Qué? ¿Bueno, qué?
9: Es que Karina pensando en la culebra siempre innovando.
0: Karina pensando en la culebra. En una mapanar rabo seco. ¡Ey, Karina, cuidado! Oh, en la anaconda.
9: ¡Ay, una anaconda! Así para enredármela en toda la...
0: Bueno, 8:48 minutos. Aquí estamos en el que no me duermo de Tropicana, de lunes a jueves, desde las 8 de la noche y hasta las 12. Ya también, ahorita vamos a estar hablando de qué, Karina Uribe.
9: Ay, no, ahorita vamos a estar hablando...
0: Espérate. También hay un chisme de una cantante, Karina me dijo, esta muchacha está súper viral. ¿Por qué?
9: Pero esa la vamos a sacar mañana.
0: Cálmate, ok.
9: Cálmate.
0: Ok, y entonces...
9: Porque es sorpresa. Okay. Le armó el chismononón en redes sociales y eso la hizo viral.
0: Pero y entonces, ¿y hoy?
9: Mañana.
0: Ah, bueno, listo. Bien, entonces, hacemos la pausa. Volvemos en instantes. Aquí en la que no me duermo de Tropicana. Ya lo saben, ¿ah? Conéctense ya a TikTok, Tropicana Colombia, y en YouTube, Tropicana Colombia. Volvemos en instantes.

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0: Señoras y señores, aquí estamos, seguimos en esta nueva hora de información, nueva hora de éxitos, nueva hora de cosas bacanas aquí en Tropicana, la emisora diferente en toda Colombia. 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Y a esta hora, señoras y señores, gol, Betplay, gol, gol, gol de Bélgica. 4-1 le gana a la selección de USA, Estados Unidos.
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5: Hey, bueno, yo voy a ser de atrevido.
6: Sí.
5: Voy a hacer una vaina de atrevido. Porque este fin de semana, Karina Uribe estuvo en un río. Yo la vi que estaba en un río tomando sancocho y tal.
6: Epa. O sea,
5: bacano, bacano. Ese plan a mí me gusta.
0: Ojo, porque uno vería a Karina, sí, y uno diría, ese plan no es de ella.
5: Es correcto. Entonces,
0: ¿sí o no?
5: Hermano, pero yo vi una vaina más allá.
0: Ok.
5: Yo vi una, y no fue un espanto. Yo vi que Karina, papi, esa mujer cómo se ve en vestido de baño.
0: Oh.
5: Se ve en vestido de baño súper bacana. Ella me mandó una selfie de una sola vez, o sea, de una sola vista.
0: Arranca de nuevo.
5: Yo vi a Karina tomando sopa, tomando sancocho.
0: ¿Cómo?
5: En un río allá en Medellín, en Medallo. Entonces yo quiero hacer lo siguiente. Si ustedes presionan a Karina en el live de TikTok,
0: ¿sí?,
5: como Tropicana Colombia, ahí estamos. Si llegamos a 50,000 likes, llegamos a 50,000. Y si nos conectamos, así sea 1,000, yo le hago a Karina.
7: ¿Qué? Que nos muestre. ¿Qué?
5: Ah, ya llegaste.
7: ¿Que yo me va estoy, a hacer qué? ¿Que le muestre
5: me
7: qué?
5: Estoy, me no. estoy metiendo en camisa de 11 balas.
0: Me veo económica. No.
5: Este fin de semana estuviste en un río y montaste una foto y un video donde se te veía muy lindo el vestido de baño.
7: Pero si ni yo, siquiera veía acá.
5: Sí, se veía, yo sí lo vi. Y no. La foto que me mandaste una sola vez, esa yo también la vi. Karina, ¿es posible que nos muestres si llegamos a 50,000 tac-tac? Y llegamos a 900 personas. O sea, sí es posible. O sea, sí es posible. Si no, no hay ningún problema. Yo fui el atrevido. Yo esto no lo hablé contigo. No te escribí. Yo fui el atrevido, pero yo quiero.
7: ¿Y usted qué me da?
5: ¿Qué te doy?
7: Sí.
5: Bueno, los oyentes te van a dar bastante cariño.
7: Mentira, no. Va. Un video normal, yo lo muestro. Hágale pues.
5: Va para esa.
0: 50,000.
7: Sí, es que es muy sencillito.
5: 50,000.
0: Tap taps. 50,000. Sí. Corazón.
7: Y esa música tan trágica. Ay, no. ¿Qué es eso?
0: Que era un chisme.
5: Mira, ya vamos por 2,600.
7: ¿Qué 2,700.
0: Es eso? Eso es rapidito. Eso es rapidito. Tap ya. Tap. Dele dedo.
5: A Karina.
0: Dedo,
5: no a la pantalla, sino a Karina.
7: A mí. ¿Cómo que a mí?
5: Vea.
7: Mentira, sacarle mi amor.
5: Mi amigo conductor, aoríllese. Ingrese a Tropicana Colombia.
0: Sí, señor.
5: Me hace el favor porque yo también quiero ver. O sea, yo me quiero un sancochito de ojo. O sea, yo estoy enveranado.
0: Ok.
5: O sea, yo lo único que puedo hacer es sancocho de ojo.
0: Y aquí en Bogotá que es frío, papi.
5: Papi, imagínate tú. Oh, bueno, entonces, en este momento.
0: Ya vamos en 4,000, ojo.
5: Sí, 4,000. En 4,000, sí, para que usted. Y yo no puedo mostrar lo que hice el fin de semana. Bueno,
7: o sea, todo
5: básicamente
7: por una. Todo por medio mostrar por allá una tirita. No, joda.
5: No, ojo. No, Kate, no, Karina, me hace el favor que no es ninguna tirita.
7: ¿Cómo me dijiste, Kate?
5: No, Karina.
7: O sea, me dijiste Kate.
5: Katrina, porque Katrina, tú acabas con todo como el huracán.
7: ¿Quién es Kate?
5: Katrina.
7: Sí, Katrina. Uy, ¿en qué se parece Kate a Katrina?
5: A ti, Katrina.
7: Katrina. No, oigan a eso. Usted no dijo Kate. Usted no dijo Kate.
5: Bueno, en
7: Karina.
5: Fin. Dijo, Karina, Kate, me haces el favor. Kate? Mira, vamos por 6,000. No, vamos por 6,000.
7: ¿Quién es Kate? Me explica ya.
5: Y en este momento, vamos ya por 6,500.
0: Señor.
5: No vayas a mostrar y que la tirita, no. O sea, Karina, serio. Si vamos a hacer esto, vamos a hacerlo serio.
7: Pues yo le voy a mostrar lo que publiqué. ¿Qué más tengo? No tengo fotos.
5: No. Sí. Karina, yo la vi.
7: ¿Pero qué?
5: ¿La vas a publicar? O sea, ¿la vas a mostrar?
7: Dice que suba el video, ya cuadre el carro. ¡Ey, oyente, hágale el favor!
5: Sí. Sí, ok, mira.
7: Sí, normal.
5: Todos los trope amarillitos
0: tap, tap,
5: en toda Colombia, los camioneros, los amigos guardas de seguridad, los que están trabajando en las empresas.
0: En las fábricas.
5: En las fábricas. Sí. En las casas también. El que está al lado de la mujer, bájale el volumen al TikTok y dele tac-tac, porque si llegamos a los 800 conectados y llegamos a los 50,000 me gusta, Karina muestra lo que va a mostrar.
7: ¿Qué voy a mostrar? Oiga, pues, es que con una mano manejando y con la otra en el tap-tap. ¡Ey, no! ¡No, no, no! Cuidado, paren el carro más bien.
5: ¡La gente en Pasto! ¡Dele endeo a la pantalla con Karina ahí!
7: ¡Ricos! Saludo para Osmar, para Danilo. ¡Ay!
5: Vamos por 10,000. Karina, yo sé. Mira, contigo la vaina es muy fácil. O sea, la vaina es facilito llegar. Pero lo difícil es que Karina muestre la foto. Pero como yo sé, yo la vi, a mí no me vas a meter los dedos en la boca. Me mete una Karina en la boca, sí, pero el dedo no.
7: ¿Pero cuál Karina? Ni siquiera... No, ¿cuál es Karina?
5: Ya.
7: Pues yo le muestro el video, pero pues ahí... Pues yo no sé. Al contrario, yo la subí es para que no me vea.
5: Vamos en 370. Y vamos por 12,000.
0: 12,500.
5: Ok, 12,600 ya. Esta vaina va rapidito. Esta vaina va rapidito. Se va a estallar el TikTok.
7: Ey, oyentes, hagan
5: el YouTube favor. Se va a estallar esta vaina.
7: No.
5: ¿Va para eso o no va para eso?
0: @ Tropicana Colombia. Ya estamos ahí en live.
5: Karina, pero mientras que la gente va llegando, no se los olvide. Tap, tap. ¿De qué vamos a hablar en esta nueva hora? Sí, tú tienes un temita por ahí.
7: Sí, amores, ¿cómo les parece?
5: ¿Qué fue? Oigan,
7: ustedes sabían que por estos días, obviamente, muchos países se han unido a las ayudas a Venezuela. Muchos han enviado cosas.
5: Así es.
7: Que ropa, que medicinas, bueno.
5: Alimentos.
7: Una cantidad de cosas. Exacto. ¿Cómo les parece que el alcalde de Panamá...
5: El alcalde de Panamá. ¿Cómo así? ¿El alcalde de Panamá?
0: ¿Qué tiene que ver ese alcalde? ¿Alcalde de Panamá o presidente?
5: O presidente de Panamá.
7: No, o sea, de la parte central de Panamá, el alcalde. Sí.
0: ¿De la capital?
7: De
0: Ciudad de Panamá.
7: Amores. Sí, de Ciudad de Panamá.
5: Sí.
7: Denunció, muchachos, ¿cómo les parece? Que se llevaron unas ayudas para otro lado que no era La Guaira donde deberían llegar.
5: ¿Cómo así, Karina?
7: ¿Cómo fue, muchachos? ¿Cómo fue? El hombre...
5: ¿Qué cómo fue? ¿Qué cómo fue? Habla claro porque no te estoy entendiendo. ¿Cómo así que se le llevaron para otro lado?
7: Espera. El hombre, el alcalde, ¿qué dijo? Yo soy inteligente, yo quiero que estas cositas lleguen hasta el punto donde se necesitan.
5: Ajá.
7: Entonces se compró en iPhone, bueno, por allá, se compró un montón de puros de estos AirTags. O sea, las bolitas estas con la manzanita para que usted pueda rastrear
5: la ubicación,
7: el recorrido. Eso. Entonces, en una bolsa metió uno, pa, en otro envío metió otro, fa, fun fan, así en varios envíos. ¿Y cómo les parece que uno de ellos no llegó a La Guaira, sino que apareció por allá lejos? Apareció
5: no,
7: en
5: no.
7: otro lado.
5: No, me
7: muchachos, no. Dice así, es más, es que
5: o sea, él, si él acá. Metió eso ahí es porque muy seguramente ya estaba sospechando.
7: Estaba sospechando, mi amor, es que hay unos por ahí que el vivo vive del bobo, él no fue bobo, pero ni poquito. Dice así, el alcalde del distrito de Panamá, Mayer, informó en sus redes sociales irregularidades en la distribución de uno de los cargamentos de asistencia humanitaria enviados a Venezuela. La situación se conoció entonces debido a que las autoridades panameñas colocaron dispositivos de rastreo satelital, los AirTags, dentro del cargamento con la finalidad de monitorear su uso, su tiempo real del recorrido y la entrega de los insumos. De acuerdo a lo que dijo este señor, el alcalde, esto debió ser entregado entonces a las familias en La Guaira y el localizador reveló que la asistencia se encuentra ubicada en Maturín, estado de, no sé cómo se pronuncie, Monagas.
5: Sí, Monagas.
7: Bueno, hasta allá. Dice, hasta el momento se conocen pocos detalles del hecho. Lo único es que se sabe que varias personas, o sea, el alcalde en el video, no sé si se puede mostrar el video, malomita, pero en el video, él hace el zoom desde el celular donde logra ver el punto exacto donde está el AirTag y está en una casa de esta localidad, ¿cierto? Varias personas han llegado hasta esa casa y salió un señor como que, buenas, ¿qué más? ¿Cómo dirían en Venezuela? Bueno, ¿qué más? ¿Cómo está?
5: Ah, mi pana, ¿cómo está la cosa?
7: ¿Cierto? Entonces, mira, es que por acá...
5: que la arepa no es de Medellín, la arepa es de por acá.
7: Entonces dice, me registra un envío de
5: un envío
7: ayuda humanitaria,
5: sí,
7: que se encuentra en esta casa, más raro, ¿cierto? Más raro.
5: O sea, esa gente está haciendo fiesta con las ayudas.
7: Imagínate. Entonces, el mancito que estaba en la casa supuestamente, al parecer, dijo, aquí no hay nada, aquí no hay nada, acá solamente hay una familia de unos damnificados de este terremoto, y después de eso regresaron acá y les dieron unas cositas, quizás esté dentro de esas cositas. ¡Ah! O sea, párenle bolas a la mentira, al enredo, a todo lo que están haciendo entonces estas personas. O sea, uno se pone la mano en el corazón, hacen envíos, entregan ayudas con todo el amor del mundo, hacen este proceso entonces de enviarlo hasta allá, y allá, por obra y gracia también del Espíritu Santo, se van desapareciendo. O sea, oyentes, ¿ustedes qué opinan? ¿Les ha pasado que alguna vez hayan dejado de pronto una ayuda y se pierda de esta manera? ¿Les ha pasado quizás también que amen utilizar este tipo de dispositivos para rastrear, no sé, sus maletas en los aviones, para rastrear su bolso, para muchas cosas? ¿Es el colmo?
5: Bueno, yo definitivamente no caigo todavía, pero hay muchos oportunistas, hay muchas personas que de este tipo de tragedias, de eventos sobrenaturales, siempre están dispuestos a sacar la mejor tajada, siempre la ventaja. Yo no sé por qué hay gente así en esta vida. O sea, ¿por qué? No, y son mal llamados gente.
0: Sí.
5: Bueno, porque cuando uno es persona, uno se apiada del otro. A uno eso le toca el corazón. Muchas personas también, y eso va a ser así. ¿Cuántas personas todavía no están luchando por sobrevivir? ¿Cuántas personas no están debajo de la tierra?
7: Y le voy
5: que
7: a
5: ya
7: decir
5: casi
7: una
5: perdiendo
7: cosa.
5: Perdiendo la batalla, Cari, me disculpas. ¿Sí? Y eso prontamente lo van a llamar Camposanto, hermano, porque no van a poder. Y tú todavía pensando en lucrarte, en robarte esa vaina. No,
7: es más, le voy a decir una cosa. Han salido varias personas de Venezuela escribiéndole ahí al alcalde, y le dicen, en nombre de nosotros los que vemos las cosas por el lado bueno, les pedimos mil disculpas de parte de todos los venezolanos que hacen las cosas bien, porque esto no puede seguir pasando. Voy a ver si se puede por acá poner, me toca por acá ponerles el audio de lo que dice él con tanta indignación, porque la verdad, oiga. Oigan.
6: El trabajo que se hizo aquí fue tan arduo. Las donaciones, el esfuerzo, el sacrificio, los voluntarios que hubo entre panameños, venezolanos, rico, pobre, madres, hijos, abuelos, todo el mundo Panamá se conmovió y se solidarizó con su hermano de Venezuela. Entonces lo mínimo que yo podía hacer era garantizar a todos ustedes, con un poquito de tecnología, de que efectivamente sus donaciones han llegado a Venezuela.
7: Y muestra ahí el videíto entonces donde graban el sitio exacto donde se encuentran las ayudas.
5: Vea, ¿qué quiere decir la gente? ¿Qué dicen los oyentes? Opinen ya de una. ¿Ustedes qué dicen? ¿Qué opinan? ¿Qué tienes que hacer? Bueno, mínimo su canazo. Tienen que pegarle su canazo, tienen que encerrarlo, Karina, porque esta vaina no puede estar pasando.
7: Caballito, yo por ejemplo, o sea, yo soy una de las que digo, qué bacano ayudar, pero uno no está seguro si las cosas van a llegar al sitio donde debe ser. A veces uno dice, qué difícil es poder encontrar entonces un lugar de confianza donde sí, sí puedan llegar.
5: Bueno, el lugar de confianza es Tropicana. Eso nosotros sí. Estamos con el Banco de Alimentos y por supuesto, todas las personas que deseen ayudar de verdad, verdad, de corazón, una empresa seria, una marca seria, lo pueden hacer con nosotros. También más información en www.tropicanafm.com, y no se dejen meter las manos en la boca por estos sinvergüenzas, por esta gente que siempre está buscándole el ladito para ganarse algo en medio de la tragedia. ¿Qué dicen los oyentes? Envíen su nota de voz de una, ya, de una, sin pelos en la lengua, al 310-206-3302. 310-206-3302. ¿Qué opinan ustedes?
8: ¿Cómo va, caballito? ¿Cómo está el frío, mi hermanito?
9: Oh, caballito, esa gente que está involucrada en el tema del robo de las ayudas, mi hermano, tienen que extraditarlo, llevárselo para El Salvador o para una cárcel en Estados Unidos. A esos bandidos. Es una rata.
7: No,
0: tienen otro nombre. Ratas y bandidos.
7: Qué indignación, o sea, qué indignación. Usted con todo el amor del mundo conseguir las cosas que también le pueden estar haciendo falta a usted, pero quiere ayudar a los otros y van desapareciendo y cogiendo otro camino. No. ¿Qué más dicen?
0: A ver, ¿qué dicen por acá?
10: Caballito, ¿cómo vamos? Estoy en Chile y me quiero declarar a una niña.
5: Ah, bueno, pero téngalo ahí. Ahorita lo ponemos, no se preocupe, mi hermano. Por eso es importante que ustedes, si van a hacer confesión, tienen que mandarnos la nota de voz y escribir la palabra confesión, O también, si se van a declarar, quieren dedicar, usted dice declaración dedicatoria para nosotros saber y no mandarlo hacia el aire. Más oyentes, 300 o 310-206-3302, 310-206-3302.
11: ¿Qué más, caballito? Como tú lo dijiste, hermano, hay una diferencia entre persona y entre gente. Desafortunadamente, por no decir que en casi toda Latinoamérica hay mucha gente, entre comillas, que lo único que hace es gastar oxígeno, porque la parte de ser humano, la parte de ser una persona consciente y tener presente que son ayudas humanitarias, les vale el huevo, no les importa.
5: Esa vaina.
11: Es verdad, es verdad. Si fueran personas, yo creo que harían las cosas bien.
0: No, si es que irse a robar o sacar tajada de una tragedia, hermana, cuando vemos... Sí. Todos esos videos, niños llorando, niños que quedan huérfanos.
5: Y es que yo voy para. Mujeres, Andrés, a ti.
0: Ancianos. O sea,
5: tienes, claro, que tener el corazón muy horrible, Andrés.
0: Oh, horrible, horrible. Uno que tiene hijos, uno que tiene esposo, uno que tiene, qué sé yo, mamá, las hermanos, sobrinos. No. Y que estén pasando por un momento tan difícil, tan complicado. Y que usted tenga el corazón, uh-huh, ni siquiera el corazón, tenga el hígado ese podrido que tiene y sacar ventaja de eso. No, no, no, hermano, eso no tiene nombre.
5: Más oyentes, notas de voz.
0: Notas de voz. ¿Qué dicen?
5: 310-206-3302.
0: Ojo, porque aquí también tengo, dice, no voy a decir mi nombre. Bueno, ya
5: no, tranquilo, no se preocupe, que a todos los vamos a escuchar.
7: No importa.
11: Nada, igual esa gente que ahorita se está aprovechando, es lógico que después la vida le va a hacer pistola.
7: Total.
11: En algún
7: total
11: momento los vamos a ver sufriendo y pasando las mismas necesidades que de pronto esa XY persona está sufriendo en ese momento y por culpa de esos desgraciados no les llegó la ayuda.
5: Bueno. Ahí está la gente de verdad indignada. Envíen su nota de voz, queremos escucharlos, saber qué opinan al respecto de esta situación en Panamá. Al 310-206-3302. ¿Qué tienen que hacer con estas personas que los descubrieron robándose la ayuda destinada para Venezuela? ¿Qué opinan ustedes? ¿Qué tienen por decir? ¿Qué,
7: estuvo, o sea, bien, cuál estuvo, es el castigo? Bien, caballito. Que si estuvo bien también por parte del alcalde ponerles los dispositivos, para muchos quizás va a decir, ay, no, eso es desconfianza, no sé qué, cada quien hace lo que quiere. No,
5: ay, pero ahí está.
7: O sea, exacto, ¿qué opinan también de haber utilizado este tipo de dispositivos? Porque, o sea, ¿para qué? Parado en la raya.
0: Ahora, dos cosas. Primero, esto lo podemos de alguna manera igualar a lo que estaban haciendo algunos influencers tratando de sacar partido. Lo que hablábamos la otra vez, la semana pasada, sin ánimo de ayudar a nadie, simplemente sacar su tajadita también para el tema de las redes sociales. Dos, vamos a
7: ver. Yo digo que es más complicado este.
0: TikTok,
5: señoras, muchachos y señores, esto es noticia. 31 mil, pero cuando lleguemos a los 50 mil, tap, tap,
0: ¿sí?,
5: tenemos que llegar en conectados a 900, okay, mínimo. ¿900?
7: ¿Qué?
5: Mínimo para que Karinita nos muestre, Karina. Mirándote los ojos te lo voy a decir. No vengas a mostrar y que una selfie y la cara. O sea, la que subiste ayer en el río. En el río. La del río.
7: Ah, pero ¿cuál fue la que estaba haciendo
0: eso? Ahora, Karina, ¿quién te invitó al río?
7: Yo pensé que era la del río.
5: ¿Y quién le tomó la foto, Andrés?
0: ¿Quién le tomó la foto? ¿Quién te invitó al río? Todo eso.
7: Pero venga, ¿es la que yo estaba haciendo así? ¿O la que me tomaron en el río?
5: La tomaron en el río.
7: ¿Cuál de las dos?
5: Karina. Ya tú sabes de qué estoy hablando.
7: Pero no sé cuál de las dos.
5: Bueno, las dos. Las dos, y si me vas a embolatar, que sean las dos.
0: ¿Sabes que le voy a dar un punto a Karina? Porque uno ve a Karina y siente que no es de recibir invitaciones para mí. Sí, uno dice, no, Karina es puro hotel, cinco estrellas, piscina.
7: ¿Qué?
0: Yo no, ¿para qué? Yo no eso, me unto de pueblo, yo no me unto de gente.
5: No, Karinita.
7: Oigan, yo soy Karinita más de pueblo. Tiene, mor.
5: Karinita tiene su saludito pueblerino, güey. Ah,
0: por acá dice Alejandro López.
7: Los que son de pueblo saben y entienden ese saludo. Uno va por la vereda, por donde se ve, uno dice, y ya el otro responde, ¡ay!
5: ¡Güey!
7: Y el otro, ¡ay!
5: Vea qué dice la gente, más oyentes.
0: Dice Alejandro López, el vivo vive del bobo, mejor que pusieron esos chips. No, lo que tú dices, caballito, eso ya estaba, ya se estaba oliendo. Ese bolso o esa bolsa putrida.
7: ¿Qué?
0: Que no, que digamos que de pronto ya habían enviado algunas ayudas, no estaban llegando y el man dijo, hey, yo envié tantas ayudas, solo llegaron tantas, vamos a meterle un chipcito, vamos a meterle uno de esos tags para mirar la ubicación.
7: otra cosa, hay gente que dona, por ahí estaban diciendo también, pues, que no es que criticara ni nada, pero estaban donando unas tanguitas, así una cosita, pero chequeta para desaparecerse, no, estaban donando vestidos de baño así súper, no, o sea, muchachos, hay que saber, o hay que tener un poquito de razón.
0: De tacto, porque uno dice, claro, necesitan, las personas necesitan cosas. Yo estoy todo trabajo y necesitan cosas.
5: ¿Y cómo así cambia de jíbaro? Eche que la vaina.
0: Pero pues también hay que tener.
5: Ey, Malumita, ¿qué? ¿Dónde le compraste esa vaina, Andrés?
7: Malumita, por favor. Ay,
5: loco, currazo ahí, Malumita. Estamos en horario laboral.
0: Laboral.
5: Esa vaina cuando salga.
0: Ojo ahí. ¿Qué dicen?
11: Nada, igual esa gente que ahorita se está aprovechando, es lógico que después la vida le va a hacer pistola. Ah,
0: ya lo escuchamos, ya lo escuchamos.
5: Sí.
0: Más oyentes por aquí a esta hora. Con nosotros. A ver, ¿quién está por ahí? Cuénteme.
12: Buenas noches, Tropicana, la más bacana.
0: Bacanísima.
12: Pues, el tema de los envíos, sí, obviamente, eso no se hace. No, uno no se debe lucrar con el mal, ni mucho menos llenarse de cosas y las otras personas total, de pronto necesitando. Porque pues se supone que esas ayudas son para todos los que están pasando en este momento mal. Pero yo digo que yo doy las cosas de corazón. O sea, no sé, si usted le regala 1,000 pesos a alguien, si usted le regala ropa, comida, lo que sea a alguien, usted dice, se la di de corazón. Allá esa persona se actúa con maldad, si se lo gasta en otras cosas. Eso se lo, así como dice el dicho, hay que dejárselo a mi Dios y el karma actúa. Entonces usted haga las cosas de corazón y ya.
5: Se van.
12: Ese es mi pensamiento.
5: Gracias. Okay. Gracias, hermano. Un abrazo. Vea, y en ese momento, ¿por cuánto vamos, Malumita? Tac, tac. ¿Cuántos?
13: 33K. Vamos por 33,000.
5: Ey, no, pero vamos muy lento. 50,000. 50,000 y Karina nos muestra el videito, el video 8. Ese video 8 que más de uno le va a hacer chuchu.
7: Pero me tiene que... No, de verdad...
5: Bueno, pues, 9:28 minutos, aquí estamos en A Que No Me Duermo de Tropicana. Gracias por escucharnos, gracias por vernos, gracias por compartirnos, gracias por trasnochar con nosotros. Para nosotros, de verdad, es un placer enorme de saludarlos y decirles que de aquí no nos vamos, hermano mío.
7: Oiga, si tienen soldado caído, recuerden que el soldado caído también está aquí activo.
5: Okay.
7: Si usted quiere que hagamos algo con soldado caído, aproveche, mi amor, déjeme por ahí las vainitas, las cositas que nosotros aquí le hacemos. Entonces, como dirían por ahí, la vuelta, listo.
5: Listo, entonces, para soldado caído, Cari, es muy importante que envíen el número de teléfono, el nombre de la persona a quien se le va a hacer el soldado caído.
0: Y un poquito de contexto.
5: Mira, Karina, dile que eres fulanita de tal y que tu número se lo dio tal y que lo conociste en tal parte. Así, facilito. O mire, caballo, llama a esta chica, ella trabaja en tal, se llama tal, este es su número, y dile que tu número te lo dio X persona. Para nosotros saber más o menos de qué le vamos a hablar, para poder enrollar a esa persona y saber si es fiel o es infiel.
14: El alcalde de Panamá tiene que colocar el denuncio en contra de los venezolanos. Pero como tratándose como Venezuela, eso queda así. Eso tiene que hacer lo mismo que el policía que se estaba robando los dólares de cuando estaban...
0: Sí, es verdad.
14: Sí. A ver si lo judicializaron y le hicieron devolver los dólares. Eso es lo que tienen que hacer.
0: Joder, es que ahí va, hay gente jodida, ¿no? Hay gente... Dios. ¿Qué dices por ahí?
15: No, así no aguantan. Robando de la ayuda a los demás. Ponerlos a que coman pipas allá en la Modelo. Pero antes de eso... subirlo a las redes sociales dándole una palera, así como con un berrenque, y mojalos, a ver qué se siente. Degenerado de eso. Mantenidos.
5: Mantenidos a cavarropa.
7: Y si pasa así con las cosas que se envían, ¿ustedes se imaginan qué pasará con la plata que va directica?
5: Pero bueno, he visto influencers colombianos haciendo buen uso de las ayudas. Buen uso de las ayudas y ellos han ido a llevar las toneladas de comida, las toneladas de alimentos no perecederos, porque estos ojos que se los ha de comer el gusano, los han visto. Así que, bueno, soldado caído, para las personas que deseen saber si su esposo, si su esposa, si su novia, la chica con la que está conociéndose, ese chico de la universidad, es de pronto una persona fiel, una persona firme, quiere saber de una envía a su soldado caído al 310-206-3302. 310-206-3302. En el que no me duermo de Tropicana. ¿Qué fue, mi amor?
7: Ahorita una oyente me dio una confesión por acá. Dice, a ver. Estoy casada y tengo 4 años con un novio. Y él que no me diga que va a querer estar con otro, sino chao. Por el momento estamos bien hasta que él quiera.
5: Uy, pero... Pero señora...
7: Así dice, le estoy leyendo lo que ella escribió. Estoy casada y tengo 4 años con un novio. Y él que no me diga que va a estar con otra, porque si no, chao.
5: Señora.
7: Por el momento estamos bien hasta que él quiera.
5: Mira, viste, las mujeres también están en ese modo.
7: Ahí está mal, ahí está mal. Porque
5: No. Mira, lo que para ti es malo, para otras personas es bueno. Yo... Hace rato.
7: Pero entonces, quieren una relación abierta y ya.
5: Sí, por eso. Y hace rato yo comencé a pensar de esa forma. Ay, no, es que eso es malo. Ay, no, es que eso es bueno. No, para mí es lo que me conviene y lo que no me conviene. ¿A ti qué te conviene en este momento, Cari?
7: A mí que me conviene estar bien, tranquila, relajada.
5: Ok, ¿a ti te conviene eso? A mí también me conviene eso. Ya llegará el momento de que a mí me convenga atender algún chuchu por ahí.
0: Sí, en algún momento dice caballo, voy a sentarme.
5: Nada de eso.
0: Ya quiero tener esposa, la oficial, y está bien también, ¿no? Pero mientras tanto, pues disfrutar, como dicen por ahí.
5: Vea, ¿hay soldado caído o todavía nada? ¿Ya hay soldado caído por ahí? ¿Han escrito para el soldado caído o nada? Vea, si usted...
7: ¿Lo tiene allá el joven?
5: Sí. Si usted, ahí Andresito. Le estoy preguntando a Andrés Ciño, si usted quiere un soldado caído, ya de una tiene que enviarnos al Tropic WhatsApp.
0: Hay una 310, confesión, 206, dime, me quiero declarar.
5: 3302.
0: Dice por acá, más bien.
5: Bueno, hay confesión, Karin, no sé si escuchamos la confesión, a ver, si la escuchamos a declararse, mientras que llega el soldado caído. Bueno, a los que van llegando también les recordamos que si usted quiere hacer una confesión, de eso que le pasó en la playa, de eso que le pasó en la universidad, con su amiga, con su amigo, con su novio. De pronto su novio le propuso algo, su esposo le dijo algo, su amiga también le contó algo. Si usted quiere confesar algo en este momento, lo puede hacer. Si también necesita algún tipo de ayuda, porque la está pasando mal, porque está en una situación compleja, nosotros aquí los ayudamos y los oyentes de Tropicana también le van a dar su consejito. Al 310-206-3302. A ver qué dice Andresillo.
7: Andresillo, cuénteme.
10: No, vamos, estoy en Chile y me quiero declarar a una niña.
0: Pero
10: allá,
0: suéltela.
10: Allá en Bogotá, Colombia.
0: Acá, pero suéltela, porque no enviaste. A ver.
7: ¿A quién se le va a aclarar? Cuente, a ver, lo llamamos.
0: Que digan, qué es lo que quiere, a ver.
10: Caballito, no, vamos, estoy en Chile y me quiero declarar a una niña allá en Bogotá, Colombia.
0: Pero envíela.
5: Mi hermano.
0: Envíela porque...
5: Tiene que, bueno, si usted quiere, nos envíe el número de teléfono de ella, la contactamos y
7: hacemos la vuelta.
5: Sí, podemos hacer eso. Es más, si usted quiere dedicarle una canción, también se la dedicamos. ¿Cuál es el problema?
7: Obvio.
5: Envíe.
7: Un ratico de dedicar canciones. Tan. Por ejemplo, a mí me puede poner la que dice, quise cultivar un amor y me he quedado solo.
5: No. Karina está más al aire.
0: Por acá Mari dice, se envió una notica de voz y dicen que, bueno, no quiere saber que digan el nombre completo de ella. Vamos a llamarla Mari.
5: Ok.
0: Y mandó una notica
7: Mari
0: de voz.
7: Es mi amor.
16: Pues la verdad, no me parece que él sea egoísta con ella, porque así como ella aceptó que él tuviera esposa, pues él también tiene que dejarlo a ella, que ella tenga su compromiso aparte también con otra persona, ¿sí me entiende? Entonces, pues que sean felices los cuatro y ya.
0: Que sean felices los cuatro, dice ella, bueno. ¿Qué más
7: felices
0: dice por acá?
17: Tropicana, buenas noches, muchachos.
7: Buenas.
17: Bueno, aquí comenzando a opinar. Karinita, ese man, ¿cómo se le ocurre declararse de alguien en Bogotá y está por otro lado? La pela le va a decir que sí, le empieza a sacar la plata, le quedan papaya para que cojan cacho.
7: Papaya partida, papaya comida, dicen por acá. Saludos de Toronto, Canadá. ¿Qué?
0: 42.300, muchachos. Alexander, un abrazo también para usted.
5: Estamos a 800. Atención, estamos a 800 para que Karina muestre las Karinas.
7: A 8000.
5: Bueno, pero estamos a 8000 y hay que conectar mínimo 900 a 1000 personas. Si no, no, porque vale la pena. Ojalá yo tuviera la quinta parte de lo que tiene Karina para que tuviera, ya no estuviera aquí en esta ciudad hace rato.
7: Pero yo miro ver otra vez el videito que como que me preocupa.
0: Oyente, mientras tanto. A ver.
15: No, este es el más vivo de la casa, Karinita. Caballito. ¿Cómo le ocurre pedir es que sea novia y él estando en otro país? No sabiendo que le van a oye que le van a decir sí de una. Sabiendo que lo van a coger de
5: ¡Marrano!
15: Y hey, vale. Le empieza a doler como la frente. La cachera que da.
5: Bueno, ustedes, ¿qué opinan al respecto de esta persona que se quiere declarar? Bueno, más bien se le declaró, solamente falta el nombre de él a la persona, pero se le declaró estando en Chile. ¿Qué consejo quiere darle usted, oyente de Tropicana, a esta persona que está en Chile y se le declaró a una chica aquí en Bogotá? 310-206-3302, envíen su nota de voz, aconsejenlo que estamos para eso.
0: ¿Qué dicen?
15: No, este es el más vivo de la casa, Karinita.
5: Ah, no, ese ya lo encontró.
0: Sí, ya. Bueno, ahí estamos esperando a los oyentes. 9:37
5: este que
0: minutos.
5: ¿Este mandaste aquí es de?
0: Este fue el teléfono que nos envió el hombre para llamar.
5: Vamos a llamar de una.
0: Vamos a llamar.
7: Márquele.
5: Oye, pero es simpática la mona.
7: A ver. Y bueno.
5: Está buena.
7: ¿Cómo que quiero ver Malumita, haga el favor?
5: Mira. Está buena. Papi, si tú no puedes venir, yo lo atiendo.
7: Es que yo lo atiendo y no.
5: Aló, buenas noches.
18: Buenas noches.
5: Señorita, ¿cómo está? Mucho gusto. Edgar Castillo, Caballito de Tropicana, la más bacana. ¿Cómo te va? ¡Me colgó! Pero yo la vuelvo a llamar. Hacer favor, a mí no me colgue.
7: Si le dice que la llama Oscar o Jorge Orlando, de una le contesta.
5: No. Anda, sin respuesta. Nada. Mi hermanito, la cuchacha no respondió. Me está bloqueando.
7: ¿Es una cuchacha?
5: No, o sea, yo le digo así, pero muy bonita. Muy bonita. Muestra, a ver, esta bolupita, ¿eh?
13: Bonita.
5: Me
13: sorprendió.
5: Sí.
13: Sorprendió, sí, señor.
7: Es que te sorprendió. Malumita, ¿vas a seguir?
5: Yo le voy a mandar un mensaje, así.
0: A ver.
5: ¿Se llama cómo? ¿Ella?
0: No, ella no dice el nombre, dice el nombre.
13: ¿Y él?
5: ¿Y él se llama?
0: John Alex.
5: John Alexander. Dale, pues. Mi querida amiga, ¿cómo está? Buenas noches. Bueno, no me quieres contestar, pero de parte de John Alexander, se encuentra en Chile. Me pidió el favor que te contactara. Porque él quiere declararte todo su amor, él quiere decirte unas cosas muy bonitas, muy lindas para toda Colombia. Y bueno, también me dijo que te quería dedicar una canción. Entonces, cuando escuches la nota de voz, si eres tan amable, me respondes para hacerte la llamada. Porque estos hombres ya no se ven ni en papelito. Entonces, yo creo que es una oportunidad muy bonita. Entonces, ya sabes, ¿ah? Tropicana, Colombia, Tropicana, para que nos veas, para que nos escuches y nada, para que yo en Alexander te dedique unas palabras bien bonitas. Vamos a ver qué me dice. Orique.
7: ¿A mí qué me importa? Ese no me cae bien, ese sí no canchón, mentira, no.
5: Ese cachón me pegó los cachos. Bueno,
0: es un intenso.
5: 310-206-3302, 310-206-3302. Aquí estamos en las confesiones de Tropicana. Este chico nos acaba de confesar de que quiere declararse, pero la chica no nos contesta el teléfono.
0: El hombre está en Chile, ¿no?
5: Sí, es correcto.
0: Y ella está aquí en Bogotá.
5: Sí.
7: Le. Ah, qué rico. Oigan, ya que mencionaron pues países por allá.
5: Espérate, ¿cuánto llevamos en el TikTok? ¿Llegamos?
0: 49.400.
5: Ah, falta 1,000. Mi gente, falta 1,000. 9:40, en 10 minutos nos desconectamos. En 10 minutos hacemos la pausa y volvemos. Pero yo creo que no, ya llegamos. Llegamos.
7: Ya, se lo mando aquí a Malumita.
13: Hombre, por favor.
5: Karina, pero me haces el favor, Karina, no vayas a salir con tu cuento. Me haces el favor, no vayas a salir con tu cuento.
0: Bueno, señores, 50 mil.
5: Está escribiendo. No,
0: 50 mil.
5: Está escribiendo la chica. Malumita. Está escribiendo la chica, me está escribiendo.
13: Mándamelo.
7: Caballito, pero es que Caballito me dijo que los que puse de estado ya.
5: Karina, no, cuidado. ¿Sabes cuál es?
7: Yo no sé, yo creo que es este.
5: Dale pues. Señoras y señores, ya de una a todos a Tropicana Colombia, a nuestro live de TikTok, para que vean a la encantadora Karina y sus carinotas.
7: ¿Cuáles carinotas? Wow. Oigan, a veces, no, Dios me libre.
5: Wow,
7: ay, no.
5: Cariño. Hermano mío, límpiese las lámparas, ¿oyó?
0: De una.
5: Límpiese las lámparas en este momento.
7: No se ve nada, ¿sí? No se ve nada.
5: ¿Ah?
7: No le hagan caso a caballo.
5: No, no, dígalo, Malumita, ¿qué fue?
13: Que tú habías dicho que hubiesen 900 okay. personas conectadas, ¿no?
5: Sí, sí, cuando lleguemos a 900, y si no, no fregamos nada, no lo mostramos.
0: Ya,
5: no.
0: Ya llegamos a los 50,000 taps. Está bien, ahora okay. 900 conectados a esta hora. Ojo, 900 estoy, conectados.
13: Estoy viendo el video.
0: Sí.
5: ¿Está chévere o no está chévere?
13: Está en cámara lenta.
5: Ay, qué rico.
13: En cámara lenta.
5: Después que se le vea el lunar que tiene por ahí, después que no, se le vean venga. Los tres reyes magos, voy para adelante.
7: Pero venga.
5: Gaspar, Baltasar y Melchor.
7: Caballito, pero ¿es cuál? ¿Es este?
5: No, uno más cerca. Me hacen el favor. Ese no, ese está muy lejos. No, mira, me haces el favor, Karin Uribe, ponte seria.
7: Pero no, si no, no,
5: hay que mostrarle a los oyentes, hay que mostrarle a los oyentes lo que es. En este momento tenemos 400 conectados, vamos subiendo, nos faltan 500, nos faltan 500, todo el mundo para arriba. Aguante el carrito ahí, aguante el carro, párelo ahí, después lo... No, ah, me está llamando no, la chica, me está llamando.
13: A ver.
5: Hola, Moni, ¿cómo estás? Buenas noches.
18: Bien, qué pena contigo.
5: No, tranquila. ¿Qué andas haciendo? ¿Qué andas haciendo?
18: Nada, ya descansando.
5: ¿Y qué tal gracias. Estuvo tu día, mi amor?
18: Excelente, gracias a Dios. Muy
5: a
18: bien.
5: ¿Y a qué se dedica? ¿En qué trabaja, Moni?
18: Soy comerciante.
5: Ah, ok. ¿Y qué tal te va ahí? Chévere.
18: Excelente, ah, sí. Bueno. Muchas gracias.
5: Oye, tú eres muy linda. Tú eres muy linda. Ese muchacho tiene muy buenos gustos.
18: Ay, muchas gracias.
5: Ok, corazón, ¿estás aquí en Bogotá?
18: Sí, claro.
5: Ah, ¿y en, sí, qué, ¿y en qué parte de Bogotá vives?
18: Bueno, en Bosa.
5: Ah, en Bosa. Bueno,
18: Bosa, sí.
5: Te quería preguntar de Alexander. ¿Quién es Alexander para ti?
18: Pues estamos llevando una relación en estos momentos, muy bonita. Ahí vamos.
5: ¿Qué puedes destacar de Alexander? ¿Qué puedes decir de él? Eso que más te haya gustado.
18: Pues es una gran persona. Sí. La verdad, pues me ha dejado anonada. La gran persona, pues que hoy en día, como qué dices, chévere. Tú no se encuentra a la vuelta de la esquina. Y
5: sí.
18: Pero es una gran persona.
0: La calle está dura.
18: Me ha atrapado en él.
5: Sí. No, y ahora
18: a
5: hay un
18: poco... Digamos, mira, pues, ahora...
5: Ahora hay un poco de sinvergüenzas que eso solamente quieren trin, trin, trin, trin, trin, trin, trin. ¿Cierto? Ojalá yo tuviera los sentimientos de ese muchacho. Óyeme, entonces vamos a hacer algo. No me vayas a colgar.
18: Dime.
5: No me vayas a colgar. En este momento estamos al aire. Puedes poner Tropicana ahí en tu radio. O también puedes vernos en TikTok o en YouTube. Ahí estamos al aire. Vamos a hacer algo. Yo voy a llamar a Alexander para que hablen. ¿Te parece?
18: Ok,
5: no
18: estoy acostumbrada a esto.
5: Yo sé, ¿no? Y eso es lo chévere, que no estés tranquila. Acostumbrada, que te tomemos por sorpresa, que esto no sea planeado, sino que sea todo orgánico. Entonces, me vas a regalar dos minuticos. Y mi compadre Andrés, ¿cómo? Andresiño, me envías el numerito ahí. En este momento estamos haciendo de Cupido. Porque este brother que anda por ahí en Chile...
7: Está tragado.
5: Dicho, sí, está tragado. Cari, y esto ya no se ve. Esto ya no ya se no ve, se Cari. Ve. No, eso ya no se ve. Más.
7: Si hay uno así, que me llame.
5: Yo cierto.
7: Uy, sí.
5: Pero ven acá. La relación hermano, es, sí. Pero no sale con WhatsApp. ¿Cuál es el indicativo?
0: A ver.
5: De chichichi, lelele.
7: Que él le marque a usted más bien. Yo creo que es más fácil.
5: No. Ahí solamente con el más que. ¿Cómo es el indicativo? De Chile, amiguita. ¿Lo tienes ahí en el celular?
19: Con él por WhatsApp, entonces no sabría decir.
5: Por eso, hablas con él por WhatsApp, ¿cierto?
13: Es más 56, caballito.
5: Ah, más 56.
0: Sí.
5: Ok.
7: Caballo, es más 56, o sea, es uno menos a nosotros.
5: Ok.
0: Ah, pero ahí está, 56, 9.
5: Más 56. A ver.
19: Ah, ok, 56, más 56, ajá.
5: Ok, listo, amiguita. Regálame un segundito porque me aparece que no tiene... Que no tiene WhatsApp, entonces no sé. Mira, ahora sí. Y ahora sí. Vamos a llamarlo.
0: Ahora, el tema de la relación.
5: Añadir a la llamada.
0: ¿Ya? Ojo ahí.
19: Okay.
5: Mi querido amigo, ¿cómo estás? Alexander.
7: Le puso cámara y todo.
5: Alexander, ¿cómo estás? Papi, mira, vamos a hacer algo. Me vas a escuchar por el teléfono, no me escuchas por el radio, por el TikTok, porque está atrasado. Entonces, ¿me escuchas bien ahí?
20: Ya, yeah, ok.
5: Alex, hermano, bienvenido, buena noche. ¿Cómo te va?
20: Buenas noches, caballito. Siempre ¿qué escuchándolos.
5: ¿Qué se dice, papá? Cuéntemelo todo.
20: No, papi, aquí pues súper enamorado de esta mujer.
5: ¿Qué es lo que...?
0: ¡Ay, qué lindo!
7: ¡Yo lo amo!
5: Papi, la próxima vez que venga la embadurna de Nutella, ¿oíste? Le echa Nutella hasta la planta de los pies.
20: De pies a cabeza.
5: Sí, papi, claro, le tiene que chupar el dedo cabezón. Hermano, hermano mío, bueno, llegó el momento. Andresiño le va a poner una cortina allí. Romántica, y usted en este momento
7: despache,
5: va a erizar a toda Colombia con esas palabras para esta mujer. Que le salga del soncora.
20: Ya.
5: Dale, pues. Tírate de cabeza y sin casco. Tírate en plancha, papi, que te está escuchando toda Colombia. El mundo entero te escucha a esta hora.
7: Tiene 2 minutos.
5: 2 minuticos, dale, papi, dale, pues.
20: Bueno, mi corazón, solamente quiero decirte que de mi parte vas a tener todo mi corazón, mi mente. Y mi espíritu para ti, mi amor. Me tienes totalmente enamorado, mi amor. Sé que eres una mujer excepcional, espectacular, que cualquier persona y hombre lo merece. Y en este momento, pues, ese hombre soy yo, mi amor, el afortunado. Y simplemente Dios nos puso en el camino, mi amor. Te quiero, te adoro y ojalá de aquí en adelante pasen muchas cosas bonitas. Y de mi parte, espero darte lo mejor de mi vida.
0: ¡So!
5: ¡Aplauso! Muchachos. Me quito el sombrero, aplauso de pie con estadio lleno. ¿Y qué le quieres decir tú a estas palabras?
7: Voy a llorar, voy Moni, a llorar.
5: ¿Qué le quieres decir tú, Moni, que ya nos vamos
7: al
5: corte, Moni? ¿Qué le quieres decir?
18: No, pues, es que la verdad soy sin palabras, anulada, porque pues... No, una gran persona, gracias por esas palabras, amor, tan
0: no
18: bonito
0: me interesa.
18: Gracias por existir en mi vida y siempre te he dicho, llegaste en un momento que no me lo esperaba, pero de verdad que qué lindo, haces la diferencia y nada, vamos con toda. Sin miedo al éxito.
5: Y decimos el corito, ¡viva el amor! ¡Viva el amor! ¡Viva el amor! ¡Viva el amor! Cuidado, se van a poner los callos, cuidado, se van a poner los callos.
7: No sigan los ejemplos de las otras.
5: Ustedes tienen que ser como el caballito, de un cangrejo de un solo hueco.
20: Oigo,
5: sí.
20: Y pronto nos veremos.
5: Listo, listo. Mi hermano, un abrazo a la gente de Chichichi, Lele. Y a usted, señorita, póngase más bonita, eche esa agüita y que le siga creciendo yo el pelo.
7: ¡Que viva el amor, no jodas!
5: ¡Que viva el amor, no jodas! Hacemos la pausa, volvemos en instantes, en la que no me duermo en Tropicana. Esta vaina solamente pasa aquí. ¡Chao!
7: ¡En Tropicana!

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0: Ah, que no me duermo de Tropicana. Qué vaina tan bacana. Sonando Tropicana por aquí, por allá. Sonando Tropicana. Buenas noches.
1: Buenas noches.
0: Todo el mundo con la mano arriba. Todo con la mano. Vea, si usted apenas va llegando a Que no me duermo de Tropicana, le contamos que vamos a tener, ahorita vamos a tener Soldado Caído. Los que están preguntando qué pasó con la dinámica de Karina, facilito. Si llegamos a 900 conectados, Palomita, que ya tiene el video ahí, lo va a soltar. No solamente el video, sino que también tiene...
1: ¿Ya la tiene?
0: Sí.
1: Ay, papi.
0: Hermano, Palomita también ahí tiene una foto bien bacana, bien bonita, de Doña Karinita. Así que pilas, pues. Ya, ingresen a TikTok, @TropicanaColombia, para de una comenzar a mostrarles el video, la fotico de lo que ocurrió el fin de semana con Karina, que estaba por allá en un río. Viejo Andresillo, mientras que viene Cari, usted estaba contando algo bacano a nuestros oyentes y también a la gente de TikTok, aquellos que están ahí en la transmisión. ¿Qué estabas diciendo?
1: Yo les quiero preguntar primero cómo es su relación, ¿no? Yo arranco preguntándoles eso, ¿cómo es su relación con las mascotas? Porque siento que hay dos clases de relaciones, que no está bien ni mal, ¿sí?
0: Ajá.
1: No es una mejor que la otra, simplemente siento yo que hay dos relaciones con las mascotas. La primera, básicamente, es, la común, donde uno tiene una mascota, un perrito, un gatico, lo cuidamos, lo queremos, es nuestra compañía, sí. Pero pues cuando se va, pues le toca irse y ya está, ¿sí? Todo chévere, todo cool, no pasa nada, pues sí, de pronto hay una tristeza pequeña,
0: ajá,
1: pero ya está. Se fue, de pronto, si queremos tener otra mascota, un perico, un pez.
0: ¿Qué, hombre? Un perico.
1: Lo que sea, vamos y otra vez compramos uno y ya está. O lo adoptamos también, que ahora es la tendencia. Ahora, hay otra relación que es un poquito más intensa, ¿no?
0: Ajá.
1: Emocionalmente, afectivamente. Y es la que de pronto consideramos a nuestras mascotas como parte de nuestra familia.
0: Sí.
1: ¿Sí? Que entonces de pronto ellos tienen derechos en la casa.
0: Ajá.
1: Que de pronto les damos guardería.
0: Ey, que de pronto, hay una vaina que no me gusta. O sea, yo solamente lo veo, pero
1: ¿sí?
0: Yo no tengo ningún tipo de opinión. Y a mí me parece que no está bien. Si a usted le parece que está bien, bacano.
1: Sí, claro.
0: Me parece
1: respetable.
0: No, humanizar a los perritos, a las mascoticas. O sea, a mí eso no me gusta.
1: De hecho, hay algunas personas que cuando se mueren los perritos o los gaticos tienen ya... como el tema funerario y hacen entierro y una ceremonia, invitan a toda la familia.
0: Perro que se muere por la casa, le hacen un hueco y lo meten en una bolsa negra. Pero, oye, eso es en serio.
1: No, y ahora hay mamás y papás perrunos. Mamás y papás perrunos. Y digamos que la relación es más intensa, ¿no? Más afectiva.
0: Andresiño, pero ya los pelos de ahora no quieren tener hijos, sino un perro.
1: Perros, gatos.
0: Pero bueno.
1: Yo soy mamá perruna, dice. Yo soy papá perruno. Mierda. Cuando tengas un hijo, vas a saber que es papá y mamá, ¿verdad?
0: Correcto. Ya que ese niño no te ladre, sino, papá, ¿cómo te fue el trabajo? Mamá, ¿cómo te fue? Y tal. Papi, eso te derrite. Bacano.
1: Ahora, primero le quería preguntar a los oyentes y a ustedes también, que están acá conectados con nosotros, ¿cómo es su relación? ¿Usted tiene una relación, digamos que la común, la que es, yo tengo un perrito y todo chill, todo bonito? ¿O usted es de los que se aferra bastante a él, lo sube a la cama, le da besos, le tiene guarderías y de pronto fallece, le tiene sus servicios funerarios? Primero eso. ¿Por qué? Porque la historia que les vengo a contar, muchachos,
0: ajá,
1: tiene que ver con eso mismo. Imagínense que pues esta historia ocurrió en México. Una parejita bien bonita que pues tomó la decisión de casarse. Ellos llevaban 4 años de relación, uno de estar viviendo.
0: Ajá.
1: Y pues decidieron pues como que decir, vamos a dar el siguiente paso, que es el tema de casarse.
0: Vamos,
1: ¿no?,
0: al matricidio.
1: Formalizar esta vaina, ¿no? Y pues ellos tenían un perrito que se llama Rocco.
0: Ajá.
1: Empezaron con toda la vaina del matrimonio, que aquí vamos a casarnos, que con este padre, que estos invitados, que vamos a traer esta orquesta,
0: vamos
1: este DJ,
0: a
1: este animador, sí.
0: Al Ballero Díaz.
1: Todo eso, digamos.
0: A Paola Jara.
1: Todo ese protocolo que se hace.
0: Ajá.
1: Dijeron, ok, está bien, listo. Y ella dijo lo siguiente, ok, ya está todo listo, falta una cosa. El momento más importante del protocolo de un matrimonio es El baile de los novios.
0: El ¿sí baile no? de los novios.
1: El más importante.
0: Papi, matrimonio que se respete siempre tiene que tener el vals.
1: Sí, básicamente. Yo creo que es como que toda novia espera ese momento. Sí. Porque es cuando de pronto él saca unas palabras, la saca a bailar, un ambiente tipo princesa, ¿sí o no?
0: Es correcto.
1: Y ella ya dice, ok, ya está todo perfecto, pero yo quiero que cuando llegue ese momento, salga nuestro padrino de la boda, traiga a Rocco, que es un golden retriever bien bonito, y
0: entre otras cosas,
1: le ponga las patitas aquí en el vestido y aquí en su smoking y bailemos los tres.
0: Bailando el perro. No me haga reír, por favor.
2: Que alguien.
1: Ahí está.
2: Que alguien desmutea a Karina.
0: No, y ahí está. Cari, creo. ¿Ahora sí? Sí. Nada. Será este.
1: El cuatro.
0: Cari. Ahí está.
1: Cari.
3: Que alguien desmutee a Karina.
1: Que alguien despierte a Karina.
0: Carajo. No,
3: yo estaba muy despierta.
1: Que alguien despierte al caballo.
3: Eso, ahí sí.
0: No, que a Karina le gusta el cuatro. Venga, mami, yo le doy el cuatro.
1: Ve, Cari, está preguntando cómo es tu relación con las mascotas. ¿Es una relación tranquila donde tú quieres a tu...
0: La perra de Karina.
1: Eso.
3: Ey, yo les estaba opinando, era que...
0: La perra de Karina se orina en la sala y a mí no me gusta un perro así que se orina en la sala.
3: Que un perruno que está con usted ahí, véalo, de camisa blanca, véalo.
1: Ah, malumita. Malo, ¿y qué?
3: Oigan,
0: Yo estoy de acuerdo.
1: ¿Cómo es tu relación con los animales, Karina?
3: No.
1: ¿Intensa o normal, tranquila?
3: Es intensa, pero en la finca, sueltos, caminando, yo solitos por su lado. No en un apartamento, porque, o sea, yo siento que quisiera tener una mascota, pero no sería capaz con ella encerrada en la casa, porque primero, yo no me mantengo en mi casa. Segundo, me muere de la tristeza. Cuarto, no, a veces manejo unos horarios muy, muy extraños. Entonces, que despiertes y a las 6, que despiertes y a las tales para poder llevarlo a hacer sus necesidades, que no sé qué, me parece que es un poquito tedioso, pero, hay personas que les tienen tanto amor a las mascotas y han sanado tantas cosas psicológicas en ellos que se vuelven como un hijo, o sea, se vuelven muy humanizados. Entonces, lo que estaba mencionando usted, que el matrimonio me parece bonito, tierno.
0: A mí no me parece. A mí no me parece.
3: Ellos lo quieren poner así, muy bonito.
0: Ojo, que ellos lo quieran poner así me parece bacano. Pero, o sea, no debería ser. El matrimonio es el día donde usted le da el sí, va a un siguiente paso, va a un siguiente nivel en su relación. Y a mí no me parece que, hombre, que una mascota esté ahí. O sea, una mascota esté ahí. ¿Qué tal que ese perro, entre otras vainas, también, no sé, se azare, se ponga nervioso?
1: Se vaya ponga nervioso.
0: A uno de los invitados. Esa vaina, o
1: sea, además, los perritos son muy sensibles y pueden morder a alguien, qué sé yo. Ahora, él la estaba escuchando así como atentamente y le dijo, no, hombre, pero yo no quiero llevar al perro ahí a ese momento tan, tan bacano de los dos, tan íntimo, tan de los dos. Y él le dijo, hey, es que piénsalo, son unos minuticos, baila con nosotros. Y él le dijo, no, yo no quiero hacer el ridículo. No quiero hacer el ridículo allá delante de toda mi familia, de mis amigos. Y él le dijo, si no es con el perro, pues no es conmigo.
0: Bueno, yo sinceramente no, ya está ese punto, sí. Yo no lo haría, de verdad, porque, como te digo, eso es un momento muy íntimo, un momento donde va a estar la familia del novio, va a estar la familia de ella, va a estar
1: los amigos más íntimos.
0: Claro, y de pronto el perro también se puede poner nervioso. ¿Qué tal que el perro te ensucie el vestido? ¿Qué tal que el perro te orine? O sea, tantas cosas que pueden suceder. Pero, por aquí me están diciendo, que va, cualquiera puede hacer lo que quiera. Es así. Si me conoció con mi mascota, con ella me aguanta. Pero hermano, ese es un día donde tú y ella se tienen que poner de acuerdo y ese es el amor.
1: Ahora,
0: si de pronto ella no quiere o él no quiere, listo.
1: Ahora, ellos básicamente no llegaron a ningún acuerdo y no se casaron, obviamente.
0: Está bien que no quiso casarse
1: porque no quería tener el perro en la bendita baile de la boda. Ahora, yo les pregunto, la reflexión es, ¿será que la obsesión que tenemos ahora con las mascotas, porque eso viene de ahorita?
0: No es de
1: hace 50 años éramos así. La obsesión es de ahorita. Y les pregunto, ¿quién exageró? ¿El novio que de pronto, pues, diría uno, pero son 3 minuticos, levante el perro un momentico. O ella diciendo, hey, pero es el perro, soy mamá perruna y el perro es importante y no me caso por eso. ¿Quién dice usted que tiene la razón o quién exageró? Los leo de una vez a través del 3206-3302, muchachos.
3: Yo vi a un muchacho que incluso se enamoró de una vaca.
0: O sea, nos va a quitar, o sea, el mando va a quitar a nosotros el título de los costeños de mamaburro. O sea, nos va a quitar esa. No, señor, qué vaca ni qué vaca, hombre. Se hace.
1: Dicen por acá, si uno se enamora de perras, como en una vaca.
0: Sí, sí, sí. Mira, ¿qué dicen los oyentes? 310-206-3302. Envíe su nota de voz. A ver, si usted si se hubiese casado con la chica o no. 310-206-3302, Andrés.
1: O piensa que está exagerando, que sí, debió poner allá a bailar un momentico al perro y ya, y casarse. Ahora, si uno está viviendo con alguien que tiene, digamos, esos excesos de amor, pues uno sabe cómo es la vaina y sabe de alguna manera que va, no sé, lo va a tener encima de la cama, va a estar lamiéndole la boca todo el tiempo, va a tener que pagarle una colegiatura o un jardín ahora que es lo que pasa con los animales, que de pronto están en los apartamentos. Y pasa como a Karina, que no quieren tener al perrito en la casa todo el día, pero les pagan su jardín, su cuidador o su escuela de animales mientras están trabajando y ya. O también el tema de los funerales, que eso me parece un poquito más denso, ¿no?
0: Sí, sí, también, una vaina extraña, pero bueno. ¿Qué dicen los oyentes en Tropicana, Colombia? 310-206-3302. Dígalo de una.
4: Gracias, gracias, cuente, caballo. Cuente. La G loca. Pronto voy a ir a Bogotá y voy a ir a pedirle la mano. Muchas gracias, Tropicana. Tropicana es la más bacana.
0: Ah, ok. Bacanísima. Eso. Eso, hermano. Véngase para acá y le pide la mano.
3: El de la llamada.
0: Sí.
3: Y no, uno si no lo han querido es nada, pues le digo sinceramente.
0: 310-206-3302. Dígalo de una. ¿Qué opinen ustedes? ¿Se hubiesen casado o no se hubiesen casado? Él, era ella, ¿verdad? Que quería bailar con...
1: Ella quería bailar con el perro. Él dijo que no porque no quería sentirse como un ridículo ahí delante de toda su familia y delante de los amigos. Y simplemente le dijo, pues si no baila con el perro, pues no me caso y punto. ¿Y qué va a hacer? Básicamente.
0: Tropicana, dígalo de una. Buenas.
5: Yo comento que tiene un perro, conoce a su novia, y en el momento de una relación o que lleguen a convivir, pues la persona que lo acompaña a uno, pues debe tener el mismo afecto y comprender que esa persona tiene su mascota y es siempre también su compañía. Y es bonito, pues, tener en un hogar la compañía de una mascota porque es una entretención.
0: Ok,
1: tiene su punto. Yo creo que cuando uno está en una relación y ya, digamos, llevan un tiempito, sobre todo saliendo y que ya de pronto comparten habitación, comparten esos momentos en casa, uno sabe, va sabiendo cómo es la vuelta, ¿no? Si esa persona es limpia,
3: se
1: si esa persona...
3: Cuenta,
1: sí,
3: se
1: sí,
3: va
1: sí, sí,
3: cuenta,
1: sí. De pronto, sí, digamos... ¿Cómo trata su casa? ¿Cómo trata su limpieza? ¿Cómo es con los animales? Si lo sube a la casa, a la cama, si le da besos en la boca, si come el mismo plato. Uno sabe, uno sabe.
0: Los perros son perros y los perros son como la chancleta. La chancleta, por más de marca que usted la compre, va en el suelo. El perro también puede tener mucha raza.
1: Yo voy para esa.
3: Alejandro Gutiérrez dice, yo tengo una cookie.
0: ¿Una qué? ¿Qué cookie? ¿Qué? ¿Cómo así, hombre?
3: Se dice así.
0: No sé si se dice así o no sé.
3: Sí, una...
1: Yo le llamo de otra manera, pero pues se parece.
3: Sí. Ay, no.
0: Ay, entonces le tiene la cookie.
3: Dice, y ella tiene su espacio para sus necesidades. Ajá. Que, amores, yo veo lo de los animalitos por el lado de psicología y apoyo emocional para muchas personas. A mí me parece que es una cosa espectacular y pues tienen su tarea, su obra, lo que sea. Cuando ya pasa tanto tiempo con esa mascota, ya tan humanizados, sí están entonces perjudicando un tris su misma salud y sus mismas emociones, porque entonces cualquier cosa que le pasa al animalito, usted entonces ya se deprime. Que está solito, también se deprime. Que le pasa esto, también se deprime. Entonces hay que manejar, yo creo que niveles en ese tipo de cosas.
1: Ahora, ese es otro tema.
5: Yo comento que tiene un perro, conoce a su novia.
0: Ah, sí, ya la pasamos, vamos a ver. Este. Un segundito, Andrés.
6: Yo opino que, bueno, a mí me gustan mucho los animales, especialmente los perros, si me explico. Y yo tengo 2 pitbulls y yo los cuido y toda esta cuestión. Pero hay momentos, o sea, está bien que de pronto no, que vamos tomando la foto, después los dos con el perrito como ese día, una foto entre los dos, pero ya bailar el bar con el perrito ya es otra cuestión que no puedo estar aceptando. Y te lo digo yo, que yo, a mí me gustan en pila los perros. Ya, yo soy el que tiene el perro hasta que lo sube en la cama y todo y se queda ahí, pero ese día es muy importante como para bailar vals o el lo que toque bailar el día del matrimonio con un perro. ¿Nos tomamos la foto? Sí, hasta ahí. O sea, hay que saber también los límites.
0: Viste, y este man es cartagenero porque él dice en pila, ¿o no, Malumita?
2: Sí, sí, sí.
0: Es cartagenero.
2: En pila, en
3: pila. No, ¿sabes qué es la gente de Cartagena?
0: Explícalo. No, así, me haces el favor y a la gente de Cartagena no la saludes así.
3: ¿Por qué no? ¿Cómo se le dice entonces?
0: ¡Cartagena! ¡Los queremos en pila, carajo!
3: ¡Cartagena! Eso. ¡Cartagena!
0: ¡Que lo diga Cartagena, la fantástica!
3: ¿Y qué es en pila? ¿Qué es en pila?
0: Bastante.
3: ¿Como juntos? Bastante.
0: Una catajarra.
2: Me gustas en pila.
0: A tutiplén. Me gustas a tutiplén. ¿Me entendiste o no me entendiste?
3: Queden las mismas, pero siga a tutiplén usted.
0: Ok. ¿Ibas a decir algo, Andrés, ahorita?
1: No, que ese es otro tema bien, bien importante, porque hay gente que pues viven en apartamentos, sobre todo últimamente los que están haciendo, que solo pues cabe una sola persona, y viven con dos, tres, cuatro perros. ¿Cómo hacen? Ahora, no es un espacio para un perrito, para un animal. Yo que he estado, digamos... que estoy en contra de eso en mi aparte, en mi, por ejemplo, donde yo vivo, hay días enteros que los perros se la pasan ladrando todo el tiempo.
0: Ah, qué vaina.
3: Le voy
0: tan,
3: a decir una vaina, espere. Pequeña, pero segura. Yo tengo dos amigas que también les encanta convivir con perros. Y no,
0: ¿quién?
3: Estoy hablando de los perros.
0: Ah, ok.
3: No, no estoy hablando de los perros. De
0: ok, ya, ya te entendí.
2: No tienes una más porque acá somos tres.
0: ¿Y cómo será que yo dejé una pelada con la que yo estaba saliendo?
3: Maluma.
0: Muy bonita y todo.
1: Sí.
0: Pero por
3: porque
0: el tema que ella tenía
3: perro.
0: Cuatro perros. Ella tenía, y cuando estábamos haciendo el delicioso, oh, va, me cogí y me mordían los pies. No, ir a las coclanas, oh, le parto la cabeza. No, mentira. Pero sí, me cogí y me mordían. Así, hey, pero ven acá, ¿y ese perro qué? Sácalos de aquí. No, deja a mis perros quietos. Ellos duermen conmigo aquí en el cuarto.
1: No,
0: y
1: yo,
0: cuando me iba a poner la camiseta, la camiseta llena de pelo. Y que yo, ¿qué hago aquí, baby? Debut y despedida. No fui más. Todavía me está esperando. No, va, sea serio.
4: No digas eso, Karina, no digas eso, porque a ti te quiere Maluma y tú también, y se lo tienen guardado.
0: ¡Epa!
3: Ojo.
0: Anda, papi. ¿Cajonero qué?
3: Malumita, todo lo rico de esta vida.
0: Y él me estaba diciendo que el cajonero era yo, que no sé qué, no sé cuándo.
2: Caballos están humanizando a los animales y creen que no son hijos. Animales son animales. O cuando te estés muriendo, ¿quién te va a alcanzar una pastilla, un vaso de agua, o a abrir la puerta, o a llamar a una ambulancia? Saludos y bendiciones, soy Milton Tropicana.
1: Ahora, eso, que usted quiera a los animales muchísimo, digamos, está bien.
3: Es diferente.
1: Ahora, sí, sí, sí. Eso le hace bien a los perritos, a los animales, a las mascotas, que usted los humaniza. Dice tanto que usted de pronto les dé tanto amor y ellos no
3: eso
1: se sientan tan bien.
3: Eso es malo. Eso es malo.
1: Pregunta.
3: Bueno, lo digo por mi perspectiva. ¿Por qué? Porque es que muchos animalitos, cuando ya van luego como a su hábitat o cuando les dejan una guardería con más perritos, antes se deprimen. No
1: guardería,
3: vea. O sea, odian. Sí, porque se les llama incluso guardería.
1: Ve, Cari, ¿tú has ido a un funeral de una mascota?
3: No, pero conozco acá un lugar donde hacen incluso la cremación funeraria con sala de visita para poder observar la mascotica.
0: En la viña del señor hay de todo, pero yo no estoy de acuerdo con ese tipo de cosas. Hey, tengan hijos, críen hijos, que la mascotica le sirva de mascota.
3: Con los 14 que vamos a tener usted y yo.
0: No, ya no quiero tener nada contigo.
1: Hey, yo tengo una compañera.
0: Tú andas metiendo con Maluma y tú crees que yo soy bobo. O sea, ¿tú crees que yo soy bobo?
3: Bueno, cálmese. ¿Qué entonces?
1: Ojo, vea, yo tengo una compañera que hace poco, no, hace ya un ratito, tenía un perrito y falleció.
0: Señoras y señores, atención a lo que está contando Andresito.
1: Y, a ver. Pues se hizo su respectivo funeral, fue toda la familia.
0: ¿Sí?
1: Claro.
0: Y me imagino que pusieron bus para llevar a la gente allá.
1: Todo, porque es que ahora, además, cuando usted paga el tema de los servicios funerarios, ahora también hay servicio para su mascota. Sí, entonces usted quita un familiar suyo y pone a su mascota.
0: Ah, así la vaina.
1: No, que caballo ya no, ya no, que pague él. Pongo a Rocco.
0: O sea, con esa vaina se llama el
3: cofrecito. En combo incluido.
0: No, pero eso se llama el nicho. El nicho. O sea, el nicho es cuando ya tiene tanto tiempo, o de pronto si lo cremas, ya te le entregan las cenizas en el nicho. Entonces ya tú vas y lo entierras.
1: Sí, también, seguramente hay servicio de eso, pero digamos que ahora, usted sabe que uno paga un servicio funerario y usted puede, digamos, ingresar a tantas personas.
0: Bueno.
1: Sí, 5 o 6 personas. Ahora, pues tú puedes sacar a uno, pa, y metes a Rocco, a Firulais, a Fifi, como se llame, perrito.
0: Chicos,
1: Fifi,
0: vamos a hacer algo.
3: ¡Ay, Fifi!
0: Stop ahí, porque tengo una cantidad de notas de voz y vamos a escucharlos a toditos.
1: De una, va.
0: Porque los oyentes son los que mandan, Tropicana.
7: Caballito, Karina.
3: Bebé.
0: Este ya lo escuchamos.
8: Mi hermanito, Tropicana, la más bacana. En el programa Yo No Me Duermo, aquí escuchándolo todas las noches, mi hermano. Pero mi hermanito, referente a lo del perro.
0: No me cambie el nombre del programa.
8: Ey, en un momento de los dos ya. Yo amo los perros, yo tengo un perrito también que lo quiero mucho. Pero mi hermano, el día del matrimonio, llevarlo a que baile con uno, o sea, no me parece prudente. En ese momento, ¿qué tal que el perro vomite los trajes? O sea, sería algo incómodo, ¿no? Es algo incómodo.
0: Puede pasar.
8: Bueno, está bien, después del matrimonio, el abracito, la foto y la vaina, pero en medio de que bailemos con él, ya se pasa.
0: Listo, más notas de voz.
3: Que el perrito tenga una emergencia ahí.
0: Tropicana, ¿qué dicen los oyentes? Hola, buenas noches.
9: Señores Tropicana, la más bacana, bacanísima. Yo soy una persona animalista, yo amo los animales, ¿cierto? Sí. Los amo. Yo tengo mis mascoticas, yo los cuido, les doy cariño, les doy muy buena alimentación, les doy su parte recreativa que se necesitan por el tema de estrés. Si están enfermitos, pues estoy pendiente de su salud, les doy un muy buen estilo de vida, ¿sí? Porque igual lo que uno hace por ellos, pues ese amor es recíproco, porque ellos le devuelven el cariño a uno inmenso. Yo pienso que, pero no los considero parte de mi familia como tal, como parte de la familia. No los humanizo en su totalidad y pienso que hay momentos en los que hay, digamos, paseitos para compartir con ellos, sacarlos, divertir, jugar. Y hay momentos en los que ellos deben estar ausentes, deben estar en la casa, porque pues obviamente
3: no exagerar,
9: hay que
3: pues,
9: diferenciar en que ellos son animalitos y
1: claro.
9: Pues nuestros estilos de vida son diferentes.
1: Distintos.
9: Yo pienso que tanto la muchacha como el muchacho exageraron, porque pues el muchacho debió permitir que bueno, un momentico, lo alzamos un momentico, un ratico, una fotico y listo. Y pues no permitirlo, pues me parece un poquito exagerado. Y también demasiado exagerado la muchacha decirle al muchacho que por no permitir bailar el vals, pues que no se casaba. Pero yo pienso que hay que medir límites y hay que querer los animales, amarlos, cuidarlos, protegerlos, pero también buscar los momentos para de pronto darles ese cariño y ese espacio.
1: Okay. No, el tema era el protocolo también, ¿no? Porque la idea era que el padrino llegara con el perrito alzado y los pusiera encima de ellos dos con la patita acá y la patita acá, el novio y la novia.
3: Pero muy lindo, pero muy
1: y bailar
3: lindo.
1: En el vals los tres. No,
3: pero a mí me parece muy lindo.
10: Algo. Si ella.
1: A lo más suave.
10: Si ella pensaba hacer eso en la boda es porque al esposo también le gustan los perros de la misma manera, porque si uno no le gustaran los perros, mi novia no me va a salir con ese show en plena boda.
3: Y muy lindo, muy tierno, ¿no?
0: Más oyentes, Tropicana.
11: Eso, Karina, no digas eso.
12: Karina, a ella no le gusta convivir con un perro, pero sí con un caballo.
0: Y no lo dije yo.
13: Caballo.
0: ¿Qué pasó?
13: Los caballos son bacanos. Es bacano que son los caballos. Porque la carne de caballo es bacana.
0: Ey, loco.
13: Todos los estaderos venden pura carne de caballo y la gente, ¿cómo se la come?
3: Ey, no.
13: Una
3: ¿qué es eso?
13: Sabrosura, se maman esos pocos de carne y yuzu.
0: Papi, hay que cambiar de jíbaro, me hace el favor.
3: Caballo.
12: Viste tu caballito, se lo dijiste en su cara y no te lo negó.
0: Así pasa, papi, así pasa.
1: Así
0: vea, un par de noticas de vos, las últimas, y vamos con otro temita que tenemos ahí en remojo.
14: Va, caballo, demoré con una perra 9 años. Hasta que me di cuenta y la zapatía.
3: No, haga el favor. No.
0: En la viña del señor es de todo, y si usted quiere casarse con el perro, cásese, pero ahí de pronto puede haber algún tipo de situación que lo muerda, que se estrese, que pase algo. Pero bueno, cada quien con su cada cual.
3: Vea lo que dicen por acá. Andrés dice, a mí me gustan los animales, pero cada uno en su hábitat. No me gustan las más, perdón, no me gustan las mascotas, o sea, ya cada uno donde debe estar. Víctor, un besito para ti, dice por acá Alfonso, está saludando. Edu también dice que es verdad. Manuel dice, los perros son como los, ay, no, no, no, solo se los aguantan los dueños, son como los gases. Uf, uy.
0: Bueno.
3: Aquí somos la emisora diferente que ayudamos a los peluditos y a la gente. Los peluditos son una cosa hermosa, yo digo que divinos, no sé qué sería obviamente sin los peluditos, sino que hay personas que sí de pronto exageran un tris a la hora de cuidarlos y ahí están poniendo en riesgo también su salud.
0: Okay. ¿Qué me iba a decir Andresiño? Ah, ahora. Ahí me escribe. Bueno, 310-206-3302. 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Bueno, imagínense, muchachos, que a ti te diga. No, ¿usted quiere que yo le hable del Espíritu Santo o le hable de lo que pasó en República Dominicana?
3: De las dos cosas. Yo sé que es del Espíritu Santo, pero háblemelo.
0: Ok. Pero primero voy con República Dominicana.
7: A ver.
3: Bueno,
0: resulta, pues, muchachos, que el chico se ha llevado a la muchacha a una luna de miel. Ellos ya estaban casados. Ellos se fueron a pasar unos días en ese paradisíaco lugar, en playa, tomando caipiriñas, tomando también
7: piña colada.
0: Sí, piña colada y todo eso. Resulta que en el video se observa que este muchacho, el esposo de ella, estaba tomando el sol, estaba bronceándose, boca arriba, y la chica estaba, bañándose, estaba en el mar, echándose agüita y tal. Se le acerca un muchacho, un tipo oriundo de allí, un isleño de República Dominicana, se le acercó y estaban charlando. Duraron algún tiempo charlando, y cuando el esposo de ella la ve, sale corriendo, ha metido un pique de padre y señor mío, se ha metido a la playa y ya no se dio cuenta.
7: Mi Aquaman.
0: Hermano, y le estaba dando como rata en balde.
3: ¿Al qué muchacho?
0: Tremenda. No,
7: no, a ella.
0: Él a ella le estaba dando qué muñequera, la cogió por el pelo, la metió de cabeza al agua.
3: Le estaba dando una muñequera.
0: Y resulta que muchas personas, en vez de separarlo, se quedaron viendo. Al rato después, sí, estaban grabando. Al rato después fue que se metió alguien que estaba por ahí y lo abrazó. Ni siquiera lo empujó ni nada por el estilo. Entonces, yo te hago una pregunta a ti. Si tú estás en esa situación y ves que están violentando a una mujer, si el problema no es tuyo, ¿te quedas quieta, te quedas quieto o intervienes a salvar a la chica? Intervienes a salvar a esa chica que le están ahogando, le están pegando. Andresiño, ¿qué opinas?
7: Papi,
0: ¿qué haces tú en ese momento?
7: Yo soy de los que, y me duele mucho el tema de las relaciones, porque digamos que he tenido en mi familia, digamos, esa clase de problemas, ¿no? Que como que los manes se quieren sobrepasar y sí, me afecta un poquito. Sino que también he tenido la situación de que yo me meto, ¿sí? Susodichos se arreglan y yo quedo con el problema. Ahora.
0: Me dicen por sapo.
7: Por sapo.
0: ¿Quién te metió por sapo? Por sapo.
7: Me he metido y me he ganado problemas con cuñados o con otras personas.
3: Cada uno como el bobo.
7: Y a los dos días están ya dándose besitos, cogiéndose amores. Ay, yo quedé con el bonche que fui yo. Ahora, lo que pasó es que, como el video se hizo tan viral, y uno dice, no, hombre, no, así no. Yo, ahora, en ese caso, yo sí me metería por lo menos a quitárselo de encima porque el man estaba encendido, dándole a la pelada y no aguanta. Yo sí me metería.
0: Uribe.
3: ¿Yo qué haría? Yo, o sea, si veo a varias personas que se meten, yo acompaño también y hago la vaina.
0: Ajá.
3: Pero si me dicen que de pronto yo sola me tenga que meter a separarlos, o sea, me parece que es una ¿cómo es que se llama? De once varas. De,
0: o sea, en camisa de once balas.
3: Sí, camisa de once balas. Es una cosa horrible porque, claro, lo que decía Andresito, termina uno como el sapo, como el metido, enredado. Es que usted caso, usted que es conmigo, usted, yo hago lo que quiera con tales. Eso sí, llama a la policía, a los que sea, a los salvavidas. O sea, es que me parece una cosa terrible que a esta altura de la vida ustedes sigan maltratando. Y por cosas tan tontas y tan bobas como una plena conversación con alguien que solamente.
0: No. Si ese tema lo hemos tocado aquí, Karina, y yo creo que ella sí,
3: pero si cometió un error.
0: Pero ¿por qué razón?
3: ¿Qué error cometió?
0: ¿Qué error cometió? ¿Por qué la conversación tiene que ser tan larga? ¿Por qué la conversación? Hola, ¿cómo está,
3: ¿qué
0: chica?
3: Tiene?
0: ¿Qué ha pasado?
3: ¿Qué es normal desde que uno qué no linda, está haciendo no, cosas malas?
0: ¿Qué linda estás? Normal. Ay, gracias. Yo sé que estoy linda.
3: Pero él es,
0: y ya listo, ya te va.
3: Él
0: estaba contando una historia a los hermanos Grimm. Pues.
3: ¿Usted qué va a saber?
0: Él estaba contando.
3: Estar hablando de una catástrofe, pueden estar hablando.
7: No, pero Karina, con un extraño.
0: Pues, no, Karina, méteme los dedos en la boca para ver si muerto.
3: Venga, ya lo meto, mi amor. Yo me he encontrado con gente en lugares X. No soy nada con ellos.
0: Pero es que tú puedes hablar porque tú estás soltera. Así? Pero vas a hablar.
3: Señor, pero
0: vas
3: estando en relación, estando no, en una relación.
0: ¿Qué relación? No sea mentirosa. No te lo creo. ¿Qué iba a decir tu malumita?
3: Usted sí tiene derecho.
7: Salvarla, Karina.
3: Usted sí tiene derecho.
7: Salva, Karina. Sálvala.
3: Imagínate la situación. No está tocando a nadie, usted Karin, ¿no?
0: Solamente con hablar, eso es una falta de respeto. Usted está recién casada. ¿Qué va a hacer hablando con otro man por allá?
10: Imagínate, Karin, la situación al revés, que tú estés tomando el sol bronceadita allá en la playa, levantes la cabeza y veas a tu pareja hablando con una pelada también del hotel por un montón de tiempo.
3: Me parece normal, puedes estarle contando historias, me parece súper normal.
0: Tú estás diciendo es que normal ustedes, para salvarte.
3: Es que los hombres son muy empeliculados, y con cualquier cosita que se les miente, ellos de una dicen, ay, me están
7: montando. Nah, estás salvando tu argumento que es distinto.
3: No, estoy salvando argumento ni nada.
0: Sí, señora.
3: Estoy
0: que hable, la voz del pueblo es la voz de Dios, que hable Colombia, que hablen los oyentes de Tropicana, donde usted esté diga, mi nombre es fulanito de tal y yo estoy en tal lugar, estoy en tal ciudad y nos dice qué hubiesen hecho ustedes. Al 310-206-3302. 310-206-3302. ¿Te hubieses metido a separar? ¿Te hubieses metido a golpearlo él también por el que estaba golpeando a la chica? ¿O solamente llamas de pronto a algún guardacosta, algún salvavidas para que él se meta ahí en esa pelea? ¿Qué dicen los oyentes de Tropicana? 300-206-3302. Hola, buenas noches, Tropicana.
15: Tito, Karina.
3: Mi amor.
15: ¿Ustedes se imaginan? Yo en la casa tengo dos Shih Tzu y una Beagle. Son perritos.
0: Listo, esto fue.
15: Tengo un loro.
0: Esta fue el Dorita.
10: Zoológico en la casa.
0: Sí. A ver, este. Tropicana.
16: Tropicana, Colombia, bien bacano. No. Una vez pasó eso y por defender resulté, mejor dicho.
0: Ahí está.
3: Termina uno embalado.
16: Y fuera de eso, enemigo de esa pareja y no.
7: Ah, ve.
16: Y después se fueron el contentillo allá en la cama. Eso no, es mejor que se peleen allá como gallo y gallina, pollo y polla, pero no meterse en ese cuento, porque lo que sale es pagando uno, nada más.
7: ¿Saben qué es lo peor? Que a veces ha pasado que uno se mete a salvar, digamos, en este caso a la chica, porque la mayoría, digamos que las maltratadas son las chicas, y uno quita a la persona que está golpeando y la chica viene a pegarle a uno. Sapo.
0: Sí. Sapo.
7: Eso ha pasado.
3: Termina metido.
0: Sapo, ese hijo es tuyo.
3: Pero
0: sapo,
3: es que los hombres se empeliculan con todo. Usted tiene que medirse primero. Vea, aprenda a que uno puede hablarle a cualquier persona. Cuando empiezan a confundir las cosas de coquetería con amabilidad, es diferente, pero.
7: Pero Karina, ponle que estás en una playa.
10: Aquella que tiene que estar hablando con otra persona.
7: Sí, con un tipo y llevas 20 minutos hablando con el tipo y yo esperándote acá.
0: Es normal para ella, eso es normal.
17: Es una falta de respeto de ella hacia él, pero tampoco daba para que
7: Es correcto,
17: de esa manera. Me reporto desde acá de Barranquilla.
7: Eso.
0: Un beso.
3: Épale,
0: más oyentes. Hola, Tropicana. Hay una cantidad de notas de voz, Tropicana.
18: Buenas noches, mi nombre es Beto Vargas, yo me encuentro en Piedecuesta, Santander.
0: ¡Epa!
18: Bueno, la forma en como el men le pegó, porque yo vi el video, sí, no es la primera vez que lo hace. Entonces ahí la culpa es de ella, que ella permite.
3: Que sigue ahí, que sigue deja. Ahí.
18: Ahora, lo que dice ahí la compañerita, que es que los hombres somos empeliculados, las mujeres no pueden ser tampoco actrices de la película.
0: Ok,
3: les voy a decir una cosa, cuando ya empiecen con cosas raras como tocarse, como ay, coqueteo, ay, no, es diferente, pero una conversación.
0: Que alguien salve a Karina, que alguien salve a Karina.
7: Pero ojo con lo que dice el oyente, si le pegó ahí en público, imagínense lo que pasa también en la casa, en intimidad.
0: Tropicana.
19: Karina, no le queda miércoles al caballo. Tú le habrás visto esta mañana con Alexa.
7: Papi, te sapearon.
19: ¿Cómo es que relinchaba? Te vio escuchando Tropicana de las 5 de la mañana y ¡ay! ¡Para ahora, caballo!
7: Caballito relinchando esta mañana.
3: John Jairo me dice que está conmigo.
0: No, pues sí, Karina. Pues sí. Ojalá John Jairo también vea a la mujer de él hablando con otro macho.
7: Te veré.
3: Es que es normal, si hay confianza, todo se puede.
0: Ajá. Bueno, en este momento, señoras y señores, 10:44. Vamos. Hacer que los oyentes llamen para saludarlos, pero eso tiene que ser ya de una. ¿Cuál es el numerillo, Andrés?
7: 601-348-7601, 601-348-7601. De una, marque ya. 601-348-7601 para que usted salude a los oyentes a esta hora de la noche.
0: Bueno, marque ya de una. Si quiere hablar con nosotros, quiere hablar con Karina, llegó el momento de marcar. 601.
3: Vio, no fueron capaces de defenderse y voltearon la torre.
7: 7601.
0: Llame de una. A ver, estamos esperando a los oyentes. Sí, claro.
3: ¿Puedo hablar y me escuchan?
0: Pero por supuesto, ya eso está cuadradito. Entonces, el que quiera saludarnos, que llame ya de una. 601.
3: Llame que le voy a preguntar cosas ricas.
0: 348-7601. Ya, de una. A ver.
3: Llame.
0: Vamos a esperar. Aquí.
3: Le voy a preguntar cosas ricas.
0: ¿Qué le vas a preguntar?
3: Chéveres.
0: ¿Qué le vas a preguntar?
3: No, depende quién me llame.
0: Pero que vaya, que vaya a preguntar.
3: Les quiero preguntar
0: pero
3: cosas.
0: Pero yo quiero saber.
3: No, a usted no lo estoy llamando.
0: A ver. ¿Tropicana?
3: Hola, Tropicana.
0: ¿El otro?
20: Híbrido.
0: Espérate ahí. Venga, de una, hermano.
3: Caballo, que me lo hunda por allá, el otro lado. Okay.
20: Caballito.
0: Hermano, Tropicana.
3: María.
20: Tropicana.
0: Hermano, Tropicana. Bienvenido, buenas
3: noches. Bájale un tris, caballito.
20: DJ Peter.
0: Epa, hermanito.
20: En Bucaramanga.
7: Papi, los que son bumangueses, santandereanos, siempre adelante, ni un paso atrás.
20: De hecho, para adelante, bacanos, ni un paso atrás. Esa vaina. Siempre con las hormigas culonas.
7: Eso, papi. Eso. Nosotros estamos acostumbrados a pura hormiga culona.
3: ¡Qué maravilla!
0: Hermano, bueno, ahí está Karinita, salúdela.
3: Bájale un tris al radio, porfa, amigo. Y caballito, bájale también hay un tris al oyente que lo escucho acá súper duro.
0: Listo, dale.
20: Ya.
3: ¿Cómo es que es tu nombre, mi amor?
20: DJ Peter.
7: Tranquila.
3: Y como empieza, y ve cómo cambia la voz. Sí, ay, Dios mío.
20: Se le empata. Peter para Karina.
3: Claro, con el caballo, sí, ya.
0: Ya listo.
3: Con él hablamos la semana pasada, ¿cierto?
0: Sí, dale. Karina, otro de una, rapidito. Salúdalo.
20: Karina, te dio miedo, pues. Karina, no, por favor.
3: A mí no me ha dado miedo, mi amor, solo que...
20: Sí, te da miedo con los bumangueses y con los santandereanos.
3: Ay, para nada, mi amor, al contrario, más rico, entre más miedo,
20: sí,
3: más
20: señor.
0: Eso, oye. DJ Peter, un abrazo, mi hermano. Más oyentes, 601-348-7601. Llame de una para que nos salude antes de irnos a la pausa para comerciales. A ver, ¿qué dicen? Llame de una. ¿Será que...?
3: Márquelo, úndamelo.
0: ¿Será que recibimos otro oyente? ¿Tú qué dices, Cari? ¿Que sí o que no?
3: Sí, de una.
0: 601-348-7601. Ese es el número de llamadas para que se conecte con nosotros, con la que no me duermo, para que nos salude, para que la pase bacano. Si alguien también está de cumpleaños, también lo puede saludar. Aquí está.
3: Mire lo que dice. Hola,
0: hermano, buenas, ¿cómo estás?
21: Hola, amiguito, ¿cómo está, caballito?
0: Parcerito, bien, bacano, gracias a Dios. Ahí está Karina y también tenemos a mi hermanito Andrés. Salúdelos,
7: contámelo.
21: Hola, Karinita, mi amor, Andresito, ¿cómo está, mijo?
3: Buenas, ¿con quién hablo? ¿Cuál es su nombre?
21: Karinita, aquí con De Gordo de Bucaramanga.
3: Eso. Otra Bucaramanga,
7: Papi, siempre adelante, ni un paso atrás, vamos firmes.
3: Un abrazo para la gente de Bucaramanga, mi amor.
21: Estamos sintonizados con Tropicana.
3: Un besito bien gigante, ¿estás qué, conduciendo?
21: Sí, aquí vamos en el carro saliendo de la central de Abastos.
7: Epa.
3: Genial, genial, qué juicio. Mi amor, que te vaya muy bien, un besito para el camino, cuídense mucho ya que no me duermo, listo.
21: Muchas gracias y que Dios los bendiga, sigan en ese programa tan bacano.
0: Eso, un abrazo.
3: Besito, los quiero.
0: Bueno, pues, volvemos en instantes. Karinita, Karinita, ahorita también vamos a estar hablando de otro dato que le voy a dar. Y por supuesto tenemos otra confesión en la que no me duermo de Tropicana. Volvemos en instantes en la emisora más bacana. Un abrazo para todos ustedes. Gracias por estar en la que no me duermo de Tropi.
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1: Aquí estamos. Tiene que no me duermo de Tropicana. Tropicana. A que no me duermo. Bueno, pues, chicos, estábamos hablando de tantas cosas aquí en la parte interna del tema de los peluditos. Entonces, eso, hombre, de cada quien, es sí. respetable y ya, pues nosotros,
2: Tiene muchas opiniones.
1: Yo no voy para eso. O sea, dormir con un perrito, yo no me veo en eso. Y ojo, eso no quiere decir que yo les tenga fobia, que no me gusten, para nada. Solo que no me visualizo durmiendo con un perrito.
3: ¿Y con una perrita?
1: Esa sí. que me coja, es más, yo la cojo, la sobo.
3: Ay, así no, no te importa no. que te deje pelo en la cama ni nada.
1: No, no me interesa esa vaina.
2: Que acuéstese ahí. Que pida lo que quiera.
1: Sí, sí, que pida lo que quiera. Ah, ya qué. Hermano, bueno, a esta hora, a los que van llegando a la sintonía de A Que No Me Duermo, importante, si usted se quiere ganar, si usted quiere llevarse ese tremendo balón del Mundial 2026, es muy 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Y bueno, también saludamos a toda la gente que nos sintoniza en las diferentes ciudades. Comienzo yo. Santa Marta, Cartagena, Barranquilla, Sincelejo, Montería. ¿Dónde más?
2: Bucaramanga, Cúcuta, Medellín, Cali, Boyacá. Mentiras, Tunja. Tunja.
1: Sí, Tunja. ¿Dónde más?
2: Dale, Malú.
1: ¿Dónde más?
3: En el Cesar, ¿será? Por allá, no sé.
1: Sí, claro.
2: Valledupar.
1: Papi, la gente de Cali.
3: Puerto Lima también.
1: Claro, Ibagué.
3: Cali.
1: Claro, Ipiales, Nariño. Saludando a la gente de Pasto, saludando a nuestros amigos de...
3: Villavicencio sí, también nos escucha.
1: De Dos Quebradas, la gente que nos sintoniza en Armenia, en Pereira, la gente en Manizales también. No, qué tremenda sintonía. Bueno, y en este momento... Ha llegado la hora de escuchar otra confesión.
2: A ver.
1: De escuchar otra historia. Nos envían la confesión a nuestro Tropi WhatsApp 310-206-3302. 310-206-3302. Recuerden que nos envían una nota de voz, luego la palabra confesión, historia o anécdota. Y de una vamos a escucharte. Si de pronto deseas también que te demos un consejo, aquí lo vamos a hacer con mucho gusto. Entonces, buenas noches, bienvenida. ¿Cuál es tu historia? ¿Cuál es tu confesión? En A Que No Me Duermo de Tropicana, 11:08 minutos. Buenas.
4: Buenas noches, Tropicana. Pues les cuento que mi pareja, con la que llevo más de 3 años, me pidió que hiciéramos un trío. Y yo pensé, bueno, está bien, va a ser un trío con otra chica, normal, pero no. No, caballo, me dijo que él tenía una fantasía y era verme disfrutar con otro chico. Y yo quedé impactada, caballo. Yo no sé qué pensar. Yo no tengo otra perspectiva de mi pareja. Pues yo le dije que lo iba a analizar, que iba a pensarlo, pero realmente no sé qué hacer. No sé qué decisión tomar. ¿Me pueden ayudar, por favor?
1: Uf, mi querida amiguita, bueno, fuerte esta confesión, la segunda de esta noche. El novio con el que lleva ya 3 años de relación le pidió que hiciera una fantasía, o sea, que le cumpliera una fantasía a él. Él la quería ver con otro hombre, o sea, ella pensó que, bueno, me va a pedir que hagamos pues un trío, otra chica
5: pues
1: y él.
5: ¿Pues qué más le gustan los hombres?
1: Pues no sé. ¿Qué opinas tú, Karina?
5: Ay... ¿O es que al man le gustan los hombres y está ahí disimulando? O si la quiere ver, pero pues yo no creo que un hombre diga, ay, qué rico ver cómo otro hombre tenga a mi mujer así.
2: Ojo, porque hay gente que le gustan cosas raras.
5: Pues sí, o sea, sí se puede ver, pero yo sé que los hombres por lo varonil, ¿cierto? Hacen como respetar su figura en casa. casa. Entonces, por eso casi siempre los hombres prefieren un trío con dos mujeres, o sea como su mujer y otra mujer, que con dos hombres.
1: Yo no sé eso a mí.
5: Me parece extraño.
1: Eso
5: o sea,
1: a
5: yo
1: mí.
5: Yo digo, ¿o será que al man le gusta? Se le moja el agua, mi amor, se le moja. No.
1: Eso a mí me deja mucho que desear.
5: Le entrego a por la casa de máquinas, mi amor. ¡Ojo con eso!
1: ¿Qué opina Maluma al respecto?
3: No, yo creo que eso se llama como swinger, ¿no? Tú nos habías comentado un poquito de eso.
5: Sí, pero...
3: De eventos allá en Barranquilla, que allá es completamente normal en esos eventos como compartir su pareja.
5: ¿Pareja?
3: Y no significa que tú estés con un mano o no, caballo, no sé.
1: No. Tu opinión. Yo solamente.
2: Quiero la guerra, mami.
1: No. Y también le voy a preguntar a Andrés qué opina, que piensa que yo también tengo la mía.
2: No, jodido, porque, bueno, es que en este caso es él quien le está pidiendo eso a la esposa, bueno, o a la pareja. Yo, por ejemplo, para mí sería, digamos, muy normal decirle: hey, tengo una fantasía y quiero que haya otra chiquilla, digamos que en la intimidad. Todo ok, sí. Pero que vaya otro hombre, y ahí me jode la masculinidad.
5: Eso es lo que yo digo, o sea, los hombres son muy esquivos, y yo digo, más bien es que a ese man le gusta...
2: Además que uno de hombres en ese tema tiene mucho ego, ¿sí? Y va a haber muchos momentos en que uno va a empezar a compararse, y si ella acepta...
1: Voy a
2: si
1: decir
2: ella,
1: una vaina.
2: Si ella acepta...
3: Yo tengo una teoría también.
1: A ¿qué ver. Teoría tienes tú? Y yo tiro la pregunta.
5: Espere, lo que dice Andresito, que si ella acepta,
2: sí.
5: ¿Qué?
2: Si ella acepta, va a haber un tema de... El man va a empezar a analizar si ella está disfrutando más con él, con el nuevo tipo, que con la pareja.
5: O sea, la comparación, pues...
2: Claro, de todo.
1: O sea, de
2: físicamente,
1: pronto, o sea,
2: físicamente...
1: El man está mejor dotado que yo... Sí, ella hace estas caras que no hace conmigo.
2: Exacto, que tiene mejores sensaciones que tiene que conmigo.
5: No, por
2: ejemplo.
3: Ahí va mi teoría. Maluma. Yo siento que él,
1: ¿sí?
3: Digamos que puede sentir mucho placer,
1: ajá,
3: al estar con su esposa y al ver su esposa disfrutando. Y tal vez ese placer que él quiere que ella sienta no es capaz de dárselo él. Y por eso disfruta de verla a ella tal vez con otro hombre que sí la haga sentir más cosas que él puede ser.
2: Maluma es bien suave.
1: Sí, no, Malumita.
5: Pero ahí perdería.
1: Mira, yo voy a decir una vaina.
2: Bien rosita.
1: Yo voy a decir una vaina.
5: Cuéntame, caballo.
2: Maluma.
1: Si en algún momento mi novia me llegue... Échele. Sáquenle a los espíritus chocarreros a Malumita. Si en algún momento llegase mi pareja a decirme: ¿sabes qué, Edgar? Yo tengo una fantasía. Y es que yo quiero que tú, pues, bueno, con otro chico. Yo la dejo enseguida, la dejo de una, porque eso quiere decir que yo no le soy suficiente. Yo no satisfago sus necesidades. Yo soy un polvo triste, un polvo muerto. Y yo me tengo que abrir de ahí.
3: Oye, de acuerdo.
1: Sí, yo me tengo que abrir de ahí.
3: Te la compro.
1: Señorita, usted debe quererse un poquito más. Y si lo quiere... poner ese corazón duro, llorar en su cuarto, pero
5: sí.
1: Pero no aceptar esa vaina. ¿Qué dicen los oyentes en Colombia? 310-206-3302. ¿Qué opinan ustedes? ¿Están de acuerdo? ¿Qué harían? ¿Qué consejo le van a dar a esta chica? Porque, bueno, nos envió su nota de voz, su confesión.
5: ¿Cómo la canción?
1: Y está solicitando el consejo.
5: ¿Cómo la canción? ¿Usted qué haría?
1: Es correcto.
0: ¿Usted qué haría? Ese man patea con la doble.
5: ¿Vio?
0: Patea con la doble. Así de sencillo. Y está usando de excusa eso para también después meterse ahí en la cola y que le den.
1: Ay, Dios
5: esos
1: bendito.
5: Los oyentes me encantan. ¿Quién más?
1: Yo también pienso lo mismo, Tropicana.
6: No, esa niña sí. Ahí lo que tienes es un cacorro. Déjelo y búsquese otro.
5: Oiga,
1: cálmese. Oh, pero deja que la gente hable, porque lo vas a censurar. Si es verdad. Es verdad, Karina.
5: Caballo,
1: eso,
5: bueno.
1: a mí me parece extraño, Karina. Imagínate, bueno, tú y yo, pues, y yo diciéndote: Cari, ¿será que yo te quiero ver con otro? ¿Eso qué? Eso es una locura.
6: Reportándonos de acá, Edwin Tama, Boyacá.
1: ¡Eso!
5: Boyacá.
6: El oyente Tropicana, a que no me duermo.
5: ¿Bien o no?
6: Y pues en esta ocasión, sí está cometiendo una falta, porque está la credibilidad de que...
1: ¿Qué?
3: Ese es del pasado.
2: ¿Qué estaba haciendo primero, no?
3: De República Dominicana.
1: ¿Sí?
3: El de la, o sea, del tema de la chica.
1: Okay. 310-206-3302.
5: Bueno, a ver. Otra es que la persona pueda ser voyerista.
3: ¿Qué es eso?
2: Pues es que ese
5: solo,
2: es el tema.
5: Que solo les guste mirar, o sea, sea lo que sea, les guste mirar. Pero raro, tendríamos, que preguntarle a la, tendríamos que preguntarle a la pelada si le ha pedido que esté con otra mujer
3: o solo con un hombre.
5: Otro tipo de cosas, exacto, para poderlo ver. Porque él dice, a mí me encanta ver.
7: Después una vez le hice la carrera de un pelado y me dijo que él una vez estaba allá en un bar y tal, y una pareja, algo en español, un señor bien piñudito y tal, una vieja, el trío ya, y el juez para ese le pagaron bien, pero nada más era darle riel sin besarla ni nada, ni acariciarla. Y él me dijo, oye, después, el man estaba viendo, y después la vieja se puso una yaya como de 25 centímetros y se la metió al man por atrás.
5: Ay, no. No.
7: Y ella me dijo, vas a ver cómo lo ponga a sufrir, se puso atrás. Vaina locura la gente.
3: Sí, exacto.
1: O sea, que ella le puso la cuestión en reversa. No, yo, o sea, yo no puedo con esa vaina, o sea, yo no puedo con eso, Tropicana.
5: Puso la
1: Tropicana
5: cuestión en reversa.
8: Desde Houston, Texas.
2: Eso.
8: Mi opinión, sí, lo que dice Maluma es cierto. Hay hombres que se excitan viendo a la mujer teniendo relación con otro hombre. No exactamente que sea,
5: y no les digamos, da celos.
8: Que ellos que le gustan los hombres, no. Se excitan viendo a su mujer que le estén haciendo el amor. Entonces, pues Maluma ahí tiene razón. Tropicana, la más bacana.
1: Listo, más oyentes, ¿qué dicen ustedes? Envíen su nota de voz. ¿Qué consejo pueden darle a esta chica que su pareja de 3 años le propuso que estuviera con otro hombre porque a él le gusta? Él le gusta o le gustaría verla a ella haciendo el trin, trin, trin, trin, tran.
2: Disfrutar.
9: Caballito. Le cuento una cosa que no.
1: Dígalo.
9: La mujer de uno debe ser pulcra y sagrada. Yo le digo a la muchacha que no lo vaya a hacer porque eso a futuro se va a arrepentir. Eso lo haría uno con una amiguita, una bandida, de pronto.
5: Ah,
9: por
5: no,
9: ahí.
5: No. ¿Cómo sí. Así es gana ese?
9: Como usted, caballito.
5: Ay.
9: Usted debe conseguirse un trío, caballito, bien. Oye, bacano.
2: Opa, hermano, es que es petición.
1: Es que ya lo tenemos. Malumito tocando la guacharaca, Andrés tocando la caja. Y Karina en el micrófono.
5: No.
1: Karina,
5: caballo.
1: A Karina le va bien cantando. Karina, cántate algo, hazme el favor.
5: No, coja oficio, mijo, haga el favor.
10: Oh, muchachos, ustedes están muy mojigatos. Eso hay que probar de todo para saber qué es bueno. Hay una persona con la que salimos esporádicamente y me dijo, el mejor regalo que me puedes hacer es verte con otra persona, que si yo me enamoro, me les pego.
1: Ahí está.
10: No les han querido nada a ustedes, es que les falta mucho por vivir. Ahí, ¿qué será?
2: Ahí está. Hay gente que también le gusta, dice, hey. Oiga, una de las etapas de la pareja, de las parejas cuando ya llevan muchos años, es empezar a experimentar cosas, a mirar cosas.
1: Me hace el favor, Andrés.
2: Claro, y eso hace parte de las etapas de los matrimonios.
1: No, señor. No.
2: ¿Sí?
1: ¿Tú crees que a mí me va a gustar ver a la mujer bien enganchada por otro? No, señor.
5: Yo sí me atrevería. Eso sí, yo le dejaría.
1: Ah, ¿a ti te gustaría que otro macho también te cogiera y hiciera contigo el trululú?
2: No, hay parejas que, digamos, están en una etapa donde dicen, hoy ya hemos hecho de todo, nosotros dos experimentemos con otras personas y otras maneras.
1: Karina.
5: Qué rico, dependiendo
1: Karina, en este momento te voy a preguntar. Karina, ¿tú irías para esa?
5: Yo iría para esa.
1: ¡Ay, malvada!
2: Ya lo dijo.
1: ¿Qué dicen los oyentes?
2: Sí, señor.
1: ¿Qué opinan ustedes? Envíen su nota de voz. 310-206-3302. 310-206-3302 en toda Colombia. Envíen su nota de voz. ¿Qué opinan? ¿Qué consejo le dan a esta chica? ¿Que lo haga? ¿Que no lo haga? ¿Que lo deje? ¿Que siga con él? A ver, ¿qué dicen ustedes?
11: Usted quiere, no jodas. Pareja, que vas a aceptar unas pendejadas. Eso que ampa. A los locos que hacen esa pendejada, pero usted tiene su pareja, yo tengo mi pareja, y que me salga con eso. Mamita, vaya para tu casa, y yo para mí es que me consigo una mujer que valore y que sepa valorar el principio matrimonial, que Eso es cosa de loco, no joda.
2: Dijo el oyente.
11: Otra que le pega. No, no, no.
5: Otra cosa, muchachos.
11: Hay que respetar, hay que haber confianza mutua. Si no, hey, cada uno para su casa.
1: Para su casa.
5: Venga, venga, venga, venga, caballo. Por ejemplo, si tienen una fantasía, o sea, desde hace mucho tiempo y la única persona a la que quieren decírsela o pasar con ellos es el esposo o es la esposa o es esa oportunidad, ¿usted entonces dejaría o aceptaría cumplirles la fantasía o dejan más bien que la persona la cumpla con otra?
1: Yo, o sea, si es mi mujer, Karina, estamos hablando de una persona, estamos hablando de tu mujer, de la que...
5: Cierto. Bueno,
1: o sea, tú te puedes... Mira, te voy a poner, y a Colombia también le voy a poner la situación. Estamos tomándonos unos tragos. ¿Tú sabes qué?
5: A ver, tomémonos los tragos, póngame una canción.
1: Cucaracha con trago no tiene dueño. Estamos en los tragos. Es así.
5: No, ¿cómo así? ¿Tiene dueño?
1: No, Andrés, estamos así. Está. Estamos en el bar, bueno, listo. Vamos a tomando los tragos para que la cuestión, el hielo se rompa, se quiebre. Nos vamos al motel.
2: Sí.
1: Al hotel.
5: Al listo. Grano.
1: Bien. Comenzamos con los besos y tal. Pim, pam, pam, pam. Y la muchacha, mejor dicho, qué escándalo. Haciéndole las vocales en inglés. Oh, yeah. Oh, sí. Oh, baby, baby. Ta, ta, ta. Listo, ya. Al día siguiente... No, es que es así. O sea, tú no eres gritona. Bueno, tú eres gritona también. Bueno, entonces llegan a la casa al día siguiente.
5: ¿Qué vas a ver?
1: Yo sé que tú tienes una cara de gritona que hay que ponerte la almohada en la cabeza.
5: Bueno, siga, pues, siga.
1: Bueno,
5: siga.
1: Bueno, ya. Entonces resulta que al día siguiente, oh, mami, si vos de guayabo me haces el desayuno. Entonces tú estás viendo a la mujer tuya ahí, en panty, o sin nada, haciéndote el desayuno, y sabiendo que eso lo tocó otro y tú estabas viendo ahí. O sea, eso es una vaina... que aquí en la cabeza te va a quedar, viejo Andrés. O sea, esa vaina no baja.
5: Bueno, está barro, sí. Notas de voz, no.
2: Pero hay gente que le gusta, y se quedó en el momento y ya está. No, y dice, como dice el oyente, están muy mojigatos. Porque,
5: yo digo.
2: Claro, cuando, si fuera con una mujer, ¿sí?
1: Ahí sí.
2: Ajá. Ahí sí, pero, pero entonces la mujer quiere sí. con otro macho también. Hay
5: pero
2: que...
5: es que yo lo único que digo es que en este caso no es la mujer la que está escogiendo con quién.
1: Mira,
5: es
1: si
5: el
1: hay...
5: man. Ahí es la duda. Si es la mujer, pues me parece tranquilamente relajado.
2: Ahora, y si ella está preguntando, es porque lo está si pensando. Es ojo,
1: Karina,
2: con eso.
1: Mira, Karina, cómo se lame los labios. Ella quiere eso,
5: Es que lo que dice Andrés es verdad, o sea, si la mujer lo está pensando es porque lo está buscando, pero si el hombre lo está pensando es porque también le está gustando de una u otra manera.
2: Vea, no, pero entonces, si tuvo el valor de decirle es porque le gusta y hace rato lo hace.
1: ¿Qué dice
2: y
1: la
5: le
1: gente?
5: Le gusta y quiere ser más bien sincero con ella.
1: ¿Qué dice la gente en TikTok? Envíen también ahí si usted va para esa o no va para esa. ¿Qué harían en el TikTok? Que ya llegamos a los 100,000 y antes de irnos vamos a conectarnos para ver a Karinota.
12: Hay manes que son raros. De la cabeza y le gusta ver, mejor dicho, que a la mujer la leen como a rata en balde,
1: como a cajón que no cierra,
12: llena y les entusiasma y los excita a vaina por ahí. Manes que tienen la cabeza toda rayada y les gusta estar viendo así.
1: ¿Qué?
12: Si las mujeres se aguantan, hay que el man también lo tenga chiquito.
1: Más oyente, eso es la Tropicana. Noticas de voz, maratón de notas de voz, Tropicana.
11: Hola, Tropicana, muy buenas noches, saludos para todos. No, ese man lo que quiere es ahí que sea a lo pistolero, sin tiro va y tiro viene con el man. Eso hemos dicho, y la excusa con la esposa, ay no, mija, es que estamos aquí en estas cosas y todo se vale.
5: Encarretados.
11: Que el man le den y él también dar. Ahí aprovecha el man.
1: Viste. A él le gusta que le den. Más oyentes, Tropicana.
5: Venga.
1: Espérate un segundito, una notica de voz más y voy contigo.
13: Bueno, en mi trabajo de taxista he escuchado y he visto mucho ese tipo de escenas donde recoge uno en las residencias parejas en tríos y viceversa. Salen dos hombres con una mujer o salen dos mujeres con un hombre. Y hablando con algunos, con algunas carreras, cierta gente pues, me comenta y he escuchado que sí, hay hombres que le genera mucho más placer ver cómo...
2: ¿De verdad?
13: Cómo le hace el rico a su mujer que haciéndolo ellos mismos. Es parte de los fetiches, es parte de la vida sexual de cada quien, si lo ve como placer o si lo ve como... Uh-huh. Como lo ven ustedes, que dicen que les baja la hombría, ¿no? Pues, cada cabeza es un mundo diferente.
1: ¡Uy!
2: cada cabeza, ojo con eso, cada cabeza es un mundo diferente. Ojo con eso.
5: Pregunta técnica.
1: ¿Qué pasó?
5: No, pero, o sea, porque como acá muchos han dicho que de pronto se le moja la canoa, lo que sea.
1: Y que se le moja la canoa.
5: ¿Usted cómo se da cuenta, por ejemplo, que es un hombre? Ay, ¿cómo se los digo de forma que me entiendan?
1: O sea, un hombre delicado, ¿qué? No, que le flaquea la hombría.
5: Porque hay muchos que se muestran como hombres, pero a la hora de la verdad, tenga mi amor, o sea.
1: Les gusta la doble vía.
5: Se les moja la canoa. Ajá. Exacto. ¿Usted cómo se da cuenta?
1: Mira, de pronto. ¿Cómo se da uno cuenta? Es que a veces es difícil. Oiga, no, yo he tenido amigos y tengo amigos que son unos machos, pero por debajo de cuerda se les entra el agua al bote. Después
5: pero, por ejemplo, hay
3: ojo,
5: más de uno.
3: Ojo al comentario de Tete.
1: A ver, ¿qué dice el comentario
3: de Tete? Suéltalo. ¿Quién lo lee? Que Karina lo lea, por favor.
1: Uf, me gustaría.
3: Dale, Cari, léelo.
5: Dice que no lo piensen más. El trío perfecto, Caballito, Karina y Maluma.
3: ¡Ay! ¡Caballo!
2: ¡Ay, papi!
1: Maluma, pero. O sea, tú bueno, te pones por allá, yo me pone por este lado.
2: ¡Relínchale en la nuca, papi!
1: No. Imagínate, Maluma me va a poner la barba en la espalda.
3: Así como está, la primero Caballo, Karina y después yo, así mismo.
1: O mejor.
5: Respondan, pues.
2: Papi, menos mal que mis labores acabaron hoy.
5: Oigan, respóndanme pues.
1: 310-206-3302. Me están preguntando el tropi WhatsApp. 310-206-3302. O es que no sé, Cari, no sé. O sea, es difícil.
5: O sea, por ejemplo, ¿de qué manera? Por ejemplo, es que hay manes que, por ejemplo, tienen.
1: ¿Sabes qué?
5: Esposa. Espera. Hay manes que tienen esposa, que tienen hijos, que se muestran como todos unos hombres, varones, no sé qué. Pero claro, para verse por detrás, por allá y comerse un man, así suene vulgarmente, sí están. Entonces, ¿uno cómo se da cuenta?
2: Dice acá Rachel Villamil, hay hombres que técnicamente, hablando técnicamente, hay hombres que tienen sexo con hombres y no necesariamente son gay. No, hasta ya.
1: Ya me estás hablando de otra vaina, papi. Sí, o sea, cosa que no te creo.
5: Pero entonces, respóndanme, pues, ustedes.
3: Yo no sé.
1: No.
2: ¿Qué preguntó?
1: No puedo.
3: ¿Cómo te puedes dar cuenta tú si un hombre es gay cuando muestra todo lo contrario, ¿no? Algo así.
1: ¿Sabe qué? Levántelo a fría, hombre.
5: ¿Qué tiene, por ejemplo?
1: Levántelo a fría para que usted vea.
5: Esposa, que tiene, por ejemplo, hijos, que tiene como toda una familia. O sea, usted, ay, ¿cómo se da cuenta? Oyentes, ¿cómo se pueden dar cuenta?
1: Bueno, a ver, ¿qué dicen los oyentes?
5: Cari, una amiga me decía, vea. Cari, una amiga me decía que le revisaba el chiquito.
1: ¡Hombre!
5: ¡Paola!
1: ¡Ey! Tomares, ¿qué pasa? Tomares están atravesados, compa.
14: Mi amigo de Tropicana.
5: Oigan.
14: Allá es algo muy raro ver eso o escuchar sobre eso. De que el hombre disfrute que otro hombre se esté gozando a su esposa o a su mujer. Pero aquí, en Estados Unidos, ese es el boom de los gringos.
1: Claro.
14: Los gringos son felices viendo eso.
1: No.
2: Bueno, si compran pies.
5: Mire lo que dice aquí. Fotos de pies. Que hoy día es el que menos parece.
1: Ey, sí, es verdad.
5: Ay, véalo.
1: Es un fetiche raro.
5: Mira los tres, vea los tres. Los que menos parecen, ey, cuidado.
1: Tropicana.
15: ¡A que no me duermo!
5: Mor.
15: Desde la tierra del Cuy.
1: ¡Pasto!
15: ¡Faltaba yo! Pues, ¿qué opino? Yo no opino, sino que me. Ahí le digo al man que yo voy a hacer el trío ahí.
2: Yo voy para eso.
15: No hago el trío en la que no me duermo. Yo con Karina y el caballito y el joven Andrés.
2: Uy, ¿cómo así no? Ah,
15: el 69, el 104, la joya.
1: No. No.
2: Me tienes a colada, no va para eso.
1: No, papi, yo tampoco voy para eso. Me la pierdo.
5: El más machista también tiene su lado escondido.
2: ¡Ay, caballi! ¡Ay, caballi!
16: ¡Ay! En este mundo se ven muchas cosas. Y principalmente cuando todas esas parejas empiezan a mariquear con eso, perdónenme la grosería, siempre se termina separando porque llega alguien más que lo hace mejor que el man o que otra vieja que se lo hace mejor al man. Entonces, eso siempre se termina acabando.
1: ¿Mm? Eso siempre se termina acabando, dice este oyente.
5: Oigan, pero respóndanme, pues tengo la curiosidad.
1: Ay, pero ¿cómo te vamos a responder? Yo no soy de la comunidad, no tengo esa vaina, no tengo ese ojo para eso. Yo no te puedo responder. Oigan, esa vaina.
5: Si hay alguno de la comunidad que nos quiera decir, o sea, mande nota de voz.
3: Eso sería una confesión.
1: Sí, exacto. Claro.
3: Que diga, no, yo soy hombre, tengo mi esposa, pero a escondidas me veo con otro man.
1: Sí. Y usted tranquilo, que no vamos a revelar su nombre.
5: O qué les gusta, o cómo de pronto se puede saber.
1: Por ejemplo, yo tengo un amigo que se ha flaqueado en su masculinidad cuando vio a Maluma.
2: Se llama Edgar.
5: Es que mi novio tiene mujer, tiene mujer.
3: ¿Verdad?
1: Tropicana.
17: Hey, yo soy taxista y si tú vas allá a Lais, allá en la 72 con 43,
1: Barranquilla.
17: Okay. Allá tú ves puro manes piñuito, la mayoría son manes piñudos.
5: Manes pintas
17: que yo hay.
1: Fuerte.
17: Por lo que es la vida ya. Ah, uno que es maluquito, no. Uno con esa presencia. Los puta. Tiraría buena punta. Y allá es puro manes pinta, pues bien parecido, piñuito, son cagas. La mayoría son tan piñuitos.
5: me traducís que estoy escuchando un montón de cosas del idioma.
1: Bueno, ¿qué es piñuito? Piñuito es una persona pinchado, que va al gimnasio, fortuda, acuerpado, o sea que tiene musculito. ¿Qué es que agasten de Bayer que él se le moja la canoa después de Maestro Crispeta?
5: Bueno,
1: que se le hundió la canoa. ¿Qué otra cosa escuchaste?
5: Hay un montón.
3: Repítelo.
5: Pero ¿saben qué? Lo de los piñuditos, acá en Medellín hay mucho piñudito así.
1: Bueno, barro, ojo, raro.
3: Sí, dice que eso, los piñuditos por lo general son...
2: Pero ojo, porque yo he escuchado a mucha gente de la costa que dice que lo que se le atraviese le da. Ojo ahí.
1: No, pero esa...
2: Ojo ahí, papi.
1: Ay, esa gente que... No, ojo. Esa gente tiene el antivirus dañado y le dan a todo. Eso quiere decir que también pueden venir hombres, gente de la comunidad, pero no, yo soy, vea, pura mujer.
5: Acuérdense que el caballo tiene su osito, dice por acá, en los gimnasios se ve mucho bis. Ey. Ah, bueno, eso es bis, bisexual.
1: Tropicana,
8: a que no me duermo. No, lo que pasa, ¿sabe qué? Lo que pasa es que el man es enfermo. Hay manes que son enfermos viendo cómo le hacen a la mujer, a su novia. Así que el hombre lo que quiere es eso, se excitan. Son un enfermo, son locos, pero bueno, todo se vale en esta vida.
1: No, señor.
5: El antivirus.
1: No, señor.
2: Imagínese. Ojo que el oyente está diciendo, se vale, y yo voy para esa.
1: Y que si se vale en esta vida, hay cosas que no se valen. Imagínese usted siendo heterosexual, que la mujer le pide esa vaina, entonces viene el otro, lo roce las nalgas por atrás, y usted suspira y se ponga la piel de gallina, esa vaina que es. No, señor. Esa vaina es sagrada. Esa vaina es sagrada. La mujer suya no es la mujer del prójimo. La mujer suya es la mujer suya. Usted no puede dejar que esa muchacha la posea otro, no, señor.
5: Dice, cuando hay solo humo de todo como, el que pide por atrás también es el que... ¡Ay, juepuchica!
1: Bueno.
5: El caballito tiene cara de comer...
1: No. Karina aquí dijo que se iba para esa con una muchacha, pero está bien, eso a mí me gusta. Eso a mí me encanta. Imagínate ver a dos chicas así. O sea, eso es una vaina bacana, ¿sí o no? Andrés, Malumita.
2: No, pero ¿y qué tal?
1: ¡Ey, Malumita! O sea, tú eres mi pana o estás jugando del lado de Karina. ¿Qué está pasando, Malumita?
5: Malumita, I love you.
3: Hombre, a mí...
1: Yo sí como burra.
3: Y ay, me gusta.
1: El caballo tiene cara de...
2: Mira, Maluma.
5: ¿Oíste? El Malumita es como se llama, eso. ¿Cómo eso se le llama? El Malumita es piñudito, yo veo. Malumita.
3: No. Pero ay, no, yo... Antes yo sí tenía, digamos, esa fantasía de dos mujeres y tal, pero ya grande digo, no, hombre.
2: Dos machos.
3: No.
1: Ahora es macho, Malumita, ¿qué está pasando? Papi, las mujeres son lo más lindo, son lo más bello, son lo más tierno.
3: Una sola y que sea para mí.
1: Papi, si tú la pasas súper delicioso con una mujer, ahora imagínate dos. Dos, o sea que...
5: Mira lo que una, dice un muchacho.
1: Que una te chupe el cuello y que la otra te chupe la costilla. ¡Qué vaina! Oiga, tan bacana, caballo, sabroso. ¿Qué pasó?
5: Caballo.
1: ¿Qué fue?
5: Dice por acá, un muchacho dice, Quique, el caballo es de todo mi gusto, moreno y costeño. Uf,
1: No. mi hermanito Quique, te llevo en el Soncora, te llevo aquí en el corazón, vives ahí sin pagar riendo, pero yo con macho, da calor. Bueno, chicos.
2: Quique, vive solo, Quique, pilas ahí.
1: Bueno, ya para ir finalizando esta...
5: Y hace rato no jugamos cosas que hay.
1: Esa segunda confesión. Bueno, mi querida amiga, ya depende de ti, ya escuchaste a los oyentes. Y nada, nos cuentas a ver si decidiste hacerle o definitivamente le dijiste no y te abriste? O sea, que nos cuentes cuál fue el desenlace.
2: Hay que hacerle seguimiento.
1: Claro que
5: oigan,
1: sí.
5: Oigan, Rafael dice, hoy en día hay tantos gustos, bisexuales, pansexuales y sapiosexuales. ¡Vio caballo!
1: ¡Claro!
2: Yo ¡caballos sí, sexuales!
1: Yo sí soy pansexual. Y bueno, yo también les dije la historia del por qué yo dije que era pansexual. Pero bueno, no, y resulta que esa vaina ha llegado a nivel internacional. Muchas personas me escriben en Instagram, me escribieron también en TikTok preguntándome, caballo, ¿es verdad que tú eres pansexual? Hasta chicos de la comunidad invitándome. El día que hicieron la marcha me invitaron. Ay, papi, no puedo ir porque tengo programa en Tropicana, no puedo, pero para la próxima yo voy. Pero es bueno, no, a todos los quiero y lo llevo en el corazón. Bacano.
5: Dice que no importa si es largo ni lo grueso, sino el tiempo que dure.
1: No, hasta allá tampoco. O sea, yo eso juego.
5: Ay, no vea lo que dice Libardo, que Andrés tiene voz de...
1: ¿De qué?
2: ¿De qué? ¿De qué? ¿De qué?
3: De que le gusta...
1: ¿Voz de qué? Atención.
5: De que no le gusta Mary Jane.
1: Ay, le gusta Mary Jane.
2: No, yo sí.
1: Yo sí. A Andrés le gusta eso, de Vergara, Shakira.
5: Y vea lo que dice Jimmy, buenas noches Bogotá, estoy buscando una novia de 30 hasta los 50, soy muy romántico y de mucho amor para dar y casarme.
1: Dios mío, Padre Santo, bendito.
2: Toca hacer una ronda de Cupido.
1: Sí. Ey.
5: Yo les doy la ronda de Cupido mía, se busca hombre que sea lindo.
2: Que la lleve a Río.
5: Que tenga que lo tenga grande. El corazón.
1: Ajá.
5: Sí. Que sea romántico. Que sea detallista.
3: Uh-huh. Bueno, ¿y cuánto? No ¿cuánto? ¿De cuánto?
5: No me importa. No, ¿cuánto qué?
2: El sueldo.
3: ¿Cuánto el sueldo? Sí. Sí, porque... Oye, es que a Andrés le gustan las peladitas de 20 y 23 pero centímetros.
1: ¿Cómo? Ey, Andrés. Ey, no creo.
2: Maluma está pasando y toca también.
5: Qué buenas noches, soy paisa y busco costeñito morenito que relinche rico y cachete.
1: Malumita. Él es de Cartagena, él es costeño. Sí, Malumita. Con un día de sol, Malumita se vuelve costeño. Ya, eso.
2: Se vuelve pansexual.
1: Sí.
5: Yo al menos busco uno que me pague la carrera sin llorar.
1: Bueno. Chicos, ya para finalizar, hagamos algo bien bacano. Tenemos,
5: ¿qué quiere, mi amor?
1: No, lo que pasa es que tenemos una cantidad de temas, también tenemos para jugar. También, si quieres, podemos hacer una ronda de
5: hoy se no sé, mencionaste de lo de la peladita aquella del Espíritu Santo, no lo mencionó.
1: Bueno, básicamente, Cari, es que esta chica se metió en el papel y hasta los medios de comunicación fueron hasta su casa para corroborar si era verdad. Esta chica dijo que se había embarazado del Espíritu Santo, que ella no tenía novio, que el Espíritu Santo, ella soñó que el Espíritu Santo le estaba diciendo que iba a ser mamá y se embarazó. Ay. ¿Dónde la viste ahí? Esto ha recorrido Colombia, ha recorrido el mundo y este es un tema que, bueno, quería traerles a ver ustedes qué opinaban. ¿Tú qué dices?
5: Pero ¿de si qué puede te ser ríes? Del Espíritu mira. Santo.
3: Yo opino.
1: ¿Qué opinas tú, Maluma?
3: Hay algo clínicamente se llama embarazo psicológico. Y es que las mujeres, por alguna razón, piensan estar embarazadas y el cuerpo empieza a dar síntomas reales de embarazo.
2: Sí, claro.
5: ¿Serio?
3: Embarazo psicológico.
1: Pero no está embarazada porque no se puede, porque pero, no hay un semen.
3: ¿Qué pasó con ahora, la historia completa?
2: Exacto.
3: ¿Fueron y qué encontraron?
1: Ah, ¿está embarazada? ¿Está embarazada?
2: No, papi, no.
3: Que sí está.
1: Que sí está embarazada. Pero resulta que el Espíritu Santo no bajó, el Espíritu Santo se le metió en la casa, vio Malumea. O sea, yo creo esa vaina, yo creo eso.
2: No,
1: o sea, si se dice que el Espíritu Santo, el Espíritu Santo de algún vecino por ahí fue el que se le metió en su casa.
2: Yo le digo, ¿sabes qué, mi amor? Que Dios te bendiga y nos vemos, papi.
5: Él está como los mismos creadores de quedó embarazada con la toalla que se secó el cuerpo.
1: ¿Tú qué opinas? ¿Tú qué dices? Karina.
5: Yo creo en el Espíritu Santo.
2: Oigan.
1: Ay.
2: Y le digo, mi amor, ¿sabe qué? Que Dios la bendiga y nos vemos.
1: Oyentes.
5: Pues caballo no es Espíritu Santo y le dijo también lo mismo, que Dios te bendiga y hablamos.
1: O sea, pero porque siempre tienes que meterte conmigo, porque siempre tienes que traer ese tema a colación. ¿Por qué razón?
5: Y usted no es Espíritu Santo. Por y eso, le dijo eso a la muchacha.
1: Yo es que yo en ningún momento dije que era el Espíritu Santo. Yo solamente dije que ese peladito hay que hacerle la prueba de paternidad cuando nazca. Mientras me toca acompañar, pero yo todavía no sé si soy papá. yo todavía no sé si soy papá.
17: Porque no se puede, entonces para ti no existe Dios, ni la religión, ni nada de eso de, que tiene que ver con Jesucristo y todo eso. Esa es la misma historia de María.
1: Hey, pero oye, o sea, hoy en día, o sea, que yo creerle a esa chica que la preñó el Espíritu Santo. O sea, yo sé que los oyentes no van a creer en eso.
2: Ahora, si usted es católico, tendría que creer.
5: Yo sí creo.
2: Si usted es católico, católico de los que va a misa y cree en la Biblia, usted debería creer que su esposa la embarazó el Espíritu Santo. Que se llame Francisco, pero es diferente, pero...
1: ¿Viste? Ahí está. ¿Qué dicen los oyentes?
5: Buenas, Tropicana.
17: Eso está como mi primo, que también dice que el caballito lo preñó.
1: ¡Ey! ¿Qué es lo que está pasando?
5: Ese oyente me cae bien, todas las que tira, mi amor, nítidas.
1: No. Me hacen el foro y respeten, por favor. Tengo nada que ver con esa vaina.
5: ¿Qué vamos a respetar? Lo irrespetable.
1: Bueno, ¿qué dicen los oyentes? 310-206-3302. ¿Opinen de una? A ver, ¿qué dicen Tropicana?
18: Ese cuentico de que el Espíritu Santo ahí la preñó, sí. No sabiendo que le dieron, fue mejor dicho, como a rata en balde. Le hicieron de todo, hasta la coca. Le hicieron hasta lo último, ¿yo? Que fue la patada de la vaca.
1: Muy bien. ¿Viste, Karina? Le hicieron, mejor dicho, hasta el bebedero le hicieron.
5: Es que ya no sabía y él. No
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5: ¿Qué?
19: Caballito, Karina. Sí, los milagros existen. Se puede creer. Pero para estos tiempos, ya que me salga una chica con esto. No se la creo, mi hermano. O puede que se las crea, pero ahí vendría el anticristo, porque ya el Mesías no puede venir otra vez en esa forma. Ya él va a rescatar su iglesia en el rato, pero que me venga a decir con eso, puede ser el hijo del diablo. ¿Ya?
1: Analízalo tú.
2: Papi, si usted es buen católico, cree.
1: Oiga, Malumita se está riendo. ¿Por qué te ríes, Malumita?
5: Es que le dieron como a moto que no prende.
1: No, le dieron como a moto vieja. Tú sabes que la moto vieja tiene en el crán. Trin, bastante zapato.
5: Oiga.
1: ¿Qué?
5: Es que el Espíritu Santo es el vecino. Se llama así Espíritu Santo.
1: Sí, muy seguramente.
5: Yo sí creo.
20: Caballito. Yo estoy totalmente con usted, viejo. Ver dos nenas en acción, eso es otro nivel. No sé. La adrenalina es muy fuerte. La experiencia es muy tensa. Muy tensa. Ahí sí su apoyo, caballito, al 1000%. Pero dos machos con una vieja, no, hermano. Una cachada.
5: Terrorífico.
20: Y un puntazo ahí. El problema es que es gustado al hombre.
5: Como a tapete en poste.
1: Imagínate tú. Bueno, pues.
5: Me encanta. Dice que como a triciclo en loma.
1: Ha llegado, señoras y señores, el momento de jugar cosas que hay en A Que No Me Duermo de Tropicana.
5: Cosas que hay donde.
1: Bueno, cosas que hay donde. A ver, vamos a jugar de una. Doña Karina, ¿quién lo dice?
5: No, usted, el que quiera.
1: Bueno, entonces
5: cosas
1: va.
5: Cosas que hay en una oficina.
1: Ok, cosas que hay en una oficina. De una.
5: Listo. ¿En qué orden?
3: Caballo, Karina, Andrés.
1: Va.
5: Caballo, Karina, Andrés. Listo. Va.
1: Caballo, Karina, Andrés.
5: Sí.
1: Listo, vale. Entonces, cosas que hay en una oficina. Plumeros.
2: Computadores.
1: Muy bien.
5: Ponele pues musiquita.
3: Caballo, Karina, Andrés.
5: No, pero estos hombres no. En lapiceros.
1: Ya lo dije. Yo fui el primero. Dije lapicero.
5: Cuadernos.
1: Cuadernos.
5: Sí.
3: Claro, para anotar.
1: Ya.
5: Bueno, obvio.
1: Archiveros. Ah, venías tú.
5: ¿Qué sigue? No, güey, pucha. Ey.
1: Impresoras. Entonces. Archiveros.
5: Clips.
1: Cargadores. Hay grapadoras.
5: Un televisor.
1: Teléfonos. Hay un control.
5: Hay sillas.
2: Hay un teléfono. Hay
5: teléfonos.
1: Hay marcadores.
5: Hay borradores.
2: Hay una recepción.
1: Hay una impresora láser.
2: Ah, ya. Ya la dije.
1: No, pero láser no.
5: Un microondas.
2: Hay un cámaras.
1: ¿Qué más? ¿Qué más hay?
5: Siga usted.
1: Estoy pensando. Estoy pensando.
2: ¿Cinco?
1: Hay...
2: ¿Cuatro?
1: Ah, ya sé.
2: ¿Tres?
1: Hoja de bloc.
5: Un reloj.
1: Ya lo dije.
5: Un cuadro.
1: ¿Qué más?
2: Teclados.
1: Hay una tablet.
5: Una matica.
1: Una mata.
5: Sí, jardín, una matera.
2: Hay un sofá, por ejemplo.
1: Hay un codificador para ver cable en el televisor de la oficina.
5: Hay el Wi-Fi. Está la cosita del Wi-Fi.
2: Uniformes.
1: Hay un amplificador de Wi-Fi para las otras. Sí.
5: Hay tacones.
1: ¡Tacones! Ah, entonces ya
5: claro,
1: fácil.
5: Claro, las de la oficina.
1: ¡Hay faldas!
2: ¿Hay qué?
1: ¡Faldas! Pero, ¡ay! De la que se ponen los tacones.
2: Hay trajes entonces, trajes.
5: Pero le tocaba smoking. Ir al otro, no a caballo.
1: ¿Qué rápido, Karina. Voy yo.
5: Hay un aire acondicionado.
2: Eso.
1: Que hay un aire acondicionado. Hay una persiana.
2: Una escalera.
5: Un baño.
1: Hay un cuarto. Ah, tú, Andrés.
2: Una sí. Cocina.
1: ¡Perdió Andrés! Señoras y señores.
5: Rápido.
1: No, vea, y en este momento, Karina, ya hay que mostrar. Ya hay que mostrar. Antes de irnos, el regalo para los oyentes de A Que No Me Duermo de Tropicana. Mi hermanito Maluma me hace el favor, se prepara porque vamos a ver. Vamos a ver.
5: ¿Qué?
1: A la encantadora Karina. Señoras y señores, en este momento ustedes van a soñar con las Karinas.
5: No pongan eso, qué bobada.
1: Sí, vamos a ponerlo.
5: No.
1: Vamos a ponerlo. Ahí se ven los tres Reyes Magos. Melchor, Gaspar y Baltasar. Ay. Señoras y señores.
5: De sacar el tiempo.
1: En Tropicana, 11:48, por eso no importa. Ya este minutico. Ya, que entren a TikTok. Entren a TikTok para que lo vean. @TropicanaColombia. @TropicanaColombia. Es el regalo de parte de nosotros para que vean a lo más lindo de Medellín. Karina, ¿cómo te sientes? Porque ahora vas a ser famosa con tus Karinas.
5: Oigan, no hay ninguna Karina, solamente hay agüita y piedras.
1: Karina, atención, en este momento, oyentes de Tropicana, ingresen ya a TikTok, @TropicanaColombia. Para que vean el detallazo de fina coquetería que le vamos a dar a todos ustedes para que vayan a dormir como tiene que ser.
5: Mientras, un besito, yo me voy despidiendo por este lado. Ya saben, nos siguen en Instagram, en todos lados, Karina Uribe 28. Dejen un mensajito a los que están conectados. Un besito bien espectacular. Toquen el pito cada que me escuchen. Y ya.
1: Hermano, gracias por haber venido.
2: Mi hermano, muchas gracias a ustedes y a todos los oyentes que se conectan todos los días en A Que No Me Duermo con tantas vainas bacanas que uno vive aquí y que también le hacemos un poquito más fácil y llevadero, digamos, a veces ese turno tan largo de la gente que trabaja en la noche. Así que muchas gracias y nos estaremos escuchando en otra ocasión.
1: Un abrazo bien grande para todos ustedes. Ya ahí está en TikTok. Nos vemos en TikTok y queden en TikTok de una. Vayan a TikTok. @Caballito Castillo. Chao. Nos vamos.
5: No,
1: síguenos en redes sociales. @Caballito Castillo. Chao. Mírala, qué rico. Hey.

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Son las 12 de la noche. 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
2: Quiero contarle, mi hermano, un pedacito de la historia negra, de la historia nuestra, caballero. Y dice así.

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1: 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Son las 2 de la mañana. 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
1: 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Son las 3 de la mañana. 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
1: 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Son las 4 de la mañana. 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
1: 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Son las 5 de la mañana. 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

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Son las 6 de la mañana. 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

6 de la mañana, 2 minutos. Bienvenidos, oyentes bacanos de Tropicana. Este martes bonito, martes de clasificados. Hoy estamos a 7 de julio. Le agradecemos a Dios por este día maravilloso. Avanzamos rumbo hacia nuestros sueños. Hoy con una reflexión bastante bonita, dándoles la bienvenida a todos y todas en esta mañana. Y es que vamos a hablar un poquitico, 2 minutos, sobre la fe. Que la fe también se construye paso a paso. Pero me dicen, Evitan, ¿qué es la fe? Vean, pongan cuidado porque creer no siempre significa que vamos a ver el camino completo, ¿eh? Ojo a lo que le estoy diciendo. Creer no siempre significa que vamos a ver el camino completo. Porque finalmente muchas veces esa misma fe consiste en dar el siguiente paso, aun cuando no podemos ver el final del recorrido que estamos dando. Y Dios nos dio talentos absolutamente a todos. Algunos les dio inteligencia, la capacidad de aprender, de crecer, de trabajar artísticamente. Bueno, en fin, son tantas realmente. Y aún así es como realmente común que nuestra mente pues nos juegue malas pasadas. Y a veces uno se dice, oiga, no soy capaz. No, yo voy a fallar, hermano. No sirvo para esto. Pero la psicología tiene un nombre particular para esa condición. Y sí, señores, son pensamientos automáticos negativos. Son ideas que aparecen sin pedir permiso y que, sí, de pronto no las cuestionamos, terminan convirtiéndose en la barrera más grande que los verdaderos obstáculos. Entonces, la verdad es que terminas compitiendo contigo mismo. Y la buena noticia es que esos pensamientos no son realidad, porque podemos aprender a reemplazarlos por otros mucho más sanos. Y en lugar de decir, por ejemplo, nunca podré, tú puedes decir, todavía estoy aprendiendo. En vez de decir o pensar, mariambas, todo me sale mal. Recordemos que las ocasiones en las que sí hemos salido adelante, esa pequeña diferencia cambia la manera en la que enfrentamos los desafíos. Y la fe funciona de una manera muy parecida. No es esperar sentado a que todo nos pase, es confiar en que Dios camina con nosotros mientras hacemos nuestra parte. Él abre las puertas, pero también espera que demos el primer paso con valentía. Y cada día es una oportunidad para que nos superemos un poquito más, para que nos levantemos unos minutos antes, le demos gracias a Dios, en lugar de quejarnos tanto, ¿no les parece? Y aprender algo nuevo, pedir perdón, o cuando ayudamos a alguien, o simplemente no rendirnos cuando las cosas se ponen difíciles. Esos pequeños hábitos, repetidos con constancia, siempre van a terminar transformando nuestra vida. Y hoy recuerda esto. Desde Tropicana Boyacá te compartimos esa bonita frase, y es que Dios no siempre llama a los más fuertes, fortalece a quienes responden su llamado. Confía en Él, cree en que las capacidades que puso en ti avanzan un paso a la vez. Y esto es maravilloso, es hermoso también. Cada pequeño esfuerzo que tú hagas hoy será una gran victoria. Así que decimos hoy, en el nombre del Padre, y del Hijo, y del Espíritu Santo, amén. Amado Señor Jesús, Papito Dios, Padre Celestial, gracias por regalarme un nuevo amanecer y también una nueva oportunidad para crecer. Hoy pongo mi vida en tus manos y también te pido que fortalezcas nuestra fe. La fe de cada uno de mis oyentes, de los que están allí escuchando, en su medio de transporte, en su casa, en su panadería. Y que cuando aparezcan dudas, incertidumbres, que llenes mi corazón de esperanza. Cuando sienta miedo, y que me recuerdes que no hay camino solo, porque tú siempre vas delante de mí. Señor Jesús, ayúdame a confiar también en los dones y capacidades que tú mismo sembraste en nuestras vidas. Cuando mi mente me diga no puedo, recuérdame que contigo soy más fuerte de lo que imagino. Dame sabiduría para cambiar los pensamientos que me desaniman por palabras de esperanza, paciencia para aprender de mis errores y perseverancia para seguir adelante sin nunca, absolutamente nunca, rendirme. Permíteme crecer cada día, no comparándome con los demás, sino esforzándome por ser una mejor versión de mí mismo o de mí misma. Que mis acciones reflejen amor, humildad, disciplina y gratitud. Por favor, haz que cada paso que dé esté guiado por tu voluntad y que mi vida sea un testimonio de la fe que
cuando va acompañada de esfuerzo y confianza en ti, puede mover montañas. En el nombre de Jesús, amén. En el nombre del Padre, del Hijo y del Espíritu Santo. Y así sea y se haga una realidad en esta bonita mañana. 6:07 minutos. Bienvenidos y bienvenidas todos al Cómo Amaneció Boyacá. Mil y mil bendiciones para ese día bonito. 6:08 minutos. Ese es el Cómo Amaneció Boyacá de Tropicana. Las

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1: Hey, muchachos, acompáñenme a recordar esto.

0: Muy bien, 6 de la mañana, 13 minutos. Los originales se reconocen a simple vista. 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Entonces, muy buenos días para todos y todas. Laurita González, buenos días. La ingeniera María Cárdenas. Hola, Mari Mari, ¿cómo estás? Marlencita León dice, muy buenos días. Un fuerte abrazo a la granjita de Tropicana. Un mensaje muy bonito, Marlencita, gracias. Dice por acá, el reloj nunca mira hacia atrás porque entiende que el tiempo nunca va a regresar. Lo vivido ya enseñó la lección y ahora solamente queda seguir avanzando. No lo olvides nunca. Hermoso, Marlencita, muchas gracias. Pusiste la Super 10 y hablando de originales, definitivamente viene aplicando. Mi Mari Romero desde Paipa también se hizo presente hoy en ese bonito amanecer. Me imagino que ese desayunito está full, full, full a esa hora. Así que gracias, un abrazo. Por acá también nos comparte Joanita más mensajes. Dice porque cuando el mundo te dice ya es muy tarde para ti, Dios te mira con amor y te responde. Y sí, señorita, lo que decíamos hoy. Dice, no, hijo, ahora es su momento porque los planes que te tengo para ti no conocen edad. Solamente necesitan que te atrevas a dar el primer paso. Eso me parece maravilloso. Dice, y hoy recuerda eso, nunca es tarde cuando Dios todavía ha escrito el último capítulo de tu historia. Definitivamente aplica. Maravilloso. Abrazo, te ganaste un tremendo bravo, me encanta. Cada una de esas frases que nos ha enseñado a seguir adelante. No, Joanita, bomba de una. Voy a continuar por acá con el saludito para todos y todas en solamente un instante, ¿vale? Por el momento tengo un pequeño, muy mínimo aviso parroquial para compartir. Súper importante, eso sí, no lo vayamos a dejar de lado. 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
1: Muy bien, sigo por acá. Buenos días, 6 de la mañana, 21 minutos, saludando a nuestros oyentes. Hoy ahora con La Jugada Segura. Vamos con la fe intacta, dicen algunos por allí. Saludito para Elena Tobar desde Duitama. Ya por acá reaccionando y dice, buenos días, Tropicana. Hola, Elenita Bella, Dios te bendiga también a ti. Gracias por ese bonito mensaje de amanecer. Que dice Jolly, nuestra bella Jolly, también en Duitama. Y Andreita Moreno, que no se hizo esperar, ¿eh? Andreita, buenos días, ¿cómo estás? ¡Qué rico saludarte!
2: Tropicana, muy buen día, mi Estepitan, Pancho, yo el bacanismo chiquizo y juega la selección ganando, Colombia, Colombia, arriba, Colombia, Colombia. 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
1: Bacanísima, mi Andreita Bella, sí señorita, hoy juega Colombia. Buenos días, Alexander, ¿qué es de tu buena vida, mi buen amigo?
3: Felicitan, muy buenos días para ti y tu grupo de trabajo, Dios me los bendiga el día de hoy, bendecido día para todos.
1: Amén, amén, igualmente para ti.
3: Desde el Trope Amarillito 396, reportando sintonía.
1: El Trope Amarillito 396, ¿quién está caminando esta hora como Alexander Niño, juicioso y dándole parejito? Me imagino que deben ser bastante los que hoy a esa hora están camellando. Que se reporte todo el que camella. Dice por acá, buenos días, bonita oración, gracias y con la fe intacta en la cele. Me parece maravilloso y muy bello, Nancy. Nancy, saluditos para Jerónimo, un abrazo ahí gigantesco. Y sí, señorita, con la fe intacta. Marlencita León compartiéndonos también su video matinal. Ella ya se puso la camisa, obviamente. Está toda elegante, toda preciosa. Y también, por supuesto, y no menos importante, saludito para el licenciado. Saludito para Néstor Leonel Duarte en Duitama. Para él, para toda su familia. Néstor, un abrazo gigantesco, bendiciones. 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Ya los sigo saludando. Un abracito para todos. 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

0: Muy bien, continúo con ustedes a las 6 de la mañana, 31 minutos. 6:31. Oiga, se dispara el chuzo. Buenos días. Hoy marcadores para Colombia. Los quiero con la fe intacta, como dijimos desde más temprano. Hoy tenemos un reto bastante grande. Ahorita les voy a contar cómo andamos de histórico con Suiza. Quien es el equipo para pasar a cuartos de final y que viene bastante contundente dentro de sus jugadas. Ya jugó contra Argelia, pero hoy nosotros vamos a la fija, papá. Andreita Moreno, un abracito. Y bueno, vamos a ver quién más andaba por acá. Con nuestros nobles caballeros de la capa azul. Jesús León, un abrazo. Jesús, ¿cómo vas? Buenos días. ¿Qué hay que hacer? ¿Qué hay para desbaratar? Dijo Juanes.
1: Buenos días, equipo de Tropicana. Con la mejor actitud del día de hoy. Vamos a ganar, Colombia.
0: Sí, señor.
1: Tropi Amarillito desde la ciudad de Itama, 129.
0: Eso. ¿Entendí mal? ¿729 o 129? ¿Me confirmas ahí? Saludito para ti. A todos los que van detrás del volante y madrugaron precisamente porque hacen realidad cada uno de sus sueños. Jesús León Lucas, un abracito por aquí también, bien bacano. John Freddy.
2: Esteban, buenos días.
0: Hola,
2: Colombia,
0: papi.
2: Gana 2-0 hoy.
0: Uy, ese marcador me llena de esperanza, papi. Me pone felizongo. Ah, listo, el vehículo 129. John Freddy, mejor dicho, arroz y show fan para todo el mundo una vez gane Colombia, porque pasaríamos a cuartos e igualaríamos nuestra mejor campaña, dígase del año 2014. Y obviamente le dicen, ay, ¿qué fue lo que le pasó a Brasil? Bueno, lo que le pasó a Brasil, hay dos teorías. La teoría es, la teoría uno, es que le dio el mal del gato, y ahorita les cuento de qué se trata. Y la otra teoría podría bien ser, nada más y nada menos, que todavía sigue cargando con las penas del 2014. ¡Ay, yo no sé, yo no sé, yo no sé, yo no sé! 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Un aviso parroquial y bacanísimo con Tropicana. Ya voy por acá para preguntarles cuál es el marcador con el que hoy nos levantamos con la fe y el corazón totalmente intactos. Abracito para todos, ya viene Aventura y también las noticias de lo que ha ocurrido en el departamento de Boyacá al paso de la mañana para que usted esté dateado con nosotros. 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
0: Un Dato. Un datazo a esa hora de la mañana. Bueno, vamos a ver quién no ha vivido esta situación, porque ¿se acuerdan que anoche yo les estaba diciendo en el Cómo Atardeció Boyacá que tenía una personita por acá trabajando precisamente? Un dato interesante, y es que muchos, al ponernos la camiseta de Colombia, bien sea la blanca, la azul, la amarilla, la roja, la negra, algunos nos preguntamos por qué las camisas de fútbol dan tan mal olor en las axilas. Y eso no tiene nada que ver con la higiene, ¿eh? Así que ya tengo por acá un experto que me explicó precisamente cómo evitar esta situación y por qué se dan. Y es que juntamente con la fiebre de hoy que juega Colombia, que no se les olvide que además estoy esperando por acá su marcador para hoy Colombia versus Suiza, pues nada más y nada menos estamos hablando de que la respuesta está relacionada con la higiene personal, pero también con el material con el que están fabricadas, o eso pensábamos la mayoría. Justamente estas camisas deportivas modernas, si hablamos de esta categoría, se confeccionan con poliéster. El poliéster es una fibra sintética que se deriva, pues obviamente, de bastantes resinas plásticas, hay que decirlo, sin pelos en la lengua, y se mezcla en muchos casos con elastano, que aporta elasticidad y precisamente una comodidad durante la práctica deportiva. Pero esa combinación ofrece ventajas como ligereza, también resistencia, y no me pueden decir que no. Además de que se secan más rápido, si ustedes se fijan bien, cada vez que lavan la camisa de Colombia seguramente se les seca rápido. Pero también tiene una desventaja grande, hermano, y es que cualquier hincha experimentó eso, y es que retiene con facilidad el sudor, los aceites de la piel y mucho más aún las bacterias responsables de ese mal olor. Por eso es que ocurre una situación muy común, y es que la camisa sale limpia del armario y no tiene ningún aroma extraño. Y sin embargo, después de que uno se la pone, ¿no?, se la coloca para decir hoy juega mi selección, pues pasa que vuelve a aparecer ese mal olor, especialmente en las axilas, como el que aparece después, por ejemplo, de una clase de educación física en el caso de los chicos, por ejemplo, en el colegio, válgase la redundancia. Y el problema no es el sudor en sí. De hecho, el sudor humano prácticamente no tiene olor cuando sale del cuerpo. No sé si lo sabían, pero ahí les doy el dato. El tema es que me decía el experto que el aroma aparece cuando las bacterias que viven de forma natural sobre la piel se descomponen, y algunos de los componentes pues generan moléculas volátiles con olores más intensos. Y las fibras sintéticas, especialmente el poliéster, son especialmente eficientes atrapando esos compuestos. Aún así, incluso después de varios ciclos de lavado, usted la puede lavar varias veces y ahí va a seguir. Además, el olor de esas prendas también suele sentirse, digamos que en momentos de calurosidad, en una camiseta de algodón. Y al tratarse de materiales sintéticos, permiten que una menor transparencia o transpiración, más bien, de la piel favorezca la acumulación del calor corporal, lo que incremente el sudor y obviamente le dé el ambiente ideal para que proliferen las bacterias. Entonces, Ana Molina, quiero saludar a la doctora Ana, que es quien me estaba dando el dato. La doctora Anita, que es un amor, se le quiere muchísimo. Gracias, Doc, por el dato. Pues me estaba explicando, el tipo de tejido influye, sí, directamente en la intensidad del olor corporal. Ella dice que el poliéster ocupa el primer lugar entre los materiales que más potencian malos olores, seguido del nylon. Así que ya se los dejo ahí al dato, ya que ambos se retienen con mayor facilidad la humedad y las bacterias. ¿Listo? Entonces, la solución para quitarse el mal olor, en resumen, y para no demorarlos más, aunque eliminar por completo ese aroma puede ser difícil, algunos hábitos ayudan a reducirlo bastante. ¿Cuáles son esos hábitos? Lavar la camisa, obviamente, después de cada uso. En segundo, no dejarla húmeda dentro de mochilas o canastos de ropa. En El tercero sería evitar el exceso de suavizante. Y aunque ustedes no lo crean, sí, ya que deja residuos en las fibras sintéticas. Otra cosa que no hay que hacer, o más bien de pronto dentro de las indicaciones de ella, fue remojarla ocasionalmente con una mezcla de agua y vinagre blanco antes de lavarla. ¿Listo? ¡Ojo! Utilizar detergentes específicos para ropa deportiva también puede ser una, aunque no siempre se encuentran en el mercado, pero por ahí se los dejo. Dejar que se seque completamente antes de guardarla sí es importante, porque es una costumbre de algunas personas no dejarla secar. Y finalmente lavarla preferiblemente con agua fría, no agua caliente, y evitar sobrecargar la lavadora para facilitar, pues obviamente, que la limpieza se dé al clean. ¿Listo? De esa manera todo sale bonito, todo sale bello, y pues a nosotros nos va bien. Ahora es el momento de hablar de que así nos gusta, naturalita. Jorgito Celedón también se pone la 10 hoy. La camisa de Colombia. Esa es naturalita, una de sus canciones emblema de este 2026. Daticos que te vamos compartiendo en ese martes de clasificados.

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12: 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Son las 7 de la mañana. 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

Bueno, 7 de la mañana, 3 minutos, 7 con 3 minutos. 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
1: Una mañana nueva, edición el Cómo Amaneció Boyacá. Tenemos Pico y Placa oficial para que usted, oyente bacano, sepa qué es lo que tenemos a esta hora. Oiga, qué bacano, la celebración de la Selección Colombia. Ya les tengo para acá unos daticos bastante interesantes para estos que me van a compartir. ¿Cuál es el marcador para ustedes el día de hoy contra Suiza? Señores, el Pico y Placa para hoy rige en Tunja, martes. Vehículos con placas terminadas en 5 y 6 estarán teniendo limitación al centro histórico desde las 6 de la mañana, es decir, desde hace ya una hora vigente, y hasta las 8 de la noche del día de hoy. Si usted tiene su vehículo determinado en 5 o 6 en su placa, no puede acercarse a la ciudad de Tunja. Recuerde que el día de hoy hay restricción de Pico y Placa, centro histórico y el resto de la ciudad de 6 de la mañana a 9 de la mañana, de 12 del mediodía a 2 de la tarde y de 5 de la tarde a 8 de la noche. Ahí les voy dejando el dato. Y ya vienen información bacana, justamente como Tropicana, que complementa muy bien la mañana de hoy, ¿eh? ¿Qué es noticia? ¿Qué es tendencia hoy con la Selección Colombia, que juega y enfrenta a los dueños y creadores del reloj, a los suizos? Están, mejor dicho, más finos que nunca.
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1: Es el momento de saludarlos a ustedes como Dios manda. Ahora sí me voy a ir al WhatsApp rápidamente. ¿Quién saluda a Tropicana hoy? Buenos días. ¿Y cuál es el marcador predilecto para Colombia, Suiza?
2: Estevican para participar en el marcador Colombia 1-0. Ganando Colombia 1-0. Yo escucho y comparto Tropicana, la más bacana, bacanísima.
1: Andreita, 1-0, la Selección Colombia imponiéndose un gol por delante. Eso me parece maravilloso y esperemos que Dios permita una victoria. A ver, dice por acá Néstor Leonel Duarte: mi marcador para hoy es 2-1. Pasa Colombia a cuartos de final, ¿eh? Qué jugadota tan sabroso. Y les tengo una noticia positiva, positiva, positiva por acá. A ver, Olivia Sánchez, abracito para ti, Olivia Sánchez. Y bueno, señores, póngale pues cuidado. Les voy a contar algo. Suiza, como selección, ha tenido pues diferentes enfrentamientos con Colombia, pero en eliminatorias solamente tiene un mundial jugado y fue justamente en el año 94. Recordemos que Colombia despachó precisamente a Suiza. Creo que también era para octavos de final, si mal no. No, mentiras, ya me acordé. Fue una fase de grupos justamente en Estados Unidos. Ahora, ¿ha tenido diferentes enfrentamientos? Sí, los ha tenido. Ha tenido enfrentamientos y duelos con Colombia, donde la selección suiza pues ha perdido en su gran mayoría, pero hay que decir algo importante. Parte de la nómina que hoy juega con Suiza ya ha estado en la sub-19, la sub-20, donde sí le ganó a Colombia en diferentes oportunidades. ¿Cómo? Y desafortunadamente una de sus grandes figuras es Johan Mansambi. Johan Mansambi, que juega justamente con esa doble nacionalidad, es un jugador experto, talentoso, que genera picardez, desequilibrio táctico y además una jugada limpia a la hora de acercarse a hacer gol con Suiza. Recordemos que Suiza también tiene uno de sus jugadores suizo-dominicanos, doble nacionalidad también en el volante, pero Johan Mansambi es el jugador más importante de Suiza. Pero les quiero contar que acaba de ocurrir algo y se dio hace 20 minutos. La selección de Suiza informa baja sensible. No podrá contar con su gran figura, Johan Mansambi, para el partido de octavos de final contra Colombia, dado que luego de sufrir una lesión de rodilla durante el entrenamiento previo al compromiso, se presentará esa novedad. Según los medios suizos, una resonancia magnética confirmó la lesión, por lo que el mediocampista quedó descartado para enfrentar a la tricolor. Suiza es un equipo que juega muy organizado. Y ahí les voy diciendo eso para que ustedes vayan pensando bien su marcador. Suiza es un equipo que, al igual que los relojes, juega muy organizadamente, muy atentamente. Y realmente hay que decir algo. Colombia de pronto hace relucir sus talentos individuales, pero colectivamente a veces tiene cositas por mejorar. Lo que Suiza tiene en ventaja, Colombia lo tiene en desventaja. Y lo que Colombia tiene en ventaja, Suiza lo tiene en desventaja. Hoy tenemos un partido muy parejo, muchachos. Esperemos que Dios esté a favor, por favor, nos dé la oportunidad de llevarnos esa victoria. A través de la más vaquera tropicana, saludo para Alex Vallejo. ¿Qué dice el señor Vallejo? Buenos días, saludito para su merced. Ya voy a escuchar el audio que no me quiere reproducir. 7:16, don Hernando, buenos días. A ver si este me sale.
3: Tropicana, la más bacana, bacanísima. Muy buen día, Estelita.
1: Yo, don Hernando.
3: Muy buen día, Duan y toda la mesa de trabajo. Hoy el marcador es 2-1 ganando Colombia. Y por favor, para todos los radioescuchas y todos los que estamos en sintonía, colóquenos por favor la calle Grita Gol. Es un incentivo para la selección. Tropicana, la más bacana. Bendecido día, me Dios los bendiga.
1: Bendiciones para su merced, don Hernando. Qué chévere, sí señor. La calle Grita Gol, un talentazo que reúne las mejores voces, pues, del departamento de Boyacá, pero principalmente las de Sogamoso. El saludito para todos los que son orgullosamente sogamoseños y que hoy se preparan precisamente para esta contienda. Una contienda que sin lugar a dudas va a estar dura. Bueno, por acá don Hernando dice 12-1 ganando mi cele. Ariel Medina. Saludos para toda la familia Medina, para todas las señoritas Medina, los caballeros Medina. También están escuchando Tropicana. Me envió por acá mensaje, dice, muy buenos días, mi marcador para hoy. 2-0 ganando la tricolor con goles de Luis Díaz y de Daniel Muñoz, porque hoy va a estar más estacatos que Suiza. ¡Qué relojito! ¡Eso me gusta, hermano! Ya entendió cómo la movida. Ariel, un abrazo. Sí, señor. Esperemos que sea incluso hasta un 3-0. Si vieron ayer cómo Bélgica le dio y le vapuleó a los Estados Unidos, dijeron por ahí, era justo. Pero sí, me parece muy, muy, muy real también. Andreita Moreno, el abracito para ti. A ver, sí, señor. Alex Vallejo. David Cárdenas, buenos días.
4: Hola, Rap de Pollo. Saludos desde Sogamoso.
1: Yo, papi.
4: Marcador es 2-1, partido duro, duro.
1: Sí, señor. Es partido bastante duro. Tiene toda la razón el viejo David. Lo que les digo es que tenemos un equipo que juega bastante contundente, pero si vamos a hablar de fútbol, hay que tener una canción para hablar de fútbol. Y esa canción es precisamente DNA de Andrea Bocelli, David Guetta, IGA y Megan Thee Lee Station. Vamos a ver esos marcadores a esa hora de la mañana, compartiendo con la gente bacana. A ver, buenos días.
5: Tropicana, la más bacana, bacanísima. Yo escucho, yo veo, yo comparto esta polla mundialista. Colombia 2-1. Pasamos a la siguiente fase porque la alegría está en el fútbol y escuchando cuál, la mejor. Tropicana, la más bacana, bacanísima. Y con su DJ de hoy, Esteban Álvarez, un saludo muy especial del señor Vallejo. Se les quiere.
1: Ah, también se le estima a mi hermano. Y entonces, ¿qué? ¿Un vasito de chicha o miedo? Saludito, señor Vallejo, 2-1. Sí, señor. Ah, me dice ahora sí. Ariel Medina, exacto. Más exactos que un relojito suizo. Ah, le va a mandar solamente la bandera de Suiza, solamente por mamar gallo. Compártanme ya mismo su marcador Colombia-Suiza el día de hoy. 323-249-5074.

0: Y hablando de todo un poquitico por acá, vamos a ver qué dicen nuestros oyentes a esta hora de la mañana. ¿Cuál será el marcador para hoy? Colombia versus Suiza. Ahora sí se puso en serio el partido, ¿eh? Una selección bastante organizadita y bastante formada, hay que decirlo. Buenos días, Tropicana, Javier Macías desde Isa.
1: Tropicana, la más bacana, la bacanísima. Yo escucho, yo veo, yo comparto. Tropicana, la más bacana, bacanísima. Mi marcador hoy es 2-1, ganando Colombia. Un marcador muy apretado, muy sufrido, pero gana mi querida Colombia. Tropicana, la más bacana, bacanísima.
0: Eso es totalmente cierto, sí señor, Javi. Muy bien. Apoyo para la selección en todo dar hoy porque tenemos la fe intacta. Colombia va a ganar ese partido. Vamos a ver qué dice por acá. Alejandro López dice, buenos días, Tropicano, y gana 1-0 con gol de Lucho Díaz. Y vamos a ver si Luchito se nos suma a la lista de goleadores. Esperemos que Luchito pueda hacer historia a partir de esa época, que ya se pone difícil, pero no imposible. A ver si se quita la sal del fuera de lugar. Uy, sí, hermano. El man con más fueras de lugar en el partido y en todo el mundial ha sido Luchito Díaz. Ha estado liso para el servicio, pero desafortunadamente mal parado, como dicen por ahí, porque le han valido el fuera de lugar. El Ocha dice, buenos días, Tropicana. A lo mejor el marcador para hoy 2-1, ganando Colombia. Estefis Bella, un abrazo desde donde reporta sintonía. Bueno, listo. Aquí tenemos otro marcadorzote de esos bacanos que nos llenan el corazón de alegría. Ahora vamos a hablar con Jaime. ¿Qué será la vida de don Jaime? ¿Qué andará haciendo? ¿Será que me dice que gana Colombia o gana Suiza, hermano? Cuéntemelo.
2: Tropicana, la más bacana, Estevitan. Muy buenos días.
0: Hola,
2: desde
0: Jaime.
2: La sucursal del cielo, como siempre, amplificando. Estevitan.
0: Sí.
2: Mi marcador para hoy, con la buena vibra, con la buena energía, con la buena condición que nos pone Papito Dios hoy sobre la tierra. Mi marcador para hoy es 2-1. Desde la sucursal del cielo, se les quiere.
0: Ah, igualmente, hermano.

Ya regreso con ustedes con más marcadores para la mañana de hoy, porque me voy con música. Ya viene Tito Nieves con Señora Ley, se viene con sabor a una de esas salsitas sabrosonas. Oiga, y hablando de salsa, ¿quiénes ya desayunaron? 7:24, porque vienen tatazos y noticias en este martes de clasificados.

0: 7 de la mañana, 28 minutos. Gracias por seguir con nosotros, conectados con Tropicana. En este martes, estas son las noticias más destacadas entre el día de ayer, el día de hoy, que está pasando en Colombia y también en el mundo. Vamos a empezar con el departamento de Boyacá y más adelante iremos con las noticias nacionales. Pues les quiero contar justamente el día de hoy que entidades públicas de Boyacá anuncian cambio de horario por el partido de Colombia en el Mundial. Sí, señor, la selección Colombia se enfrenta a Suiza por octavos de final en la Copa del Mundo y muchas entidades precisamente se han hecho presentes para cambiar y modificar sus horarios de atención en días como hoy. La gobernación de Boyacá anunció que prestará servicio público en la jornada continua entre las 7 de la mañana y las 3 de la tarde. Asimismo, la alcaldía de Tunja se suma a este horario laboral con normalidad en comisarías de familia, inspecciones de policía y agentes de tránsito. Las alcaldías de Duitama, Puerto Boyacá, Caldas, Busbanzá y Santa María también estarán atendiendo en jornada continua entre las 7 de la mañana y las 3 de la tarde, mientras que en Guateque solamente se trabajará de 8 de la mañana hasta las 12 del mediodía. La Administración Municipal de Chita, Boyacá, también lo hará de 7 a.m. a 1 y 30 de la tarde para apoyar a nuestra selección Colombia. Es un dato que les vamos compartiendo por si usted también tiene alguna programación, algún pendiente con estas entidades. Y sin mencionar, por supuesto, varias entidades privadas y comercios, al igual que marcas personales, estarán atendiendo hoy con puerta cerrada hasta las 2 y 30 de la tarde. Marcas de industrias grandes, mercadeo y otras también se preparan para cambios de horario. Mientras tanto, Boyacá instalará bloqueadores de señal de celulares en cárceles para frenar las extorsiones. ¡Ojo al dato! La gobernación de Boyacá anuncia justamente que los equipos podrían entrar en funcionamiento entre lo que sería el mes de junio, julio o mediados de agosto. Además, también avanza la construcción de 6 nuevas estaciones de policía en el departamento. La secretaria de Gobierno y Acción Comunal de Boyacá, Alejandra Pico Gama, explica que el compromiso fue adquirido durante un reciente encuentro entre el gobernador de Boyacá, el doctor ingeniero Carlos Amaya, y el ministro de Justicia, en el que se reiteró pues la necesidad de implementar esta clase de tecnología. Lo cito abriendo comillas. Estamos a la espera de que en el mes de julio o a mediados de agosto se puedan instalar inhibidores de señal en la cárcel El Barnet y de Cómbita. Esta es una gran noticia para Boyacá y para el país, entendiendo que cerca del 80% de las extorsiones que se presentan en el territorio son de origen carcelario, así lo afirma la funcionaria. Según indicó, la instalación de estos equipos fue una solicitud presentada por el gobernador y representantes también de una de las principales estrategias para reducir este delito que afecta hoy a los ciudadanos y también a comerciantes de la región y de diferentes zonas del país. Adicional a eso, la noticia positiva que complementa esa obra es que 6 estaciones de policía están ya en gestión. Durante su intervención, Pico Gama también informó que la gobernación avanza en la gestión de 6 proyectos para la construcción de nuevas estaciones de policía. Una iniciativa que se desarrolla en conjunto con el Ministerio del Interior y que contará con la cofinanciación, más bien, perdón, en este caso, entre la administración departamental y los municipios que van a ser beneficiados. Los proyectos ya avanzan para municipios como Motavita, Sora y Panqueva, mientras que se encuentran también a la espera los respectivos avales en Macanal, Chitaraque y Saboyá. Cada una de las estaciones tendría una intervención. Justamente hablamos de platica aproximadamente invertida, 2.500 millones de pesos. Recursos que buscan fortalecer la presencia institucional, mejorar la capacidad operativa de la Policía Nacional y a la vez también reforzar la seguridad en diferentes zonas del departamento. Con estas acciones, la gobernación de Boyacá espera avanzar en el fortalecimiento de la infraestructura para la seguridad y también en la implementación de medidas que permitan reducir delitos como, por ejemplo, la extorsión, que ya lo habíamos mencionado, y mejorar la respuesta de las autoridades en el territorio. Eso es lo que se sabe de la celebración de Nuestra Señora del Rosario de Chiquinquirá el 9 de julio. Tenemos información primicia porque comienzan las fiestas de la Virgen del Rosario, una fiesta principal que se celebra el próximo 9 de julio con una Eucaristía campal en la Plaza de la Libertad. Posteriormente va durante el primer puente festivo en honor a la Virgen del Rosario de Chiquinquirá. El municipio total desarrollará una agenda que va a incluir presentaciones de cultura, muestras gastronómicas espectaculares y además artesanales. Además, también un espectáculo de juegos pirotécnicos en homenaje a la patrona de Colombia. El alcalde, el ingeniero Jefferson Leonardo Caro, confirmó que ya fueron extendidas las invitaciones a representantes del gobierno nacional y también departamental para que participen en las festividades religiosas que cada año congregan a miles de feligreses provenientes de diferentes lugares del país. El 1 de junio del 2026 se sancionó la ley 2578 del 2026, por medio de la cual se vincula a la nación en homenaje al municipio de Chiquinquirá en el departamento de Boyacá como destacado centro turístico religioso, histórico y cultural. Además, también se dictan otras disposiciones que determinan que este mes, justamente para este puente que viene, se celebrará la fiesta de la Virgen. En su artículo 6, la ley crea un nuevo día festivo nacional, el 6 de julio en cada año, día de Nuestra Señora del Rosario de Chiquinquirá, el cual constituye un día de descanso remunerado obligatorio para todos los trabajadores del sector público y también del sector privado. Más noticias a esa hora porque se está denunciando, ojo, una explotación minera en Zetaquirá, cerca del santuario del Alto del Coro. Según una denunciante que llega a los micrófonos de Tropicana, son 9.24 hectáreas de explotación minera ilegal que se está dando. Paola Rojas, ciudadana defensora del territorio, nos dio a conocer la difícil situación que se viene presentando en el municipio de Zetaquirá. En calidad de ciudadana, queremos que Boyacá esté enterada de lo que pasa en el municipio de Zetaquirá, Boyacá. Habló en palabras de ella, específicamente en el sector del santuario El Alto del Coro. Muy reconocido este por ser un espacio o santuario de turismo. Se está viendo que en estos momentos se está afectado por un desarrollo de actividad minera que se está generando precisamente la falta de la montaña. Una preocupación que continúa y pues obviamente está desarrollada más de 3 años atrás. Rojas hace el llamado no solamente a la comunidad como veedores, sino a las autoridades componentes también, ahí está, para que no se continúe realizando esta labor de minería. Y lo cito en sus palabras, a lo largo de este proceso ya estamos encontrando que distintas entidades a las que les compete esta situación administrativamente y de licenciamiento se están evadiendo en este caso, pues, perdón, la responsabilidad frente al ordenamiento territorial del municipio. Ahora, también hay garantías frente a la protección de la fauna y la flora del municipio, que resulta, pues obviamente que lo más grave es que está proyectando ese polígono de extracción minera que, sobre o en suspensión del sendero, lleva más de 40 años en uso público y el tránsito público para, pues obviamente, acceder al santuario. La afectación es clara. Yo creo que lo que tenemos allí simplemente debe ser atendido y prestado justamente por las autoridades competentes. A esa hora de la mañana, 7:36. Vamos a avanzar más adelante en las noticias de orden nacional e internacional, porque ya tenemos también resonancia con el presidente electo de la nación, Abelardo de la Espriella, pidió suspender el proceso de empalme con el gobierno Petro. Defensora Marlín solicitó reunión con Abelardo de la Espriella para adelantar hoja de ruta sobre el DH. Más noticias también hoy, justamente sobre el Tour de Francia 2026, la etapa 4 entre Carcasona y Foix. Germán Ávila acusa al equipo entrante de romper el respeto en el empalme. No aceptamos calumnias, abre comillas. Por otro lado, contarles que condenaron a la candidata presidencial Li Pin a 15 meses de inhabilidad por malversación en Francia. Eso y mucho más. Relacionado también con todo lo que se va con el vecino país, cómo avanza Venezuela luego de esta tragedia natural que vino al paso del tiempo y mucho más a través de Tropicana 88.6 FM. Síganos en las noticias, también a través de Facebook, @ Tropicana Boyacá.
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Eso lo hace Mauro Castillo. Se llama Viene y se va, muchachos. Viene y se va. Colombia ya estuvo congregada desde ayer allí en Vancouver. Nada más y nada menos que en un país muy bello. Recordemos que la sede siempre ha sido México, Estados Unidos y ahora Canadá. La selección viaja y conoce tres países. Quiero contarles que pues obviamente Néstor Lorenzo también se adelantó a los pronósticos de salud de los muchachos y estuvo contando que en efecto pues algunos cambios de clima de los que estuvieron viviendo, además de temperatura, presión, humedad, estuvieron dejando con peste muchachos, así estaban agripaditos los muchachos de la selección Colombia. Sin embargo, afortunadamente, y él ya dio el parte de tranquilidad, muchos de ellos, incluido James Rodríguez, ya están muy bien. De hecho, en el partido contra Ghana, ahí James no se notó, obviamente, porque ellos, pues, ustedes saben que se cuidan, se toman las pasticas, se toman el modo Pax. Pero, pues, igual estaba James indispuesto porque estaba un tanto apesado, con malestar de cuerpo, entre otras cosas. Pero pasa que, de pronto, sin darnos cuenta, suceden milagritos, como el que les acababa yo de contar hoy. Y obviamente, sin ánimo pues de alegrarnos por el mal ajeno, por lo que ocurrió con Johan Manzambi, pero diferentes cositas se presentan para que Colombia pueda encontrar tal vez una pequeña ventaja frente al partido que tiene hoy. Me voy con mis oyentes bacanos a ver quién más grita. Colombia, y el marcador para hoy, porque hoy juega mi selección, señores. Y por eso decimos... ¡Bueno!

0: Por acá está Rosarito, mi bella Rosarito. Pareciste bacana como Tropicana. Rosarito, ¿cuál es su marcador para el día de hoy? Nota de voz 323-249-5074.
1: Picana, la más bacana. Buen día para todos allá a la mesa de trabajo de Tropicana. Estamos hoy de color patriótico.
0: Sí.
1: Mi marcador para hoy, Colombia 3. Sisa 1, Tropicana.
0: Uy.
1: La más bacana, bacanísima.
0: Me encanta tu marcador y no sabes cuánto, dice Rosarito. No sé desde dónde te estás reportando, pero te envío un abrazo, dice. Ahora dice por acá mi bella Jolis, desde su famoso que amaneció como siempre. Jolis, oh, preciosa, contenta, llena de entusiasmo, llena de vida. Bello día, pollito. Gracias, mi Jolis, tan preciosa, más boniteca. 2-1 nuestro partido de hoy. Colombia, nuestra amada Colombia, gana. Sí, señores, que Suiza es un equipazo. Pero no nos puede ganar cuando vamos con convicción. Y bueno, vamos a esperar que Colombia amanezca precisamente súper convencido de lo que tiene por delante. Hola, mi Glorita, ¿cómo amaneces? Qué riquísimo leerte y escucharte también esta hora de la mañana. Marcador para el día de hoy, Colombia contra Suiza por los cuartos de final. Un cupo a los cuartos.
1: Muy buenos días, yo veo, escucho y comparto Tropicana, la más bacana. Estevita, buenos días.
0: Hola, Glorita.
1: Mi marcador para hoy es 2-0, ganando Colombia, por supuesto, con toda, con la mejor energía. Feliz y bendecido día, Tropicana, la más bacana.
0: ¡Bacanísima, mi Glorita preciosa! Un tremendo pico para esa feita bonita. Sí, señorita. Un abrazote gigante para ti en esta mañana bonita. Y sí, Colombia las tiene para ganar con ese marcador. Sí, señor. Vamos a ver esas defensas. Hoy a trabajar con Yojitas Mojica, con Lucumí y con La Roca Sánchez. ¿Quién está por acá? Buenos días. ¿Cómo amanecemos y cuál es el marcador para Colombia hoy contra Suiza? Yo quiero escuchar marcadores súper positivos.
2: Tropicana, la más bacana. Buenos días.
0: Buenos días.
2: Con la voluntad de mi Dios, hoy gana Colombia 2-1.
0: Uy, 2-1. ¿Y qué dice don Edgar también? Buenos días.
3: Bueno, mis evitas, muy buenos días desde la ciudad del sol y el acero, donde todos somos forasteros.
0: Uy.
3: Donde brilla el sol hoy para Colombia. El marcador, Cevitas, hoy desde la panadería del Dino Niño.
0: Sí.
3: Colombia 3-0. Pongan ese marcador ahí, 3-0 Colombia hoy. Dios los bendiga y Tropicana, la más bacana, re bacanísima.
0: Arriba, carajo, vieron por ahí, oiga, mano. Saludos a los amigos de la panadería El Divino Niño. Se les quiere un montón, oiga, me manda por allá mi San Pedrana. Yo veré que me dejó antojado, qué día. Hola, Tropicana, mi marcador para hoy es 2-0 ganando Colombia. El marcador lo envía Alejandro Arias, el hermano de Santi Arias. Ahí está, no mentiras. Saludos, parcerito. Qué alegría saludarte en esta mañana. Y sí, señora, ahí está nuestro marcador. Vamos a seguir preguntando a ver ustedes qué dicen. Dice por acá, Encanto de Cera, marcador hoy, buenos días, 1-0 ganando Colombia, feliz día. Muchísimas gracias, son unos bacanes, vea qué chévere. Saluditos ahí para, dice Encanto de Cera, bueno, listo. Yo vuelvo con ustedes en un momento. Vamos a hacer una pequeña pausa, pero ya estaremos al regreso. Me preguntan dónde están los muchachones. Hoy se fueron a la capital boyacense y volaron el señor... Y al señor Capibara, que también están hoy dándose un rolis por la capital boyacense. Así que los pueden ir a saludar por allá e ir a interactuar directamente con ellos. Juega la selección y nosotros nos cargamos de energía. Ya regreso con ustedes.
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4: Muy bien, oyente bacano, póngale cuidado porque, como ya le dije, la basura siempre debe ir a la hora que es. Si hay algo que nos han enseñado los amigos de Urbacer es que debe ir antes de las 7 y no después de las 7 y 5 o 7 y 10 de la noche. La hora perfecta para que la cuadra se vea bacana como Tropicana. 7 y 59.
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Wow, ahí está doña Alcita convenciéndome desde temprano, vea, el poder de una madre que convence y es que mejor dicho no me deja ceder, oiga. Ahora me van a traer las 11. Bueno, 8 de la mañana, 5 minutos, 8:05. Y estamos escuchando por acá el Cómo Amaneció Boyacá de martes, ¿eh? Tengo un clasificado, pero ahorita se los voy a contar. Estoy buscando una señorita asesora de ventas, ¿listo? Pero es asesora de ventas para vehículos eléctricos pequeños, ¿vale? Ahorita les cuento. Por ahora quiero entrar en materia con todo lo rico, todo lo sabroso, todo lo relocochón. Y por eso voy a cambiar de cortina, venga, porque a propósito no caí en cuenta que iba a hablar de algo sabroso. Ahora sí, póngale cuidado, va. Así era.

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La pregunta, a ver, a nuestros oyentes, ¿cómo celebran ustedes un partido importante? ¿Cómo van a celebrar? Por ejemplo, me voy a ir al WhatsApp bacanísimo a ver quién me dice. A ver, una notica, vos. Ya les voy a escuchar por ahí sus marcadores, pero dígame a alguien, por favor, ¿cómo celebran ustedes un gol de Colombia, una victoria de Colombia? Si yo les tuviera los productos de Rica, ¿cuáles cogerían? A ver, vamos a preguntarle, por ejemplo, a Glorita. Vamos a preguntarle al amigo, el Guti Amarillito, el 077. Un abracito ahí para Glorita. 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Cogiendo los chorizos de Rica. Y bueno, pues pónganle cuidado. Él lo parte así como un pulpito, pero decía que le insertaba su buen trocito de queso en la parte de adentro. Ahí como que entre las piernitas del pulpo, pues, para que me entienda. Y lo deja derretir compactándolo y para él ya no era un pulpo, sino era un calamar. Estilos diferentes, pero sabores muy auténticos. Por acá me están escribiendo, sanduchitos para toda la familia. Saludos, se evitan desde Santa Rosa de Viterbo, ¡epa! A ver, Liso, ¿quién está por acá? Pero no tienes nombre. Bueno, Liso, el tema de los sanduchitos me gusta. Me gusta, me gusta, me gusta como el ron de vinola. A ver. Orlando Cáceres me está escribiendo por acá. Dice, saluditos Tropicana. Estoy escuchándolo desde Cuitiba. Hoy celebraríamos con chorizo y cerveza. Sí, por ejemplo, algo así, más colombiano. ¿Para dónde? No se me olvide la papa salada, hermano. Lo que pasa es que Rica siempre viene bien acompañadito. ¿Con quiénes vivir estos momentos? Ojalá con la familia. En casa de los amigos o en la familia, ustedes dirán. 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Oiga, y saludito para Iván Palomino, que le acabo de leer el mensaje. Aquí acaba de llegar. Ay, Glorita me dice que es vegana, mi amor. Pero también le tengo para el vegano. Le tengo para el vegano porque Rica no se queda atrás. Dice, aquí cambiándole el aceite a la máquina en Lubrin Cars. Jake, saluditos, papi. Saluditos, pues, para ti también, Ivancho. Papi, venga y se comparte unos chorizotes acá bien bacanos. 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

0: Miren, plebe, no hay que dar sinvergüenza, pero sí hay que decidir lo legal. Uy.
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2: La una y la buena lo hace banda. Tierra sagrada. Con esos corridos mexicanos sabrosos que arrancan esta mañana. Y como ya les estaba diciendo, ya tengo información que les va a gustar. ¿Quieren estar buscando camello en esta mañana? Y ojalá una señorita. Porque les quiero contar que una marca de vehículos eléctricos llega a Duitama y está buscando una asesora para contratación inmediata.
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2: Tiene que ser una señorita con muy buena disponibilidad en atención al cliente, fluidez verbal y obviamente una atención impecable. Al igual que puede que no tenga total conocimiento de vehículos eléctricos, pero tranquilos porque recibirá una capacitación adecuada para esta función. Se está esperando que tenga, pues, ojalá y deseable el contacto a través de nosotros. 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

0: Muy bien, tenemos noticias a esa hora de la mañana, 8:23 minutos a través del Cómo Amaneció Boyacá. Por acá estamos ya compartiendo vacantes, ya vendrá la sección particular para que usted se informe y se date sobre todo lo que se relaciona con ese trabajo y muchos otros más que llegan a la mesa de Tropicana. Saludos para Leonela Rodríguez, saludos para Alexandra Salgado, para todos los que se han pidiendo por acá la información. Y nosotros nos vamos porque Chiqui ha llegado nuevamente con información importante en cuestión de movilidad. Chiqui, buenos días, papi.
1: ¿Quiénes evitan?
0: Papi, ¿quién pudiera tener la tremenda dicha,
1: Que tiene mi amigo Tote.
0: El tremendo gallo. Póngale cuidado
1: en el Master Sol.
0: Hay noticias, Chiqui, bastante importantes. Y tú me comentabas, a mí me parecen importantes porque algunos los pueden coger mal parqueados. Y si los cogen mal... ¿Qué es eso, por favor? Algunos los pueden coger mal parqueados. Y si lo cogen mal parqueado, lo que va a perder es historia. ¿Esto en qué vía fue, chiquito?
1: Bueno, gente bacanísima de Tropicana, con los muy buenos días para todos los que están conectados con nosotros. Que hoy Dios los bendiga y tengan un día maravilloso. No olvide que en la Ciudad del Sol y del Acero también ya están instaladas las tres pantallas para que ustedes vean la fiesta del fútbol colombiano. Pero una de las noticias, muchachos, y mesa de trabajo, ayer una oyente... me preguntaba, hey Chiqui, ¿qué es lo que pasa ahí en los trancones que están hacia Tibasosa, hacia la Perla de Boyacá, o de Sogamoso a Tibasosa, o de Tibasosa hacia Sogamoso? Pues muchachos y mesa de trabajo, les cuento que el Invías viene trabajando en la seguridad vial. Recordemos que este importante corredor vial tiene a diario cantidad de accidentes por el exceso de velocidad o a veces por no hacer los debidos pares. Recuerden que es muy importante cuidar nuestra vida y llegar con bien a casa. En la casa siempre hay alguien que nos espera. Debido sí, a tantos accidentes y tantos llamados que, de hecho, yo te envié, creo que uno el sábado, ¿sí? ¿El fue el sábado?
0: Sí, señor, creo que fue el sabadito también, cuando nos quedamos, quedé en el turno de la tarde.
1: Sí, cuando una camioneta quedó sobre el separador de la vía. Uh-huh. Entonces, muchachos...
0: Eso fue vía Tibasosa,
1: sí,
0: ¿cierto?
1: Tibasosa, sí, ahí a la vuelta ya coronando Tibasosa. Pues, muchachos y mesa de trabajo, les cuento que se vienen adelantando unas labores de colocar unos reductores de velocidad. Antes, lo que yo le decía a Estevitan, estaban pintados estos reductores de velocidad, uh-huh. ¿Sí? O sea, tú los veías y estaban pintados. Ahora, muchachos y mesa de trabajo, estos reductores son en piedra, ¿listo? O sea, ya quedaron como seis reductores en la curva precisamente donde está el Coliseo de Tibasosa, donde uh-huh. está el paso peatonal.
0: Ok.
1: ¿Listo?
0: Muy
1: Otro
0: bien.
1: Otro de los reductores quedó ahí donde queda la famosa arrocera. Listo, ahí quedaron otros reductores, ya los están instalando, están terminando de acabarlos, por eso es que son los trancones a esta hora de la mañana y los trancones que vienen presentándose desde ayer. Precisamente le preguntaba al señor, ¿cuál es el fin de estos reductores?
0: ¿Cuál es la finalidad que van a tener allí?
1: Salvaguardar la vida de los conductores, porque allí se han presentado varios accidentes. Entonces están haciendo el cuidado vial al ingreso del municipio prácticamente de Tibasosa. ¿Listo? ¿Dónde están los reductores? Pilas, porque no han colocado hasta el momento la señalización de estos reductores.
0: Ok.
1: Están a la curva del Coliseo de Tibasosa, donde está el puente peatonal. ¿Listo? Téngalo ahí en cuenta, oyente bacanísimo de Tropicana 88.6 FM. Los siguientes reductores, ustedes los van a encontrar cuando van hacia Sogamoso. ¿Listo? Llegan a Tibasosa, pasan la entrada a Tibasosa y ahí hay una curva, automáticamente usted los va a encontrar. Uh-huh. ¿Listo? Recuerde que ya no son pintados. No son pintados, son ahora en
0: físicos,
1: piedra.
0: Físicos, sí. Estructurados para que usted los pueda sentir y por supuesto cumplen el papel en función, pues obviamente, de la seguridad que tiene.
1: Los que han tenido la oportunidad, mi amigo Chin, ir a Tunja, el paso de Green Hill, ¿se acuerdas que ahí colocaron unos?
0: Sí.
1: Que eran varios, que eran como 12. En este caso son de esos mismos, pero solo como 7 más o menos que instalaron. Entonces,
0: sí.
1: Oyente bacano de Tropicana, mucha precaución. Después diga que es que no le avisaron, que es que se dañaron los amortiguadores del carro, que usted no sabía, iba en el exceso de velocidad y dio la curva. Recuerde que esto no solo puede dañar los vehículos, sino que también usted, oyente bacanísimo, puede tener un fuerte accidente o incluso evitan perder la vida. Entonces, pues, oyente
0: Dios
1: bacanísimo
0: no
1: de Tropicana, les vamos informando. Por eso es que son los trancones desde ayer que se han venido presentando y desde muy tempranas horas también le están haciendo todo lo que tiene que ver con la señalización, pintando las líneas, entre otras cosas, remarcando. Entonces, pilas, oyente bacano de Tropicana, esto está sucediendo en el sector de Tiva Sosa hacia Duitama o de Tiva Sosa hacia Sogamoso. Uh-huh. Usted va a encontrar esos reductores de velocidad. Téngalo presente, oyente bacanísimo de Tropicana, es una recomendación para que usted, pues, cuide su vida, oyente bacano de Tropicana.
0: Muy bien.
1: 8.6.
0: Ahí está DJ Chiqui haciéndonos, pues, la recomendación, y si es cierto, por favor, hay muchos lugares donde paseamos a veces desapercibidos. De pronto, cuando usted vaya a alta velocidad por este sector, no queremos que vayan, sí, a tener de pronto algún impasse, más que todo en temas de seguridad, no tanto por el vehículo, porque al final lo que vale es la vida de cada uno de ustedes. Vamos con más noticias a esta hora de la mañana, porque también relacionado con, pues obviamente, el siniestro que está viviendo Venezuela, Chiqui. Siguen creciendo, pues obviamente,
1: fuerte,
0: el número
1: ya
0: de
1: casi
0: víctimas.
1: ¿Como 3,000?
0: 3,535 personas. Uf. Sube la cifra de decesos en el vecino país, siendo sepultados ya en un cementerio municipal de La Guaira. Desafortunadamente, no todas las víctimas son reconocidas y algunos de ellos están siendo llevados a estos campos luego de, pues, establecerlos ya autorizados por el gobierno y la Policía Nacional Bolivariana, fuertemente custodiados también, Chiquitín, te cuento. Se hace la santa sepultura de estas personas que desafortunadamente, pues, perdieron la vida en medio de los dos terremotos fuertes que vivió Venezuela en los días anteriores. Pues sí, señor, centenares de víctimas del doble terremoto del pasado 24 de junio siguen siendo enterrados en fosas que han sido abiertas recientemente por la emergencia. Habitantes de la zona señalaron, Chiqui, que en las últimas horas han visto varios camiones con rutas del cementerio y un trabajador de este campo santo, conocido como La Esperanza, le pidió anonimato. Señaló a la agencia de la FE que el lunes, pues obviamente, llegaron unos aproximadamente 3 vehículos, 30 fallecidos aproximadamente. Pero no todo se queda allí. No solamente vamos a hablar de lo malo, sino también hay que hablar del hangar del aeropuerto de Maiquetía, Venezuela, donde están llegando en ese momento ayudas humanitarias para quienes han logrado salir de esta crisis tan terrible que hemos tenido. Caracol Radio accedió a la exclusiva de Rampa 4 del aeropuerto del Maiquetá, donde constantemente están llegando todas las ayudas humanitarias para darle apoyo a la emergencia de Venezuela, luego de lo que pasó. Y en ese hangar se pueden ver cientos de cajas y grúas moviendo y acomodando las ayudas que siguen llegando a esta terminal aérea, que recordemos está cerrada para varios vuelos comerciales y solamente está habilitada para vuelos de ayudas humanitarias. De hecho, las fotografías, Chiqui, me llenan de esperanza.
1: Sí.
0: Ver todo lo que está llegando a Venezuela.
1: Gracias a Dios.
0: Gracias a todos los que se han puesto la 10.
1: De hecho, mira que artistas, influencers también han colocado su granito de arena, ¿no? Recordemos que hace poco una influencer envió 5 mulas repletas de agua, alimento, colchonetas, muchas cosas, uh-huh, que precisamente necesitan nuestros hermanos venezolanos. Esta es una de las noticias que impacta no solo, muchachos y mesa de trabajo, a Colombia, sino a todo el mundo. Recordemos que también los presidentes de diferentes partes del mundo, pues, se han unido a esta colaboración por nuestros hermanos venezolanos. Y es que otra de las noticias, mi amigo Chin Chin,
0: sí,
1: que está ahí en el tremendo Master Sote a esa hora de la mañana, que pues impacta no solo a los colombianos, sino también, oyente bacanísimo de Tropicana, es que 5 municipios de Santander consiguen disminuir los avalúos catastrales rurales luego de acuerdos con el IGAC. Esa es una de las noticias importantes de Estevitán, que precisamente muchos están celebrando porque lograron reducir lo que sería nada más y nada menos, pues, sus impuestos. Entonces, eso es algo muy increíble. Entonces, oyente bacanísimo, otra de las noticias que quiero contarles es la tragedia minera que se presentó durante el fin de semana en Santander. Un trabajador murió y 2 más resultaron heridos tras un derrumbe de una mina de carbón. Pues ahí les vamos contando a esa hora de la mañana, Tropicana 88.6. Otra de las noticias, mi amigo Chin Chin, el gobierno evaluó aumentar los aranceles a cascos y guantes y otros elementos para los motociclistas. Entonces pasarían, oyente bacanísimo de Tropicana, de tener un aumento del 15% Al 35% quedaría este aumento en los aranceles de los cascos, guantes y protecciones para las motocicletas. Entonces, pues saliste de pronto el bolsillo, por si de pronto suben los cascos, suben los guantes, suben las chaquetas, quedarían con ese aumento del 35%, lo que sería los cascos, guantes y accesorios para las motocicletas y para la protección de ustedes. ¿Listo? 8 de la mañana, 33 minutos, mi amigo Jin Jin.
0: Muy bien, chiquitín, son noticias y nosotros seguimos contándoselas. Hay algo que sigue llamando la atención en Duitama y es la historia de este gran personaje. Lo hemos manifestado en varias oportunidades, también desde el fin de semana. Y es justamente un sujeto que se ha acompañado, pues obviamente, de su valor y el amor por sacar adelante a su familia, chiquitín. Una persona maravillosa que sigue buscando de pronto ese trabajo idóneo, ese trabajo ideal para sacar adelante a los suyos, luego de que en Chile, país donde él residió pues hace un tiempo, lo deportaran. Como pues ya sabemos, Chile está pasando pues una crisis un tanto fuerte como nación, luego de asumir la presidencia, uno de los mandatos, bueno, hablándose de alguna manera de derecha en su momento, que ha estado haciendo bastantes ajustes en el tema civil. Entre tanto, pues obviamente él fue deportado y luego de un diálogo se llama Sergio Rodríguez. Él está por la ciudad de Duitama, va con un cartón que dice trabajo, pintura o electricidad. El hombre pues sabe a estos dos oficios y ya que es martes de clasificados y al ser oriundo de Bucaramanga, llega aquí a la ciudad de Duitama sin dinero, pues desafortunadamente, Chiqui, tú sabes que ante situaciones difíciles a veces hay que tomar medidas difíciles. Y él tuvo que vender su celular móvil, tuvo que vender su celular para poder subsistir algunos días más con su familia. Si usted lo ve de pronto en la calle, recuerde que él está buscando pues de buena y honrada manera un trabajo. Así que si alguien sabe de alguna labor que esté dispuesta hoy de pintura o de electricidad, este caballero le sabe a ese oficio y espera tener la oportunidad de poder salir adelante presentándose, por supuesto, buscando la oportunidad de alguien que pueda encontrarlo. A veces está en el centro de la ciudad, a veces está por la carrera 16 o en la Avenida de las Américas para, por favor, darle una mano. Su nombre es Sergio Rodríguez y hoy necesito una mano. Con Tropicana, la emisora diferente que ayuda a la gente y a los peluditos, estamos dispuestos a dar esa mano, ayudarles a colaborar y a seguir dando ese apoyo que tantos necesitan hoy en día. 8:35, chiquitín.
1: Gracias, mi amigo Chin Chin, con esas noticias tan espectaculares. Yo escucho, yo veo y comparto la emisora diferente que ayuda a la gente y a los peluditos. Ya volvemos con más noticias, más información para todos los que están conectados en nuestro dial 88.6 FM, porque hoy juega
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1: Mi pensión se la lleva doña Alcita a las 8 de la mañana, 44 minutos, 8:44. Doña Alcita, ¿qué tal mi pensión?
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0: Ahí es el gran Pipe Trujillo con Nada de Nada. 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
0: Yo escucho, veo y comparto Tropicana. 8:49, por acá me voy rápidamente. Chin, chin, conéctame al internet que me lo desconectó ahí. ¿Qué pasó? Oiga, vamos a mirar a ver estos marcadores que hoy nos esperan para el partido Colombia-Suiza. Voy por acá saludando a Betty, mi Betty Bella. Marcador 2-1 ganando Colombia, reportando sintonía desde Las Delicias. Delicias, mi Betty preciosa. Bendiciones para ti. Mujer bella, mujer de Dios, que está ahí juiciosa camellando. Gonzalito, buenos días.
8: Hola, mesa de trabajo de Tropicana, la más bacana. Saludándolos desde Aquitania otra vez. No queda 3-1, pero sí queda 2-1. Marcador para Colombia. No demos tanto porque siempre el trabajo de los jugadores es difícil. Gracias.
0: Claro, eso es un reto, le digo yo, un reto arrecho, pero de todas maneras no significa que no se pueda lograr. Gonzalito, gracias, un abrazo y Dios lo bendiga. Allá en Aquitania, Boyacá, Marlencita.
9: Para hoy es
0: 2-1
9: ganando Colombia.
0: 2-1 ganando Colombia, mi amor. Muy bien, me encanta. Me parece maravilloso, delicioso. ¿Quién anda por acá? Buenos días. Dubán Vargas desde Cuitiba. También están. Ya van 2-3 oyentes de Cuitiba. Buenas.
10: Buenos días, Tropicana. Dubán Vargas reportando sintonía desde Duitama. El marcador para hoy quedamos 2-0 ganando Colombia. Tropicana, la más bacana.
0: Bacanísima, Duancho. Bacanísima, ni se va escribiendo hace una hora, Duan, que es fiel oyente. Está por acá en Duitama. Listo, el abracito para ti también de Rochi de Zotaquirá, las gemelas de Zotaquirá. Por acá me están diciendo que el marcador para hoy es 2-1 ganando Colombia. Chin, chin. Y el Guti Amarillito. El Guti Amarillito me dice por acá, buenos días, escuchando Tropicana.
11: Ese man es un oyente bacanísimo, chinchín.
0: Re bacano.
11: Ese man oyente, donde vean al rat del pollo, yo les he dicho a todos los conductores, me lo recogen, por favor, y no me le cobren ahí, no me le cobren.
0: Absolutamente a nada, yo sé que no, es tan generoso.
11: No, donde vean a mí, mi amigo chinchín, suben de una y no le cobren, ahí vean más después, los vacila al aire. Chinchín, y es que hay una de las noticias que tiene, pues, como un poco achicopalado al seleccionado colombiano, y no solo al seleccionado colombiano.
0: ¿Por qué?
11: Sino también a la hinchada, es que yo en Córdoba se perdería el resto del Mundial del 2026 por una lesión. Y pues muchos se preguntan, ¿qué pasó con el morenazo? Pues
0: ay, señores. Papi, John Córdoba se lesionó y grave, la verdad.
11: Luego de confirmarse que sufrió una lesión grave, pues oyente bacano y Tropicana impedirá volver a estar disponible el resto del torneo. ¡Mándeme el
0: espérame, que ese no lo tengo yo aquí en mis cards propiamente, pero sí, es una realidad que lamentablemente golpeó a nuestra gente y que hoy pues no se hace menos esperar, ¿verdad?
11: ¿Por qué? Pues recordemos que en un encuentro contra Ghana, oyente bacano de Tropicana, sufrió un fuerte golpe durante ese partido, oyente bacano, agravando la lesión. Córdoba había logrado regresar a la titular tras perderse el debut ante Uzbekistán. por esa misma molestia, pero apenas pudo disputar 7 minutos frente a Ghana antes de abandonar el campo. De acuerdo con el reglamento de la FIFA, el colombiano no podría reemplazar al delantero, ya que los jugadores del campo solo pueden ser sustituidos antes del inicio del torneo. La única excepción aplicaría para los arqueros. Ahora todo apunta a que Luis Javier Suárez volverá a asumir la responsabilidad en el ataque de la tricolor cara al duelo a octavos de final. ¿Frente a quién? Frente a Suiza, mi amigo.
0: Suiza, papi. Papi, pues así es. Hoy le toca al Samario. Hoy el Samario se juntan los dos luchos. Esperamos que hagan un tridente de la mano con justamente entre izquierda Luis Díaz, al centro Suárez y a la derecha John Arias, que me gustaría también mirar de pronto a John Arias a ver qué tanto está aportando hoy a un equipo tan juicioso y tan compacto como lo dice el equipo suizo. Pero por ahora vamos a seguir preguntándoles en el marcador global cuál sería su apuesta, cuál es el marcador. Y para Colombia jugamos a partir de las 3 de la tarde, así que no se lo vayan a perder.
11: Para regalarme nuevencias hoy, Esteban.
0: Papi, tantas como quieras. Ya regresamos, nos vamos a una pequeña pausa comercial, pero los dejaré en las hábiles manos de este señor, es DJ Chiqui, que queda hoy a cargo de la tremenda nave y a cargo de la adelantada del mes de julio. 8 de la mañana, 53 minutos.
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2: 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Son las 9 de la mañana. 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

0: Silva, Jesús Jiménez al lado de Karin Rubio.
1: Ya saben, plebada.
0: Sonando sabroso con eso que se llama el mejor.
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0: ¿Cuál es su palazo, Jesús Jiménez, para hoy? ¡Ay!
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0: Ya se fue mi amigo de Canillas Vaciladoras. Luego llegará después de las 3 de la tarde nuevamente. 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

0: Noticias, Jorgito Celedón, con Me Voy de Ti.
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0: Una canción espectacular que suena en Tropicana, la más bacana. Yo escucho, yo veo y comparto nuestro dial 88.6 FM. 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
2: Me decía un oyente, es que mi hijo no me dijo feliz día al padre. Yo le digo, tranquilo, papá, tranquilo, que acá es de Tropicana. Yo le digo feliz día, papá. Ay, tranquilo, es lo recuerdo aquí. Ay.
3: Agua, agua.
2: Eso lo hace Ryan Castro.
4: No te lo he dicho.
2: Y se llama Fan de tu relación. Una canción espectacular que suena en Tropicana 88.6 FM 1090 AM. 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
1: Pero qué programa.

0: me responde!
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1: Oiga, cuidado, cuidado, no me saque ahí el sofá a la calle, oyente bacana tropicana. 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

Dios santo, hoy me dio mucha sed. Hoy me dio mucha sed. No sé qué ustedes también hoy sean en modo sed. Voy a tomarse una de esas con limón bien sabrosa. ¿Sí o no? ¿Quién dice que sí? Ay, colóquele volumen a esta vaina porque a mí cuando me da sed, ¡ay! Dígalo DJ Chiqui, papi.

0: Y escucho esta vaina y de una vez me da una sed. Una sed de esas bien bravas, Dios mío.
1: 5, 20 o 30 copas.
0: Ay.
1: Y las canciones me recuerdan sus amores. Ay, ay, ay.
0: Escucho esa vaina y me da una sed y también me da un sentimiento, Dios mío, de esos bien bravos. Porque ella hizo.

mejor ropa, que si no me regañan. Ahí me regañan, Leoncita. Doña Alcita, si unos cabezazos como Haaland. El noruego, igualito al vikingo. Eso, doña Alcita. 10:06, escucha, bebé, y comparte Tropicana. Oiga, ¿cómo queda el marcador hoy? Colombia, Suiza, dígalo.

0: dice? ¿Y qué?
1: Y abultadita del pecho.
0: ¡Epa!
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0: ¡Ay! Oh. ¡Suena sabroso!
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0: por Dios, ¿por qué? ¿Por qué?
1: 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En Tropicana son las
2: 10 de la mañana, 20 minutos, 10, 20.
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2: Escuche esa vaina y póngale volumen. Dígalo, DJ Chiqui.
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2: Eso, pero estápeme algo frío, papi. ¿Eh? Póngale volumen a esta vaina porque yo escucho huevo y comparto Tropicana, la más bacana, bacanísima.

Dicen DJ Chiqui, ¿por qué no ha pasado mi nota de voz? Es que me quedé sin internet. Los que me están escribiendo a mi celular personal, ¿no? A mi celular personal, los que tienen mi número personal me están escribiendo, ¿qué pasó? ¿Qué no pasó mi nota de voz? Me quedé sin internet, ahí les cuento. Ya me toca... ¿Por qué? Ojalá el ingeniero le estoy prendiendo aquí una velita... al Unga Unga de Tropicana para que nos arregle el internet el ingeniero y podamos ir a nuestros hogares y regresar mañana. Ingeniero, por favor, quédese por allá. Uy.

0: sí voy a pedirle algo al ingeniero. Voy a prender a Carabelita rápidamente. Que no llegue el internet y pueda ir a mi casa a ver el partido de la Selección Colombia. Que no llegue el ingeniero a arreglar. Así será. ¡Qué pasó, ñalcita! ¿Qué pasó, ñalcita, mi amor? Que está que no puede ahí, Dios mío. ¿Qué me pasó? Casi me acaba con la cachimito, ñalcita, ahí como así.
1: Mano para arriba, mano para arriba.
0: Vamos con la mano arriba. Machos, George Bacanísimo, al lado del tremendo Gavilán, oyente bacanísimo. Están en las calles, están en la plaza de Bolívar, ahí en Tunja, vacilándola y disfrutándola.
1: Cañaveralejo, blanco y nunca.
0: ¡Va! Los últimos. ¡Dígalo! ¡Mamba Negra! ¡Báilalo conmigo, báilalo conmigo!
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0: Esos males, ¿qué andarán haciendo? Voy a preguntarles a ver qué andan haciendo. Yo escucho, veo y comparto la emisora diferente que ayuda a la gente. Bueno, buenos días para los que llegan a nuestra sintonía. 10 de la mañana, 29 minutos, también recibiendo marcadores. ¿Cómo queda hoy el partido del seleccionado colombiano? Cuéntelo ya mismo, 323-249-5074. Ya es habilitada la línea para que ustedes canten uno.
1: ¡Cántalo, Tropicana! ¡Qué golazo! ¡Gol!
0: Señores, yo escucho, veo y comparto. Bacana, la más bacana, bacanísima, buena. ¿Qué están haciendo, muchachos?
2: Chiqui, desde la ciudad de Tunja te enviamos un tremendo saludo a través de la más bacana Tropicana para ti, para todos nuestros oyentes bacanísimos del dial 88.6 1090M y especialmente para todos nuestros oyentes acá en la capital del departamento. Pues nos hemos trasladado hacia los diferentes sectores y paraderos con todos nuestros transportadores, porque recordemos que no solamente estamos modo mundial, sino también estamos celebrando el mes de julio, el mes de la Virgen del Carmen, patrona de cada uno de los transportadores, y por ello pues nos hemos estado trasladando desde diferentes puntos de la ciudad. Estuvimos hace un momento en el paradero de Green Hills, nos dirigimos hacia el paradero de Arboleda, más adelante vamos a estar en el sector de los Muiscas, vamos a estar también en el sector del centro, por allí en el sector de la Plaza de Bolívar, con todos nuestros transportadores bacanísimos, y les estamos preguntando cuál sería su excusa perfecta el día de hoy para no asistir al trabajo. Y te dieras cuenta de las grandes respuestas que nos han dado a través de redes sociales. Pendientes, por favor, a través de Instagram, @TropiBoyacá, a través de nuestro grupo de Facebook Tropicana Boyacá. Y pues obviamente pendientes de todo lo que se estará compartiendo de esta bonita experiencia acá directamente desde la ciudad de Tunja. Más adelante estaremos dándote otro informe a través de la más bacana Tropicana. Por el momento nosotros seguimos con cada uno de nuestros transportadores bacanísimos desde la capital del departamento a través de la más bacana Tropicana.
0: ¡Eso, tremendo, Gaby! Un gavilán y un capibara están en las calles, oyente bacana Tropicana. Vamos a ver quién es por acá. Yo escucho, yo veo y comparto. Hola.
3: Hola, Chiqui, reportando sintonía desde Sogamoso. Hola. Pero Chiqui, si tú tienes el poder en tus manos, tú eres el brujo de Tropicana. Si lograste que ganara a Colombia con tu chicha y le ganara a Ghana, entonces imagínate, tú puedes hacerlo de que no vuelva el internet.
0: Unga, unga.
3: Un abrazo, Chiqui, bendiciones. Yo escucho, veo y comparto.
0: Acaríciame la esfera, Aura.
3: Marcador para hoy, 2 Colombia, 0 la Cruz Roja, digo Suiza.
0: ¡La Cruz Roja! ¿Cómo sigue la Cruz Roja? Acaríciame la esfera, Aura, para que no llegue el internet. Acaríciame la esfera, doña Alci. Si bien por acá, yo escucho a mi compadre de Tropicana. Buenos días.
4: Buenos días de Zotaquirá. Quedan 2-1 ganando Colombia.
0: ¡Listo! Zotaquirá presente. ¡Ey!
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0: Señores, 10 de la mañana, 13 minutos, 10:13. Yo escucho a Bebi compadre en Tropicana. Perdón, 10 de la mañana, 33 minutos en la vaina. Si ves que doña Alcita y 10:33.
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0: Póngale volumen a Tropicana con ese tremendo palo de canciones. ¡Ey!
6: ¡Arriba esas copas! ¡Salud!

0: Simón, acuérdese que se pasaste de ser la amante a ser titular. Ahí queda esa vacante, ¿no? Si pasaste de ser la amante a ser la titular, ahí queda esa vacante, ahí queda esa vacante. Uy, ¿cómo así? El que lo entendió, lo entendió.
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0: ¿Quién siamo? El señor Víctor Valverde y J.R. Torres.
1: Haré pomponazos, traíamos.
0: Sonando espectacular con el rey o el mayor de las ranas. 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
1: Y es que Joshua Canísimo con el tremendo... El gavilán, señores, de Tropicana, la más bacana, bacanísima. El hombre de las costillas vaciladoras. Y están en las calles. Venga, ¿a quién se encontraron? ¿Cómo así? Venga, cuénteme. Arriesga el chisme. ¿A quién se encontró?
2: Y nosotros con la más bacana, bacanísima Tropicana, está en la capital del departamento de Boyacá. Y nos vamos encontrando personajes. Miren a dónde va a ver el partido. La Selección Colombia, este personaje que nos hemos encontrado hoy, que está haciendo su gira de medios hoy aquí cerca en la Plaza Bolívar. Oigan, este sitio está muy bonito, lleno de muchas banderas, mucho de... No me va a decir el nombre del sitio, pero sí saludando a toda la gente con un pedacito de esa canción que está de moda en toda Colombia. A ver, un pedacito.
3: Por supuesto, es así. Pero ¿cuál amor? Me pregunto yo, si cuando se quiere no se da traición. ¿Qué se dice, mi hermanito?
2: Hola, aquí está con nosotros Pipe Trujillo, la más bacana Tropicana, y con el ánimo de toda la gente que lo acompaña en el día de hoy, y con esa, sí, alegría de hoy que juega, con esa fuerza que tenemos para nuestra Selección Colombia. Oiga, usted me tiene un datico muy, muy bacano antes de hablar de toda esta gira otra vez nuevamente por el departamento de Boyacá. No la sabíamos, Chiqui. Yo creo que tú no la sabías.
4: ¿Qué te dice boca,
2: lo que significa la palabra trionda, o qué significa trionda, que es la réplica que estamos regalando hoy para todos nuestros oyentes por cantar el gol. Ya le hicimos el homenaje con el sticker a nuestros transportadores, que lo estamos obsequiando. Ya lo voy a regalar por ahí también a ellos para que se lleven todas esas campañas bacanas que hacemos. Pero, Pipe, ¿qué significa ese como manera de...?
3: Oiga, yo ya me gané el baloncito. Ahí estoy mandando.
2: A ver, hágale. Si me dice qué significa, yo le entrego el balón.
3: Dice así. Bueno, primero que todo, el trionda es porque se va a celebrar en tres países, ¿no? Tres países, que es México, Canadá y Estados Unidos, ¿no? Y representa el balón los tres países. En el azul tiene las estrellas de los estados de Estados Unidos. Se dice que la bandera tiene las estrellitas, ¿no? En el verde, pues, representa México con la águila que aparece ahí en la bandera. Y con el rojo aparece también Tropicana, por supuesto, y la bandera, y la hoja de Canadá. ¿Has visto que tiene la hoja esa? ¿Cómo es que se llama? Tú me dijiste.
2: El nopal.
3: El nopal, eso. Y ya, eso ahí, por eso surgió el...
2: No, y no es la del nopal, es la del cedro. Es la del cedro.
3: Bueno, eso. ¿Y qué dijo el chavo? Eso. Entonces, eso es lo que significa el balón, por eso
2: yo,
3: se...
2: Le pegaste a dos y yo le pegué a una. Bueno, estamos aquí, pues, muy contentos de tener nuevamente en el departamento de Boyacá, que muy bien le ha ido, muy bien, a tus dos canciones, y a que debemos el honor nuevamente estar aquí en el departamento para saludar a todos los fans que ya en Colombia son bastantes.
3: Bueno, por supuesto, a toda la gente linda de Tropicana que nos escucha bien en el departamento de Boyacá, la verdad, muy feliz, muy contento nuevamente de estar por acá. Hace poquito estuvimos con ustedes también haciendo una actividad.
2: Se vio en las redes sociales entregando sus mercaditos, ¿no?
3: Sí, por supuesto, bonitos, ahí quedamos bonitos. Y bueno, no, más que bonitos, bonita la labor que hicimos ese día, y que fue hace que menos de un mes, ¿no?
2: En mayo.
3: Mayo, sí, uy, ya resto, ¿no? Como pasa el tiempo de rápido. Y bueno, no, la verdad ha sido, pues, muy bonito como la acogida que siempre me reciben acá en el departamento de Boyacá. Muy bonito ahorita promocionando también Nada de Nada y Punto Final, que son dos canciones que están sonando muy bien. Y bueno, por supuesto, consolidando cada día más la carrera de Pipe Trujillo.
2: Bueno, ¿cómo le fue en esos premios que tuvimos por ahí a finales de hecho, el mes de mayo, en esos premios que iban para la ciudad de Bogotá?
3: Oiga, me los gané.
2: ¿Qué fue? Cuéntele a los oyentes.
3: Me gané los premios Nuestro Talento el año, el mes pasado, en mayo, yo me acuerdo que sí, estábamos a punto de ir a la gala, y bueno, no, pues ha sido muy importante. Siempre un premio es una responsabilidad, y pues siento que eso conmemora mucho el trabajo que estamos haciendo, ¿no? Recorrer todo el país, recorrer pueblo por pueblo, ciudad por ciudad, siempre promocionando nuestra música, y bueno, todo eso fue un premio muy bonito, y como te digo, de mucha responsabilidad adquirida.
2: Y en todo lo que viene de tu agenda, ¿qué viene? Porque de aquí en adelante comienzan las ferias, comienzan las fiestas más importantes de Colombia.
3: Claro, por supuesto, ¿no? Venimos trabajando muy fuertemente para ver si los alcaldes nos contratan ahorita para las ferias. Ahorita los que nos estén escuchando, alcaldes, yo soy Pipe Trujillo y somos artistas emergentes y estamos sonando muy bien. Los invito a que conozcan un poquito de nuestro show y soliciten ahí, pueden cotizar al 316-040-63, línea de WhatsApp.
2: Punto Final a ese contrato de una vez.
3: Listo, ahí. Confirmado, team.
2: Bueno, en Colombia viene la Feria de Cali, Manizales, de las Flores, bueno, en fin, ya te han llamado por allí estas grandes organizaciones.
3: No, pues todavía no, pero el San Pedro, por lo menos el fin de semana pasado, estuvimos en 4 municipios del Huila, que estuvimos en San Pedro allá.
2: ¿Cómo le fue, mano?
3: Súper bien, gracias a Dios. El Huila estuvimos en Aipe, en Villanueva, Ovo y Palermo, que fueron 4 municipios donde nos cantaron mucho, Punto Final. Y bueno, la verdad, muy felices, muy contentos cada día. Se vienen ya también las próximas ferias y estamos disponibles, listos para trabajar.
2: Bueno, ahí está, en redes sociales para que lo sigan.
3: @ Pipe Trujillo Oficial en todas las redes sociales. Invitar a toda la gente que nos apoye como artistas emergentes. Vean que un like, un comentario siempre nos sirve muchísimo a nosotros y los invito a que nos ayuden, porque pues mi sueño siempre ha sido tener un puesto en la música popular, ¿sí? Ser el más grande algún día, y yo sé que eso se logra con todo el apoyo de toda la gente, así que los invito a que nos ayuden, nos den un like, un comentario, que vean que ese apoyo sirve muchísimo.
2: Bueno, en esas presentaciones que tuvo en el departamento de Huila, ¿qué crees que captaste con la gente cuando corea tus canciones, sobre todo las chicas, porque estás en boca de todas ellas?
3: Bueno, pues la verdad es una sensación indescriptible, ¿no? Es una sensación muy linda. Donde más la cantaron, creo que fue en Aipe, ¿no? En Villanueva. En Aipe. En Aipe la cantaron durísimo, o sea, fue muy, muy bonito. Y pues la verdad es como esa sensación de decir, hey, lo estamos logrando, estamos cumpliendo sueños. Yo siempre soñé que me cantaran una canción y ver que eso pasara, pues cada día es de mucha más responsabilidad, pero hay mucha alegría también. Y bueno, ¿no? A todas las fanáticas y fanáticos también, agradecerles, importante, porque de ellos se construye una carrera y bueno, cada día se suman más.
2: Aquí está con nosotros en Tropicana desde Tunja, y nos la encontramos por aquí en la calle en esta gira de medios que nuevamente pasa a saludar aquí Pipe Trujillo. Otro pedacito para despedirnos. Ay, pero antes, ¿el marcador cómo queda?
3: Marcador queda 2-1 ganando Colombia.
2: Listo, ¿y el pedacito de la canción para irnos?
3: Vamos a cantar, listo, Punto Final, dice así. Pero ¿cuál amor? Me pregunto yo, si cuando se quiere no se da traición. Yo te quise tanto con todo el corazón. Tú no valoraste el verdadero amor.
1: ¡Ey, Pipe! ¿Oye? Papi, ahí no se le olvide saludarme ya al cacique, que también está ahí. A Sebastián Jaima. A todo ese equipo de Pipe Trujillo, tan bacano ahí. Encontrarlo en la capital de nuestros boyacenses. Andar haciendo el hombre ahí. Promocionando sus tremendos éxitos. Acá está Punto Final. ¡Ey!

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2: 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Son las 11 de la mañana. 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

0: Mónica, 11 de la mañana, 15 minutos, 11:15. Te escucho, baby, y comparto la emisora diferente que ayuda a la gente. En ese momento inicia el encuentro Argentina-Egipto. Gente bacana, tropicana. Ese partido donde todo el mundo también está pegado ahí. ¡Ey! ¿Quién está por acá? Santa Rosa de Viterbo presente. Yo escucho a Baby Comparte Tropicana. Hola, buenas, buenas, buenas, buenas.
1: Buenos días,
0: mi amor.
1: Buenos días, Tropicana. Hola. La Matatana. Aquí Lorena desde Paipa. Mi marcador queda 1-0 ganando Colombia.
0: Listo. Yo escucho a Baby Comparte Tropicana. Alfredito, papi, ¿dónde anda?
2: Tropicana, buen día. Como siempre, full sintonía. Aquí trabajando fuertemente. ¡Muerta! Milena y mi hija Monachis en el corredor de La Laguna, lo que es de Huitiba, Opa y Aquitania, con mi gente bella acá, en el corredor trabajando fuertemente.
0: Eso
2: ahí nuestro
0: total.
2: Marcador para hoy, 2-1 ganando nuestra bella Colombia. Cambio sí, fuera Tropicana, como Yasmín, siempre, full sintonía.
0: Yasmín Fonseca le va a mandar ahí su pico, vea. ¡Que salga Argentina! Dice Yasmín, Dios mío, ¿cómo así? Bueno, Yasmín, pida canción a ver. Pero me manda video cantándose la canción que me pide. A ver, hágale, Yasmín, pídame canción en nota de voz. De una se la voy a pasar. A ver, Yasmín a la una, Yasmín a las dos, Yasmín a las tres. Y...
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0: No hay más que decir. Más se demora DJ Chiqui salir al aire que esto suceda, oyente bacano. ¿Qué pasa? ¿Qué pasa, el desgraciado?
1: ¡Gol! Este es un gol, Beto.

0: Señores, Egipto se pone arriba. Tremendo golazo de Egipto en ese momento ante Argentina. El golazo lo hace Yasser Ibrahim. Ahí el hombre hace ese tremendo golazo. Yasser Ibrahim es el que pone el marcador arriba. 1 para Egipto, 0 para Argentina. Minuto 16. 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Arriba Egipto. Argentina tiene 0. ¿Y qué pasó?
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0: al papá de los amores, Víctor Manjarres. Oiga, para casarse por lo civil, ¿qué se necesita? Cuéntemelo ahí, para casarse por lo civil, ¿qué se necesita? A ver, rápidamente ahí en una nota de voz. Para casarse por lo civil, ¿qué se necesita, muchachos, y mesa de trabajo? Para casarse por lo civil, ¿qué se necesita? Me les voy a casar. Me les voy a casar donde gane. Egipto, Argentina, me les voy a casar. Por eso les estoy preguntando. Para casarse por lo civil, ¿qué se necesita? Dianita, usted que ha sido casada 80 veces. ¿Qué se necesita para casarse por lo civil, venga?
1: 80 veces no. ¿Cuántas? Ninguna, de hecho. ¿Qué se necesita? Plata, supongo.
0: ¿Plata?
1: Vamos a ver. Respondan los que se han casado.
0: Los que se han casado. Voy a preguntarle a Joanita. ¿Es casada? Joanita, levánteme la mano ahí. Joanita, eso, vea. Para casarse por lo civil, ¿qué se necesita? ¿Qué se necesita aparte? Es que tú estás de acuerdo con una ley que se está estableciendo, oyente bacano y Dianita, una ley que se está estableciendo donde las parejas vayan primero a un examen psicológico antes de casarse, que vayan antes al psicólogo antes de casarse. ¿Usted está de acuerdo o no está de acuerdo?
1: Completamente
0: de acuerdo.
1: No, es que después de casado descubres cositas, entonces que vayas conociendo antes.
0: Ay, sí, vamos a ver. Para casarse por lo civil, ¿qué se necesita? Gente bacano de Tropicana. Aparte de tener mucha paciencia, aparte de pensarlo muy bien, aparte de consultarlo con sus padres, con sus suegros, con sus ex, porque puede llegar el momento. Y que calle para ahora, y calle para siempre.
2: Arriba esas copas, saludos.
0: ¿Qué se necesita para casarse por lo civil? Vamos a ver qué dice el público. 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El papá de los amores.
2: Arriba esas copas, salud.
3: ¡Vamos, Colombia! ¡Vamos, Tropicana! ¡Arriba mi selección!
4: Y así está Carlos Barros.
0: Dímelo, Yasmín, ¿qué se necesita para casarse por lo civil? Ay, Yasmín, que va en su vehículo, ay, disfrutando de Tropicana. Bueno, voy a preguntarle a Yasmín. ¿Vamos a hacer apuesta, Yasmín? ¿Vamos a apostar que el almuerzo hoy? ¿O la salchipapa? Díganos más ahí. ¡Ey! ¡Esto va a ser así!
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0: En Tropicana, 1150, ¿qué se necesita para casarse por lo civil? Cuéntenos. Ay, 1150.
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5: 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Son las 12 del mediodía. 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
0: Te lo contamos en Tropicana, la más bacana, bacanísima. 12 del día, 8 minutos, 12 a 8.
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0: ¡Me dio sed! ¡Me dio sed! Es que no sé qué era que tengo hoy, que tendré hoy yo. ¿Qué será que tengo hoy?
6: ¡Llegó el agropecuario!
0: Me siento achicopalado. ¿Cuántos se sienten achicopalados hoy? Mi amor, si usted está achicopalada,
6: que le echen tierra.
0: Venga para estos brazos, que estos brazos la desachicopalan. ¡Ay! ¡Pararara! ¡12-9!

0: Si gana Colombia, el presidente de la República de Colombia dijo que mañana sería día cívico. Entonces háganle fuerza. Háganle fuerza a Colombia. Oiga, día cívico, ¿sí o no? Si gana Colombia, ¿qué será que tengo hoy? Me siento a chico palao. Ah, pero tranquilo que por ese lado sí hay plata, mi amor. Por ese lado sí hay plata. Por este lado sí hay plata, papi. Ay, y no saco plata a cuotas, vea. Ay.
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7: Hola amigos de Tropicana, ¿cómo están?
0: Hola.
7: Bueno, ¿qué se necesita? Requisito especial, específico,
0: primordial,
7: único, todo para casarse, sea por lo civil, por lo que sea, estar cuerdo, porque no, terrible, terrible, estar cuerdo, estar cuerdo.
0: Estar cuerdo, estar cuerdo. Una, ¿qué se necesita para casarse por lo civil? Amigos colombianos, compatriotas, díganlo a través del WhatsApp, bacanísimo, 323-249-5074.
8: Para casarse por lo civil necesita tener ganas de casarse, que es lo más importante.
0: ¿Quién tiene ganas de casarse? ¡Vea! ¡Ey!
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0: señores, en ese momento tenemos, como diría mi amigo el Rat del Pollo con sus canillas delgaditas, tenemos un pochigola. A esa hora yo escucho Baby con Parte Tropicana. Tenemos otro gol a esa hora en Tropicana, la más bacana, bacanísima, en nuestro dial 88.6 FM. No, el gol ha sido anulado. Ha sido anulado el gol que era para el conjunto de Egipto. ¿Le anulan un gol a Egipto? No tenemos gol, pero sigue haciendo sus apuestas con Betplay, Betplay, Betplay.
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4: 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En Tropicana son las
0: 12 del día, 25 minutos con Pintulán, 12.25. 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
0: Bueno, vamos avanzando en esa jornada maravillosa. 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
7: Hola, mi querido Chiqui, el saludo para ti y por supuesto para todos los oyentes a esta hora de la tarde. 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Como pan caliente, saludo para Hernando, Marcela, Elena, Ana y Don Hugo Morales, que están gozando por ese triunfo de Egipto a esta hora de la tarde. 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Saludo para don Alirio López. 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Pues bien, mis amigos, ya tenemos 64. Cerca de 65 en el global, pierde Argentina 1-0. Así que ya se nos viene también nuestro compromiso Suiza-Colombia. Esperar a ver qué suele suceder con nuestra selección nacional. 1-0, pierde Argentina. A esta hora de la tarde, cuando marcamos las 12:28, vamos a saludar y a felicitar a la señora Sandra Guevara. Sí, señor. Está hoy de onomástico, cumpliendo un añito más. Hoy apagan muchísimas velas. Ella ha sido felicitada desde muy temprano por don Jairo Matallana, sus hijos. Estamos hablando de Oscar, de Jairo y, por supuesto, de Daniela. Además, su nieta también se une a esta celebración de su abuelita. Así que el saludo para Angelita, que es su nieta. Igualmente está hoy de cumpleaños la suegra de nuestro buen amigo don Jairo Matallana, o sea, la señora madre de la señora Sandra Guevara. Mire, estas familias son muy económicos, ¿no? Porque todos cumplen años en un solo día. Eso parece, eso para mucha gente es un ahorro, porque ya no van a comprar sino un solo pastelito. Así que entonces, el saludo para la señora Esperanza Camargo. Muchas felicitaciones en este cumpleaños. Igualmente al lado de su señora, de su hija, la señora Sandra Guevara. Igualmente, ellos están en Construtrailer, allá donde don Luis Tinjacá, toda la familia de Construtrailer hoy, pues se han acercado aquí donde la señora Sandra, y hoy pues estarán cantándole y apagando muchas velitas. Al lado de la familia Guevara Batallana está también otro buen amigo allí, hablamos de Edward Abella. Sí señor, un saludo para el señor Abella, que también cumple un año más hoy, así que felicitaciones desde esta su emisora Tropicana, la más bacana, bacanísima, para don Edward Bello. Igualmente reiterando entonces el saludo para la señora Sandra Guevara y la señora Esperanza Camargo, que cumplen un año más de vida, así que felicitaciones para todos ellas.
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7: 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Tenemos las 12:30 en la hora de Tropicana, la más bacana, bacanísima. Así que esto se mantiene 0-1, gana Argentina en estas primeras de cambio y de ganar esta tarde.
0: Gana Egipto, Jota. Corrección, gana Egipto. Otro gol para Egipto en ese momento. Gente bacana de Tropicana. Tenemos un gol con nuestros grandes amigos de Betplay en Tropicana, la más bacana, bacanísima, pero antes teníamos a nuestros grandes amigos de Chevy Plan.
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1: No, señores, 12 del día, 32 minutos. Emocionante este tremendo partido. Recordemos que el marcador lo tiene arriba Egipto, minuto 68. Y este sería el último partido de Lionel Messi, ¿no?
2: Sí, ya se estaría despidiendo del Mundial, así como lo hizo Cristiano Ronaldo. Así que le cuento que son dos golazos de esta gente de Egipto. El primero lo hicieron al minuto 15 por Yasser Ibrahim, al minuto 15 de la primera parte. Y ahora en el minuto 67, Mostafa Zico fue el que colocó hoy el 2-0. Y eso que se salvaron del segundo, ¿no? Porque serían tres. Pero bueno, se los vamos a rebajar por tratarse de que pues nosotros también hacemos fuerza también para que...
1: Rebajárselo, si no le pasa lo de Gerson Guevara, que no lo echan al bus con tantos goles.
2: Le piden demasiados, le sacan multa. Pues mire, aprovechando, le cuento a mi querido Chiqui.
1: Espérame, Jotica. Ese es un gol con Betplay. Jotica, es ahora 12 del día, 33 minutos. Haga sus apuestas.
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1: Jotica, ¿me tenías un dato?
2: Así es, mi querido compañero, le cuento que esta es la estadística de los enfrentamientos entre Colombia y Suiza, ¿no? En el fútbol masculino. Esta será la quinta oportunidad en la que Suiza dispute una instancia de octavos de final de una Copa del Mundo. Pues lo hizo por allá en el 1994, en Alemania 2006, Brasil 2014 y Rusia 2018, pero en ninguna lograron avanzar a cuartos de final. Tras 32 años, oígase bien, Suiza y Colombia se reencuentran en una Copa del Mundo luego de aquel 2-0 a favor del combinado nacional en el Mundial de 1994 por la última fecha de la fase de grupos. También se han medido en tres amistosos con un saldo de un empate, una derrota y una victoria. La jornada pues de hoy, entonces, como les dije, ya pues gana extraoficialmente pues gana, ya lo que le quedan son como 20 y pico minutos para que termine este compromiso. Gana 2-0 Egipto sobre Argentina. Pareciera ser que pues Argentina le está pasando lo que sucedió con Cabo Verde, ¿no? Que el desgaste físico pues fue fuerte en aquel entonces. Le recordamos que ellos fueron a los 90 más 30 de lo que fue la reposición de los dos tiempos suplementarios, y quizá esto le está pegando a Argentina. Así que esto es lo que suele suceder cuando hay más, les dan mucho más tiempo, ¿no? Por eso es que las elecciones ahorita, en este, el que pierda se va, pues tiene que mantener allí la parte física. Es donde se van a ver todas las estrategias, donde se va a ver hasta dónde está preparado estas elecciones. Así que ojalá Colombia logre hoy hacer una bonita presentación, y pues si gana, pues bienvenido, porque de ganar ya hoy, pues estaría el próximo sábado, 11 de la mañana, se estaría, hasta ahora, se estaría enfrentando a Egipto. Eso sería entonces...
1: ¿Egipto quién?
2: Colombia. Al ganar Colombia hoy, se estaría enfrentando a Egipto.
1: ¿A las 11 de la mañana?
2: ¿Otra? A las 11 de la mañana, el próximo sábado, Dios mediante.
1: ¿Es a las 8?
2: No, 11 de la mañana. Ya hablé con ellos, ya yo ya hice todo ese concerniente, esa entrega, y por eso le estoy diciendo, por eso ya le acabo de entregar lo que sería extraoficialmente el partido para el próximo sábado. Y bueno, los demás partidos ya se estarán, lo que serían entonces semifinales y la gran final, están sobre las 2 de la tarde aproximadamente. Así que esperemos a ver qué pasa, ¿no? Estamos paso a paso. Ojalá pues Colombia hoy logre hacer una bonita presentación, como les dije, porque aquí no es nada fácil. Ya lo que fueron estos, lo que fue a partir de octavos, a cuartos y semifinales, ya esos son partidos muy bravos. No vaya a creer que son fáciles. Por eso mucha gente, date cuenta, pues Argentina era uno de los favoritos. Pero mire, ya en este minuto 72, pues está perdiendo. ¿Quién lo iba a pensar? Nadie se pensaba de que se iba a tener este marcador.
1: Aquí estaría viendo Jotica. Y sí, el partido sería a las 8 de la noche el sábado.
2: Es que hay dos partidos.
1: 11 de junio. Aquí lo estoy viendo, Jotica.
2: Ajá.
1: Y sí, dice que fijo es el 11 de junio si Colombia gana, ¿no? Si Colombia gana, sí, estaría jugando el 11 de junio exactamente a las 8 de la noche.
2: ¿Contra quién?
1: Para que ustedes lo tengan presente.
2: Ya ¿8 de la noche?
1: Gótica, sí, a las 8 de la noche.
2: ¿Estás seguro?
1: En caso de que el triunfo de Anticolor en los cuartos de final, volvería la acción el próximo 11 de julio a las 8 de la noche, hora colombiana. El compromiso se disputaría donde Colombia se enfrentaría al ganador que lleva la llave entre Argentina y Egipto. O sea, quedaría contra Egipto, Colombia, es que, a las 8 de la noche. ¿Listo? Quedaría
2: vamos
1: el 11 de julio. ¿Listo?
2: O sea, el sábado.
1: Sí, el sábado a las 8 de la noche. ¿Listo? 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
2: Entonces me jugaron mal, entonces por allí. Que habían dicho que 11 de la mañana. Pero bueno, ya
1: a las
2: pues
1: 8.
2: Será las 8. Pero mejor todavía, ¿no? Con eso tiene mucho más descanso. Se prepara mejor nuestra selección Colombia. Después de este cotejo, que ojalá hoy se logre ir solamente entre los 90, ¿no? No quiero más prórrogas, porque mira lo que le está pasando a Argentina. Fue a la prórroga con Cabo Verde y mire que le está pasando por allí factura la parte física. Ya tenemos 74 para 75 minutos. Retarán entonces 15 minutos, ¿no? Más lo que puede agregar el principal, mi querido Chiqui.
1: Gracias, Jotica. Vamos con música, ya venimos con todos ustedes.

0: Bueno, Jotica, seguimos a esa hora. Yo escucho, veo y comparto Tropicana, 12 del día, 42 minutos. Y para cerrar la información, Jotica, ay, nosotros estamos felices, felices, felices como unas lombrices, cantando hoy los goles de la selección Colombia.
1: ¡Cántalo, Tropicana! ¡Qué golazo! ¡Gol!
2: Así es, mi querido Chiqui, 2-0, restan 10 minuticos de este... de este compromiso donde gana Egipto 2-0.
0: Argentina hizo gol.
2: Y supuesto, acaba de descontar Argentina.
0: Acaba de hacer gol de Argentina.
2: Entonces, vamos a...
0: En el fútbol cualquier cosa puede pasar.
2: No,
0: muchachos.
2: No, es que.
0: Así es el fútbol.
2: De repente, Jotica empate a Argentina y pase de largo y gane.
0: Así es el fútbol, Jotica.
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1: Quedan, Jotica, exactamente... ¿Cuánto queda para que finalice este encuentro?
2: 10 más lo que pueda dar el principal.
1: O sea, serían por ahí unos 15. ¿15 minutos? Sí. En 15 minutos cualquier cosa puede pasar.
2: O Argentina, puede empatar Argentina.
1: Argentina es de sorpresas.
2: Sí, puede empatar Argentina o le colocan el tercero.
1: Hoy no es que el minuto 79, Jota.
2: Lo dice el Cuti Romero, minuto 79, colocaría el gol de el descuento si para Argentina. Pero queda 15 y 15. Uy. 15 y 15, sí señor. Bueno, me gustaría que fuera los 15 y 15 cuando nosotros los encontramos.
1: Señores, el Bet Play tenía ahí la jugada bacana, el golazo. ¿Quién hace el gol, Jota?
2: El Cuti Romero, minuto 79.
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0: Arribamos ahora a las 12:45. 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
0: 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Gana, empata Argentina, pero tiene que ir a 15-15 y así lo vamos a agarrar cansadito.
1: Jotica, en el fútbol yo siempre he dicho algo: cualquier cosa puede pasar, Jota.
0: Pero aún no ha ganado el partido. Aún no ha ganado.
1: Vamos a ver a esta hora.
0: Mire cómo se resopla el hombre. Eso no van a... Eso,

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1: Qué golazo, Jota. ¿Quién hace el gol, Jotica? Lo voy a dejar que se lo...
2: El líder de los máximos anotadores, el señor Lionel Messi. Con este completaría 7 goles. Es el máximo anotador de la Copa del Mundo.
1: Luego, ¿quién sigue, Jota?
2: Después está Mbappé con 6. Y está el que hizo el gol también, el de... Ay, ¿cómo se llama? El de los 2 metros y dele.
1: El hombre
2: Haaland agarró 6. Así que hay varios allí con 6. Y por ahora, Leo Messi pues se coloca allí como el máximo anotador con 7 tantos.
1: Ay, Dios mío.
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1: Yo siempre he dicho, Jota, en el fútbol cualquier cosa puede pasar y lo estamos viendo en este momento. Inicia ganando el equipo de Egipto. Y pues ahora Argentina lo empata 2-2. Este es de esos partidos donde uno se espeluca y tiene el corazón a mil, ¿no, Jota?
2: No sé, pero hasta el momento no se ha ganado nada. Ahí lo que han ganado son 30 minutos más para el aficionado, donde hay que sacar 15 y 15 para ver quién es el ganador.
1: Bueno, Jotica, en ese caso, digamos, si Egipto hiciera un gol y van a los 15 minutos, espera, después de los 15, no, espera. Digamos que a 2-2, se van a los 15 minutos. Egipto en el primeros 15 hace un gol.
2: No importa, tienen que terminar los 30. 15 y 15,
1: ah,
2: sí,
1: listo,
2: señor.
1: Listo, no es, no, ¿ya no existe el famoso gol de oro?
2: No, ya no.
1: Ah, bueno.
2: Ya ahorita no. Tienen que ir hasta los 30 minutos y se persiste el 1-0, pues ganar el equipo que lo haya anotado. Pero si persiste el empate, pues van desde el tiro penal.
1: Y no alcanza a ser fuera de lugar.
2: No.
1: Jotica, muchas gracias. Nos escuchamos más tardecito y lo voy a invitar a comer pollo colombiano de Fenavi Fonav.
2: Así es, mi querido Chiqui. 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
2: Pues bien, mis amigos, tenemos las 12:50, le restan todavía cerca de 10 minutos, así que Argentina tiene vida todavía de lograr sacar este partido para no ir a la larga. Así que entonces le quedan 4 minutos, 3 minutos y fracción de lo que sería el reglamentario y pues de repente lo que pueda dar el principal unos 5 o 6 minuticos en esta oportunidad. Pues bien, mis amigos, entonces nos despedimos, hacemos una breve pausa porque a las 2 de la tarde estaremos una vez más ya con el compromiso entre Suecia y Colombia. 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Pues bien, mis amigos, JJ Monreal les desea un resto de tarde muy feliz, pero muy cortico, porque ya sobre las 2 de la tarde estaremos con la antesala de ese gran compromiso entre Suecia y Colombia. Por ahora, pues los dejo en la grata compañía de Don Chiqui con la mejor música que les va a tener de antesala para lo que será el compromiso entre Colombia y Suiza. Así que buen provecho para los que lo van a hacer y para los que no, a tener un poquito de paciencia. 12:53.
1: Gracias, Rotica, ya nos escuchamos. Un abrazo para ti y para todos los oyentes. Lo escucho, bebé, y comparte, Tropicana.

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3: 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Y escucha, bebé, y comparte Tropicana, una 24.
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0: 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En Tropicana son las...
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1: Una de la tarde, 43 minutos con Chevy Plan, 1:43. Yo escucho, bebé, y comparte Tropicana, 1:43.
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0: por tu ejemplo, por tu apoyo, por tu dedicación, por tu amor y por todo lo que me das a diario. Gracias, papá.
1: ¡Feliz día, papá! ¡Feliz día!

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1: 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En Tropicana son las
0: 2 de la tarde, 25 minutos, 2:25 con Pintulán, 2:25.
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1: Señorito de la tarde, 28 minutos, 2:28. Yo escucho, baby, comparte de Tropicana, 2:28.
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2: Vamos, listo. Salud, muchachos, por esa mujer.

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0: tierra!
1: Botica, Simán Preámbulo. Sí, como dicen por ahí, sin tanta laca, vamos a dar inicio a esa transmisión desde Tropicana 88.6 FM con todo el equipo bacanísimo hoy con Don Narciso, con el poderosísimo Jotica, que gracias a Dios, hermano, amiga, me le dieron permiso hoy de venir a trabajar. Ya vendrá el hombre de canillas sudadas, digo delgadas, estará con nosotros listos y dispuestos a brindarnos lo que será un partido excepcional hoy, el seleccionado colombiano enfrentando a quién, Jotica, con la buenas tardes. Hola.
2: Hola, mi querido Chique, el saludo para ti y por supuesto para todos los oyentes a esta hora de Tropicana, la más bacana, bacanísima. Tenemos las 2:38, pues bien, hoy estaremos enfrentando al conjunto de Suiza, y por supuesto ya esperar a ver qué nos depara este compromiso. Igualmente estaremos con Don Narciso Cárdenas León en lo que es la parte de los comentarios, alineaciones, anécdotas y para ustedes contar. 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Ya tenemos las 2:42 en la hora de Tropicana, la más bacana. 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Un saludo para Carolina y por supuesto para ese gran equipo allá en Pintucoches Boyacá. Pues bien, mis amigos, tenemos las 2:43. Ya tenemos a don Narciso Cárdenas León. Muy buenas tardes, Narciso, y bienvenido una vez más. Cuéntenos quién nos tiene para este gran compromiso.
0: Cordial saludo para usted, José, para el Chiqui, para todos los oyentes de Tropicana, la más bacana. Ya estamos previos a lo que será este compromiso, un compromiso que para Colombia es fundamental, porque ya conoce, de ganar Colombia, ya conoce cuál es el rival, y ya lo sabíamos casi que la gran mayoría de los que estamos metidos en el fútbol. Vería una final suramericana, pero en una instancia de cuartos de final. Ojalá Colombia pueda alcanzar ese triunfo y pueda llegar a enfrentar a Argentina el próximo sábado. Ya las formaciones están confirmadas. Camilo Vargas será el portero de Colombia, llevará en su camiseta el número 12, el número 17 para Mujica, el número 3 para John Lucumí, el 23 para Davinson Sánchez y el número 2 para Muñoz. En la mitad de la cancha estará Lerma con el número 16, el 11 para John Arias y el 14 para Gustavo Puerta. En la zona atacante, por el costado izquierdo, Luis Díaz, centro atacante Luis Javier Suárez con el número 25, Díaz lleva el 7, y Rodríguez, James Rodríguez, llevará el número 10, será el capitán de terreno. Por su parte, el equipo de Suiza formará con Kobel en la puerta con el número 1, número 6 para Zacaría, número 4 para El Bedi, número 5 para Arcangi, el 13 para Rodríguez. En la mitad de la cancha, el número 14, Hasari, el número 10 para Xhaka, el 8 para Freuler, número 11, Nagy, y el número 7, Embolo, y el 22 para Rilder. Esos son los 22 jugadores que estarán en el terreno de juego para este compromiso, que en 15 minutos ya estará rodando la pelota. Colombia hoy va a jugar con su camiseta amarilla, pantaloneta azul y medias blancas. Vuelve a quitar la FIFA las medias rojas del equipo colombiano y vuelve con las medias blancas, el uniforme que utilizará la selección colombiana de fútbol para este compromiso, José.
2: Así es, Narciso. Tenemos las 2:46, Chiqui.
1: Gracias, Jotica. Vamos con música y ya venimos a una pequeña pausa y estaremos con el partido de Colombia.

0: Tenemos las 2:48 minutos. Entonces, una vez más, don Narciso, con los árbitros, la gente que estará impartiendo justicia hoy.
1: El encargado de dirigir es el árbitro salvadoreño Iván Barton. Estará acompañado por dos líneas argentinos. En línea número uno es David Morán y el número dos es Antonio Pupiro, como asistente uno y como asistente dos. La cuarta posición estará para una mexicana, Katia García, mientras que su compatriota Sandra Ramírez oficiará como árbitro asistente de reserva, para indicar que este árbitro fue el que aplicó la norma de expulsar al jugador que se tape la boca, en este caso el paraguayo Almirón, y fue el que debutó, digámoslo así, aplicando esta norma en el campeonato del mundo.
0: Ok, mi querido Narciso, ya tenemos las 2:49 minutos, chiqui.
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1: 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Son las 3 de la tarde. 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

0: 32. Aseguren el marcador antes del 16 de julio. 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
1: Señores, marque al numeral 238, 3 de la tarde, 5 minutos, 35 en Tropicana 35.
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0: 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En Tropicana son las...
1: En la Bacana, bacanísima, señores. 3 de la tarde, 14 minutos, 3:14 en Tropicana.
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0: Que tres minutos, mi querido Narciso. ¿Cómo ha visto estos primeros minutos de la Selección Colombia?
1: Bueno, me parece que Colombia está haciendo un buen trabajo, está tomando muy en serio como debe ser el partido, está tocando la pelota, buscando espacios, porque el equipo de Suiza está demasiado cerrado. Ellos juegan más al pelotazo y buscando más la cobertura de larga distancia. Colombia quiere jugar al pie, balón al pie, y para poder abrir espacios, porque ante una defensa cerrada es de la única forma en que se puede penetrar. Ya ha llegado con dos jugadas de peligro el equipo colombiano, mientras que Suiza solamente lo ha hecho en una oportunidad.
0: Así es, mi querido Narciso. 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
2: Gracias, Jotica. Seguimos con música, ya venimos con más en Tropicana.

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1: Muy bien, numeral 238, 4 de la tarde, 4 minutos con Colpensiones. Hoy juega Colombia, la alegría de pasarte a Colpensiones, 4 y 4.
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1: En mi celular y en la calle siempre, Tropicana. Por acá volvemos al aire. Buenas, buenas, buenas tardes. 4 en punto. Y hoy estamos acompañando estas tardes bacanas con Jotica. Jotica, qué alegría saludarlo en un partido tan duro como el cronómetro del antiguo Pierluigi. Y bueno, vamos a hablar también con nuestro gran Narciso, dándole la bienvenida, por supuesto, una vez más. Creo que Pierluigi Colina hubiera dicho en la primera jugada: ¡ey, eso era gol de Colombia, eso era penal! Pues ahí está. ¡Buenas tardes!
6: A ver, mi querido Esteban, un saludo. Entonces, está comenzando la segunda parte. A ver, Narciso, cuénteme cómo vio estos primeros 45 minutos y qué se podría realizar en estos segundos.

0: Cuando ya estamos avanzando en el primer minuto del segundo tiempo, un partido muy parejo. Las estadísticas dicen que el 50% de la posesión de la pelota la tuvieron los dos equipos 50-50, 90% de posesión de pases, 90 para Suiza, 88 para Colombia, 251 total pases para el equipo de Suiza, 245 para Colombia, 226 pases adecuados, 218 para Colombia, dos posiciones adelantadas para Suiza, una para Colombia, cuatro tiros de esquina ha cobrado Colombia, uno el equipo suizo. Eso indica que el partido ha sido demasiado parejo. Una modificación se presentó al arranque del segundo tiempo por parte del equipo suizo.
1: Perfectamente, mi querido Narciso, 4:06. 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Allí estamos entonces. 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Ya tenemos 4:08 y ya tenemos 49 y fracción en el total en este compromiso donde empata Colombia y Suiza. Mi querido Esteban.
2: Sí, señor. Así estamos, Jotica, en este cronómetro que marca 49. 49 minutos ya de juego. Oficializado, Suiza aprieta y aprieta fuerte a la selección tricolor. Sí, señor, si lo ves, Jota, es una barbaridad, hermano. Ahora, en este instante, estamos preparando, pues obviamente, me imagino yo, dentro del plantel y lo que tenía organizado Néstor Lorenzo, una especie de golpe a contraataque también, ya que el equipo suizo se ha repartido correctamente lo que es tenencia de pelota entre ambos equipos. Vamos con toda Colombia, avanzando por un sueño, los cuartos de final, hoy con Tropicana.

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¿Pero qué te has creído? Eso es lo que dice el equipo Swishon. Parar el remate de la selección Colombia. Lo he dicho con un perfecto remate. Todavía no es gol, todavía no es gol. No se me va a emocionar, oiga. Pero bueno, ahí vamos avanzando sobre esa franja. Son las 4:19, ya casi. Ya casi llegamos al espacio de hidratación. A 10 minutos todavía para llegar a este pedacito. Bastante crucial, sí es importante. Mientras que la selección suiza sigue presionando, intentando romper el arco colombiano en la salida de ambos equipos. Todavía da mucha guerra que jugar. ¿Qué si está Juan Fernando Quintero? Todavía no está. Y bastantes faltas, hay que decir. 2 amarillas ya contra el combinado colombiano. Ya regreso con ustedes porque aún hay que decir algo de Pintulando.

0: 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En Tropicana son las...
1: En Tropicana, sí señores, 4 de la tarde con 20 minutos, 4:20.
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1: Bueno, Jotica, hábleme, que tu voz me encanta.
5: 4:04 con 21 minutos de la hora de Telepiquera, la más bacana, bacanísima. Ya tenemos 61 en el global 0x0. 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Saludos a esta hora, por supuesto, para la familia Batallana y la señora Sandra, que está hoy de cumpleaños. Igualmente, su señora madre, como es la señora Esperanza Camargo, así que para la señora Sandra y la señora Esperanza, felicitaciones hoy en su cumpleaños. 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Sí, señor, saludo para Carolina y para todo ese gran equipo. Y bueno, Narciso, usted que está a punto de ya de tomar refresquito, ¿cómo ve usted el compromiso a estas alturas del compromiso?
6: Acaba de votar la mejor oportunidad de gol que ha tenido Colombia por intermedio de Suárez. De boca al arquero, de frente al arquero, y la pelota la mandó desde prácticamente a la tribuna. Dos tarjetas o tres tarjetas amarillas ha sacado el árbitro salvadoreño. Dos para el equipo suizo y una para Suárez, el jugador que, como le digo, votó la más clara oportunidad de gol.
5: Así es, mi querido Narciso, 4:23 minutos, ya tenemos 64-65 en el global del compromiso 0x0. A esta hora también el Aviar está planeando, el Gavilán está planeando por Belén. Allí está divisando una cantidad de carne, sí señor, un tremendo asado. Así que esperemos que no se nos vaya a ir en picada el Gavilán. Y le cae bastante carne, tanto de día como de noche. Sí, así no, que sí, 4:24 minutos es la hora de Tropicana, mi querido Esteban.
1: Sí, señor Jotica, 4:24 minutos, y por el momento así van las cosas.
7: Está buena, ya la, se cita, está pidiendo... buena la cita, está sí, buena la cita.
1: Está buena, papi. Oiga, mejor dicho, no permiten que continúe eso. Van a revisar después de que no nos revisaron a nosotros.
5: Después del asado viene esto, mi querido Esteban. Así que entonces, ¿qué? El descanso.
1: Sí, señor. Sí, señor. Vamos entonces, dice por ahí, pausa de hidratación que ha de venir. Entra ahora sí Juanfer y entrará, por supuesto, ahí está nuestro querido chiquito héroe de la patria, ahí está Hamilton Campas. Entra,
5: dice que uno se le pega algo, ¿no?
1: ¿Algo?
5: Yo estoy tratando de entregar varios televisores.
1: ¿Ah, sí?
5: Sí, señor.
1: No.
5: Vamos entonces con la mejor música, 65 en el global, mi querido Esteban.
1: Muy bien, nos vamos con Jerome. Eso es La Conquista a través de Tropicana.

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1: 4 de la tarde, 28 minutos. 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
1: Prepárense, caballero, que aquí se
2: vino a gozar. Así se dice cuando Camilo Vargas recibe un poco de presiones y cabeza directa con el 7 de Suecia. Un rocecito por ahí que puede llegar a costar un poco la falta del aliento, pero al final de cuentas, la fe sigue puesta en Colombia. La verdad, quieren que les sea muy sinceros, por eso es que les decía que Suiza es un equipo que trabaja más colectivo, más técnico. Sin embargo, eso no significa que por ello vayamos a tener una descalificación, o mucho menos. De hecho, todavía se ve muy bien el panorama. Hay que decirlo, sí hay que intentar darle un poquitico más a la profundidad en juego. Pero por supuesto, en medio de eso, mírelo, ahí viene, se viene jugado. Ok, listo, esos cuerpos fuertes. Ahí viene, es la jugada que todos queremos ver, el gol de Colombia, apuntándose hacia cuartos de final. 4:33, aquí está Gilberto Santa Rosa, con eso que se llama Sumas y

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1: Muy bien, continuamos con nuestra gente chévere y bacana de Tropicana. ¿Qué partido tan parejo está liberando y batallando la selección Colombia? Muy diferente de cuando se presentó el partido Colombia-Portugal, que la intención pues era claramente diferente. Aún estamos buscando esa opción que le dé a Colombia el triunfo frente al combinado suizo. La carrera que se pega Hamilton Campas, el pequeño gigante, y ha recibido una caída bastante abrupta. Jotica, cuéntame.
2: Así es, mi querido Esteban, tenemos las 4:38. Una vez más, a ver qué nos puede comentar mi querido don Narciso Cárdenas.
3: El técnico Lorenzo ha determinado sacar del terreno de juego a James Rodríguez, ha ingresado a Juan Fernando Quintero, se fue también Arias y ha entrado al terreno de juego el delantero ágil, el habilidoso Campas. Esas son las modificaciones que ha determinado el técnico Lorenzo para ver si puede vulnerar esta defensa férrea que tiene el equipo suizo.
2: Esperemos entonces, mi querido Narciso, 4:38. 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Sí, señor. 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Tenemos las 4:40. Ya llegamos al 80 del compromiso. Esto se mantiene 0 para Colombia, 0 para Suiza. Mi querido Esteban.
1: Sí, señor Jotica. Y así avanzamos. Buena música para acompañar esta tarde. Porque estamos en el martes. 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
2: 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Son las 5 de la tarde. 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

0: Muy bien, Jotica, 5:03 PM. Bienvenidos al Cómo Atardeció hoy acá de Tropicana. En este tiempo de alargue que me tiene con los pelos de punta, oiga.
1: Primer compromiso de Colombia. A ver, Narciso, ¿cuál es de su opinión? Primer partido que va al alargue Colombia.
2: Los dos equipos es el primer partido que van al alargue. O sea que hasta en eso están empatados. Ah, y en esa jugada de falta en el área, los dos llegan y se chocan fortuitamente, aunque el jugador de Suiza saca el pie como para tratar de enredar el pie de Campas. Uh-huh. Pero no hubo VAR para poder determinar si la jugada era o no lícita.
0: Debió exigirse el VAR, yo creo, ¿cierto, Narciso?
2: ¿Perdón?
0: Debió exigirse el VAR en esa jugada.
2: Claro. Lo que pasa es que mire que ellos se cuidan mucho de salud. Ellos deben estar, en este momento deben estar mirando paso por paso. Si no hubo o no consideran que es una acción como para revisarla dentro del terreno de juego y para que el árbitro la mire, simplemente continúan la acción del juego.
1: Así es, don Narciso, así que bueno, vamos a ver qué nos depara estos primeros 15 minutos para luego ingresar a los últimos 15 y después, bueno, si esto persiste, pues iremos desde el punto penalti. Tenemos las 5:04 PM, estamos llegando precisamente a nombre de Ecofly e Isis, la combinación perfecta para que viajes con el estilo de nuestras motos eléctricas. 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Roller Sillatería, calidad y confort. 5:06 PM, mi querido Esteban.
0: Muy bien, Jotica, 5:06. Otra falta y desafortunadamente tarjeta amarilla, no creo para nada justa con Davinson Sánchez. Se lleva su tarjeta y amarilla también para el líder médico del equipo de la Selección Colombia. Asistentes que también están justamente en ese momento en el banquillo. 5:06 PM, aquí está mi China colombiana.

0: Bueno, señores, fuerte con la fe en alto y todos gritando.
1: ¡Vamos, Colombia! ¡Vamos, Tropical!

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1: 5 de la tarde, 11 minutos, minuto 101. Colombia contra Suiza. 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Colpensiones, 5 de la tarde, 11 minutos.
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Dale por ahí para todos los enamorados. Se le va para Yossi, para Zoe, complacemos. Dice.

0: Niña bonita, ¿cómo le tuvo Colombia, Jota? Estamos rascando la portería rival.
1: Ay, Dios mío, tenemos las 5 con 17. Narciso, nos quedan 15.
2: Así es, José. Termina el primer tiempo suplementario, sigue 0-0, sigue empatado el compromiso. Le han sacado tarjetas amarillas a los jugadores de Colombia, Suárez. Le sacaron tarjeta amarilla también a Davinson Sánchez y al asistente técnico, a Luis Amaranto Perea. En este entretiempo, lo único que pueden hacer los jugadores es hidratarse, intensificar el tema muscular y entrar con los dientes apretados para ver si se van a la última instancia de la definición del punto
0: penal. Bueno,
2: Colombia terminó dominando el partido, ha tenido más opciones de gol, pero no ha tenido la fortuna de poderla emboquillar.
1: Así es, Narciso, tenemos las 5 con 18 minutos. 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Saludos para Carolina y todo ese gran equipo. Arrancamos con los últimos 15 minutos a ver qué puede hacer Colombia, si va a descifrar definitivamente a esta defensa que ha colocado el conjunto de Suiza, mi querido
0: Pollito, sí, señor. Pollito. Ahí está, tranquilo, Estamos mirando. Vamos a ponerle la fe. Ya prendieron la velita. Y Chiqui, de hecho, se volvió a poner el traje de brujo. Por allá está, que soba la esfera, que acaricia.
1: Me está paladeando la bola.
0: Exactamente. Está haciendo lo propio con la bola. Así que vamos nosotros y continuamos. Hey, es momento de no perder el control, porque Colombia todavía tiene buen dominio de juego. Esperemos que así sea. Por ahora los dejo con Tito el Bambino. Y está Farro. 519.

0: Farruko, recoge valleta.
1: No quieren parar.
0: Oye, cuando empiezan.
1: No quieren parar.
0: No quieren parar.
2: No quieren parar.
0: Oye, Juan Carola.
2: No quieren parar.
3: Severo, pero
0: oye, cuando empiezan.
3: Dale, Charlie, Tapi.
0: No quieren parar. Yo, mira, el de la Navidad soy yo, ¿sabes? José Noguera. En Puerto Rico y en el mundo, así que recojan.
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0: Bueno, señores, aquí lo hace Silvestre y Juancho. Tremendo, Juancho. Esto se llama Caminando Libre. Yo como que me voy a pasar más bien de lunes al lunes. Manuel Turizo y Grupo Fronter.
1: Cuento, ¿no?
0: Bueno, y serán próximamente. Son un grupo deseado para verse Jótica.
2: Así es, mi querido Esteban. Bueno, Narciso, cuéntamelo. ¿Qué pasará entonces ahora?
3: Tengo que decirte. Ahora hay que jugar a la lotería. La suerte. Aquí cuenta la tranquilidad del que va a impactar el balón sobre el arco contrario y la tranquilidad del arquero para jugársela y adivinar el momento en que el ejecutor del balón le lance la pelota a cualquiera de los costados y poder evitar que el balón penetre en su arco. Camilo Vargas es un arquero que se ha caracterizado por ser atajapenales. No conozco la del arquero de Suiza, pero yo pienso que aquí se juega en la suerte. Aquí es simplemente la bendición, tranquilidad, serenidad y en el momento de ejecutar el balón, meterlo allá, emboquillarlo en el fondo de la red.
2: Así es, Narciso. Esperemos entonces tener un poquito de suerte porque aquí es donde realmente pues reina la suerte, porque esto ya es la lotería, como usted mismo lo dijo. Tanto Suiza como Suecia como el propio Colombia, primera vez que llega, ¿no? Entonces, pues vamos a ver qué nos depara la suerte en esta oportunidad. Tenemos las 5:37 minutos, estamos llegando en nombre de Encogral SAS, tu aliado en el tiempo, en el campo, mejor. 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Pues bien, nos vamos entonces, mi querido Dubancito. El que está ya planeando allá en el sector de ¿cómo que se llama después de Serinza? De Belén. Belén. Así Belén, que entonces Belén. Nos vamos a recibir estos 10 tiros penaltis. Bueno, creo que Luis Fernando Quintero creo que va a ser el primero.
0: Juan Ferra, ahí está.
2: Sí, señor.
0: ¡Bien!
2: Pudiera contener
0: y el
2: este penalti, porque... sí, señor. Me vamos a ver suerte para Luis Fernando Quintero, jugador del River Plate de Argentina. Así que aquel se sacude como pescuezo de pollo, mire. El cancerbero del conjunto de Suiza. Vamos a ver mi querido este Víctor,
0: bueno,
2: a ver.
0: Ahí va. Ahí vamos con el primer cobro, Jotica. Mientras tanto, la suerte. Por favor, Dios mío, hágame el milagrito a mi selección Colombia. Allí tiene. Gol de Colombia.
2: Sí, señor. 1-0. Entramos con el pie derecho. 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
3: Sí, señor, arrancamos bien, arranca Quintero, le pega bien a la pelota y arranca ganando Colombia porque empezó ejecutando las definiciones desde el punto penal. O sea que ahora le corresponde a Camilo Vargas detener un balón y empezar el drama.
2: Así es, mi querido Narciso, vamos a ver, el número 10 del conjunto de Suecia se enfrentará al número 12, nuestro cancerbero Camilo Vargas. Estoy seguro que por allí Camilo no va a saber quedar mal. Así que entonces, vamos, que mi Dios lo acompañe a este número 12, porque el 10 es un zurdo y pareciera ser que lo va a votar. Así que, ¿usted bueno, me dice vamos. Algo, mi querido Esteban?
0: Botica, simplemente la suerte y vamos con el mejor de los ánimos. ¡Ay! La así, tapaba, pero la alcanzó así. A adentrar. Bueno, un poquito más de fuerza y de temple en esos
2: uno
0: manos.
2: 1-0. 1-1. 1-1, sí, señor. 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En Duitama y Sogamoso nos viene el segundo cobro. Vamos a ver a quién nos toca o quién va a ser el asignado en esta oportunidad. Para ejecutarlo, ¿qué número es el número, mi querido?
0: Tenemos llegando al campo de juego a Sánchez.
2: Davison Sánchez, sí, señor.
0: Viene con el anhelo de insertar ese balón, sí, señor.
2: Ya es el da duro. Ojalá que sea por entre los tres palos, ¿no?
0: Vamos a ver, vamos
2: así
0: a ver.
2: Entonces, suerte, vamos a cruzar los dedos aquí. El pescuezo se sigue por allá moviendo. Sí, sí, señor.
0: Y mientras tanto, yo les voy contando justamente a esta hora, sí, que tenemos movimiento. Sí, señor. Carlos, ahí está. Davinson Sánchez se prepara para la patada oficial. Mientras tanto, nosotros seguimos acá oficializando. Vamos. Aguantemos.
2: Vamos a ver. Vamos con esa musiquita al fondo. A ver.
0: Erró el penal, señores. Ha sido un penal errado.
2: A ver, Narciso, ¿qué opinas de ese penalti?
3: No, hombre, lo que yo les decía, aquí es el error, aquí es la concentración. Y Davinson Sánchez, si bien le pega bien a la pelota, defiende bien, pero no es un buen definidor, y ahí se demostró. ¿Qué diría yo? Le apuntó al palo, y si le hubiera apuntado al palo, no le hubiera pegado.
2: Así es, sí, señor. 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Ahora viene el cobro del conjunto rojo. Vamos a ver si este diablito por allí se desvía en algo. A ver, nuestro Camilo Vargas. A ver, Camilito. Vamos a ver. ¡Uy!
0: Gol. Sí, gol, señor. De Suiza y bastante suave. Además, no necesitaba esforzar el pie del volante, el mediocampista, perdón. número 23. Ya pues haciéndole el tiro sobre la zona derecha del arquero.
2: En 4 ejecuciones estamos perdiendo 2-1. Así que vamos a ligarla, mi querido Esteban, mi querido Chiqui, mi querido Narciso. 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Se nos viene entonces
0: Hamilton Campas, viene el tiro, gol.
2: Sí, señor.
0: Gol, y a pesar de que
2: pero
0: se
2: es que
0: tiró,
2: le pega duro.
0: Sí, esa es la definición que buscamos, un tiro lo suficientemente fuerte como para que entre por el arco. Sin embargo, vamos 1-2
2: Dos por dos, pero tenemos un cobro más.
0: Aún tenemos uno más. ¡Vamos, vamos!
2: Ahora vamos, hay que tratar de tapar uno.
0: Sí, sí, no, Camilo, tratar, Camilo sí. Tapó.
1: Como el gato del pollo tapa al fondo.
0: Ahí
1: de la
0: estaba
1: derecha,
0: el
1: igualito.
0: Primero bien así tapado, es. Solo que le faltó un poquitico de fuerza, caray. Un poquitico de fuerza a la mano derecha de Camilo, de la mano izquierda,
2: vamos,
0: perdón,
2: ver,
0: de,
2: este como
0: de
2: Vargas. Que este como que es zurdo, vamos a ver este hombre de Suiza, el número 5. Así
0: uy,
2: que.
0: ¡Dios!
2: Sí, sí, sí, está ahí mirando ahí. Ahí derecho. Vamos a ver qué nos depara allí. A ver, Camilito, este como que lo va a votar.
0: Vamos a esperar que lo vote. Todo Colombia esperando y cruzando los dedos.
2: Muy por abajo.
0: Que lo vote, que lo vote, que lo vote, que lo vote.
2: ¡Mírenlo!
0: ¡Lo votó!
2: ¡Mírenlo! ¡Se lo dije, compañero!
0: Papi, no, es que para él, bueno, nadie le pasó las gafas. No sean así con el hombre, ya, no sean así con el hombre. Lo votó muy arriba, sí, pues señor. Es que no le pasaron las gafas.
2: Ahora sí, vamos. Emparejamos.
0: Ya,
2: emparejamos. 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Ahora sí vamos a ver si entramos en seriedad, ¿no? Así que se nos viene.
0: Cucho.
2: El Cucho Hernández.
0: El Cucho, por favor, Cucho. Háganos saber que de verdad valió la pena que entrara el Cucho en la liga y obviamente hoy para marcar con Colombia. 5:47, viene el cobro del Cucho. Se la taparon. Se la taparon al Cucho.
4: Vivo como baila.
0: Ay, el arquero de Europa.
2: Dígame algo, Narciso.
3: Dicen que los médicos también se mueren, ¿no?
2: Ajá.
3: Y a lo mejor Panadero le quema el pan. El Cucho es muy buen ejecutor y muy buen cobrador de tiros desde el punto penal, pero en esta se equivocó. Y además el arquero se lanzó muy bien, ¿no?
0: Sí, sí, sí, sí, hay que admitir que sí.
2: Que, bueno, otra vez vamos en desventaja. Vamos a ver qué va a pasar con este hombre de los Diablos Rojos. Sí, señor. Esperemos que también lo vote, ¿no?
0: Con suerte, vamos allá.
2: Esto, a ver qué pasa. Así ya que la gente comiéndose las uñas.
0: Justamente así, ahorita, señor. Dios mío.
2: Y ya,
0: Dios
2: ya
0: mío,
2: ves que se comen es las garras, ¿no?
0: Ya se están comiendo, ya pasaron a comerse fue los dedos, Jota. Ya pasaron a comerse fue los dedos.
2: Este como que lo está botando.
0: No. Gol. Gol de Suiza.
2: Sí,
0: se fue por la mitad y yo creo que. No, todavía creo que falta uno, ¿sí o no?
2: 3-2.
0: Todavía falta uno, Sí, señor.
2: Así es. 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Vamos a ver qué va a ser nuestro coterráneo en esta oportunidad. El Luchito. El Luchito.
0: Crédito,
2: el Guajiro. Vamos a ver, yo pienso que.
0: Sí, ahí tiene que ser, ahí tiene que ser, ahí tiene que ser en ese caso, simplemente pues que recargaría la presión sobre Camilo Vargas en el próximo tiro penal. Colombia tuvo dos clarísimas, pero bueno, vamos a mirar a ver qué pasa. Jugador del Bayern.
2: A ver, Luchito. Exactamente.
0: Gol de Lucho, muy bien, no esperaba menos.
2: 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Vamos a ver qué va a pasar en este nuevo tiro que va a cobrar el adversario, la gente de Suecia. Así que a cruzar los dedos, ya las uñas no, porque ya está listo, ¿no?
0: Ya no hay nada más que comernos ahí, ya.
5: Ya lo que dejé al pollo.
6: Apriete, apriete el ojo de las mil pestañas, Estevitan, hermano. Apriételo, apriételo.
0: Lo aprieta porque Chiqui ya lo apretó hasta que lo desapareció, Jota. Ya lo apretó hasta que ya no hubo más que apretar y ahí se quedó. Bueno, tiene al goleador, tiene a Vargas ahí también, uno de los goleadores de Suiza.
2: Ahí tenemos al hombre que nos va a contener ese penalti. Si tenemos suerte, vamos a ver qué nos depara este hombre. Uy, yo lo veo con un poquito como...
0: No,
2: va a ganar demasiada carrera.
0: Sí, sí.
2: Ese yo creo lo va a votar.
0: Tenemos que esperar, tenemos que esperar. ¡Vamos!
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0: Gol de Suiza, muchachos.
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2: ¿Clasificó?
0: Ha clasificado Suiza por ronda de penales. ¿Ah?
2: Sí, señor. Pues bien... ¿Qué me dice mi querido Narciso después de esta tanda de penaltis?
3: Pues lo que yo les decía al comienzo, esto era la suerte, esto era la lotería, y aquí era al que cometieron un error, y Colombia cometió dos, los suizos solamente erraron uno, y van a los cuartos de final. Colombia no logra superar lo que hizo en el Mundial de Estados Unidos, pero se va invicta del campeonato. Hizo muy buena presentación. Yo pienso que este equipo colombiano muy maduro, pero no logró el objetivo. Pero acá era vida o muerte. Y le tocó a Colombia lo último. Y bueno, en otra oportunidad será. Ahora hay que pensar a mirar en el próximo Mundial del 2030 y esperar que continúa más en esta, en lo que queda de este campeonato del mundo. Argentina esta mañana pasó y pasó prácticamente de ir perdiendo 2-0, remontó un marcador y se va 3-2, logra clasificar y es el próximo rival de este equipo suizo.
2: Así es, mi querido Narciso. Bueno, ya lo que se nos avecina sería la Copa América, ¿no? Una vez más.
3: Así es, hay que pensar, pero por ahora ya estos jugadores tienen que relajar un poco, ya cada uno se irá para su respectiva sede a pensar en sus equipos y el campeonato del mundo termina para Colombia hoy de manera dramática, pero con una muy buena presentación, digo yo. Si bien no se logró pasar a la siguiente fase, no se lograron los cuartos de final, Colombia hizo una muy buena presentación a lo largo de las tres fases que le correspondió a jugar.
2: Así es, mi querido Narciso, así que esperaremos entonces ya para el final, el próximo 19, si Dios lo permite, para ver quién va a quedar en esta gran final de este Mundial 2026. Y ahí, igualmente, pues deseándole entonces una feliz tarde, el agradecimiento por haber compartido con nosotros. Desafortunadamente, pues nos quedamos sin equipo en cuanto a participación en lo que resta del Mundial. Así que muy buenas tardes, don Narciso, y gracias por todo.
3: Buenas tardes, José. Buenas tardes para todos los oyentes de Tropicana, la más bacana, para Esteban, para el Chiqui. Bueno, sea uno con el sin sabor, ¿no? Pero con total, el deber cumplido, sí. Porque al fin y al cabo nuestra información, que era lo más importante, llegó de la mejor manera para todos ustedes, nuestros oyentes, que son a la hora de la verdad nuestra razón de ser.
2: Así es, don Narciso, muy amable, gracias. Tenemos las 5:53, ya nos vamos a ir despidiendo, mi querido Esteban, hablando de Fibroster Polanco, con el mejor pollo a la broster. 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Pues bien, mis amigos, hemos llegado al final por el día de hoy. Perdió Colombia en los tiros penaltis y lo que nos resta es desearles un resto de tarde muy feliz, que mi Dios los siga bendiciendo. Los dejo en la grata compañía de don Esteban Álvarez para que continúen con toda la información y el entretenimiento que ustedes se merecen. Dígame, mi querido Chiqui.
5: Esteban quedó como un pollo desmenuzado, papi.
2: Bueno, no es para menos, ¿no? De todas maneras, pues, no hay que hacer del caído leña. No, para nada. Así que, Estevitan, pues lo dejo a su merced para que continúe. Mil bendiciones para usted. Y, por supuesto, nos reencontramos en el día de mañana.
0: Muy bien, Jotica. Gracias a todos por acompañarnos en esta tarde, 5:57 en Tropicana.
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Son las 6 de la tarde. 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
6: 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Finalmente, no sé ni qué decirle. La verdad es que cada uno está con un guayabito por ahí cruzado en el corazón y yo los entiendo perfectamente a todos. La verdad es que, bueno, así es el fútbol. Algo que parecía, pues, en su momento parcialmente fácil, bueno, se termina convirtiendo en el reto más grande que ha tenido la selección Colombia justamente, pues, para la decisión. Ahora, hay algo que Colombia, no sé ustedes qué piensen, pero pues debería y podría mejorar. Si hablamos de las oportunidades, porque salimos con la frente en alto y yo creo que Colombia se merece un bravo por ese bonito torneo que se ha realizado. Recordemos que tenemos una fase más incluso en este grupo y es la de 16avos. Yo creo que hubiera sido normal, éramos cuartos y bueno, será de Dios darnos una oportunidad más en el 2030 donde la fase de grupos nos pueda volver a abrir una puerta diferente, una llave diferente. Por el momento, sin hablar más ni menos de nadie, simplemente también hay que decir que Suiza pues se compactó lo suficientemente bien, diría yo, y pues al final fue tema de suerte. A don Narciso, Narciso, muchas gracias, como siempre, el abrazo para él. 6:11 p.m, ¿Cómo les pareció el partido? Yo quiero preguntarles a los que quieran por ahí, porque ya sé que esto ha guayado, mejor dicho. Tome aquí, les sirvo una. Y como dijo Chiquitín, es el momento de pegarnos una, pero una llorada a veces. Pero también hay que agradecer, porque también supo salir bien.
7: ¿Por qué?
6: Ahora tengo una pregunta bastante curiosa. ¿Quién debería ganar el próximo partido en cuartos para ustedes? ¿Suiza o Argentina? Creo que conozco la respuesta de muchos, pero quisiera escucharla mientras tanto. Ustedes tienen todavía libre acceso por acá al WhatsApp bacanísimo para que por favor se reporten. Sabemos que fue un poquito triste. No hay que levantarnos, hay que seguir aprendiendo de todo esto. Saludito para Juliana, dice, triste porque mi Colombia fue eliminada sin justicia, dice por acá. Sí, ¿qué pasó con el penal de Lucho? Me dice por acá Carlos Danilo Garcés. Carlitos, pues la verdad, yo también me quedé como en vilo. Yo dije, ¿pero qué pasó ahí, oye? Sentí que como que faltó revisar, vea. Sí, la verdad, debió ser. Debió ser en tema de penaltis, por lo menos una revisadita de VAR, ¿no? Digo yo también. Pero bueno, pues nada. A ver, ¿qué me dicen por acá? Sigo leyéndolos en comentarios. Jorge Pedraza dice, hola Tropicana, para opinar. 3 goles se comieron los colombianos, Luis Javier Suárez, Quintero y Campas. Sí, señor, tuvimos 3 oportunidades claritas. Eso es verdad, eso es verdad. Martica Ruiz dice, hola, desde Belén, Boyacá. Hola, mi amor, ¿qué haces? Dice, lo de siempre, faltaron los goles, puros pañitos de agua. Ay, no, pero no nos demos tan duro, no nos demos tan duro porque hemos llegado, por lo menos, invictos, de alguna manera, intentando hacer nuestro mejor esfuerzo. Y eso es lo que vale realmente, yo creo que de un equipo. Gabriel Martínez dice, pero ganó el otro. Sí, señor, José Martínez, y se llama... Ah, sí, señor. Dice, me huele a FIFA. Bueno, ahí se puede contradecir. Javier Salas dice, la selección en Colombia le puso un mundo en el Mundial. Jugó bastante bien y se merecen un aplauso. Sí, señor. Creo que se jugó la vida también la selección. Gracias, Javier, por ese optimismo también. Ahora sí le pueden poner atención al resto. Bueno, la verdad es que aquí empieza a haber de todo, ¿no? ¿Qué pasa? Que Colombia empieza, pues, a trastabillar. No me refiero a lo deportivo, sino a como país. Como a decir, ay, pero es que siempre... Ay. Yo les decía esta mañana, meditámosle positivismo. Pase lo que pase, el camino lo construimos nosotros. Hola, María Lilia.
8: Tropicana, buenas tardes.
6: Hola.
8: Pues tristes, pero para mí, que gane Argentina y que saquen a Suiza. Sería una alegría que también saliera.
6: Ay, caray. Bueno, está bien. Listo, María Lilia. Súper, súper, súper, súper. Puede verse incluso comprometido también Argentina cuando se encuentre con una selección que realmente casi no abre ningún espacio. Finalmente, pues desaprovechamos algunas, pero bueno, sí, señorita. Bueno, está bien. Muy bien, muy bien. El momento de decir gracias, muchachos. No me voy a burlar de mi camiseta. Es una... Uy, sí, es una religión total. Sí, señor. Vale, Manuelito. Dice por acá Luisa Fernanda Gutiérrez. Ahora a revisar por qué los delanteros de la selección no están anotando. Es el trabajo sensato. Bueno, hay que revisar, lo que te digo. No es fácil estar ahí al frente con la presión. Pero bueno, hay que revisar. 6:14 minutos. Por el momento, me voy a una pausa. Ya regreso con todos ustedes para darle, pues, obviamente, gratitud a quienes han estado conectados hoy en este Cómo Atardece Boyacá. Un abracito para todos y ánimo. Ánimo, que vienen grandes cosas para nuestro país.

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0: 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En Tropicana, 6 de la tarde, 27 minutos.
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1: Ojo y atención, porque precisamente fue el Bayern en el que en este caso se ha preocupado por los resultados de la definición, pero yo creo que es más el mensaje que están intentando enviar desde el club de Alemania, con Lucho como portada justamente en su publicación. Dice: con la mente arriba, Lucho, porque sí vas a tener revancha. Y hay un guiño ahí, porque yo creo que algo grande se puede venir preparando. Es el primer mundial que Lucho pues tiene la oportunidad de jugar. Hablándose de Lucho, grandes talentos que también lo acompañan y al paso del tiempo también he iniciado con ellos, pero eso de el guiño recuerda que siempre habrá otra oportunidad y será tu revancha. Esto me parece a mí, no sé ustedes qué piensen, pónganle cuidado, lo voy a plantear de la siguiente manera. Seguramente no nos fue tan bien como queríamos que nos fueran y nos fabricamos un poco de fantasías, como dice Tito Nieves. Pero hay algo muy bacano en medio de todo eso, y se trata nada más y nada menos que de una oportunidad en un mundial nuevo, donde grandes estrellas le ceden el espacio a talentos como él, y que es donde talentos como él en su momento no habían logrado brillar lo suficiente. ¿Ustedes creen que lo podemos lograr? Yo digo que sí. ¿Sí o qué? ¡Claro! Grandes etapas se vienen, grandes jugadores se fueron. Con ese mundial, lo que tenemos que decir es que siempre hay algo que aprender. Así que vamos con toda a meterle el mejor de los ánimos y entusiasmo total, que se viene algo increíble para ese año. Saludito para Andreita Lemus, que por acá también está haciendo llegar su mensaje. Dice: positivismo, Colombia. Se me lengua la traba de la emoción también que me causó, pues obviamente lo que era el boletín informativo de el Bayern. Janesita Araque, Janes, un abrazo. Bendiciones para Ercilia Pérez. Doña Erci, ¿qué dice Doña Erci? Un abrazo para Jamie González, Manuel Tolosa y Milenita Duarte, que también me estaban escribiendo por ahí. A ver quién más está por acá, que están reportando y sintonía. Un poquito achicopalado, sí señorita, tiene toda la razón. La señora Emma Díaz, un abrazo para Emita Díaz. A ver, ¿ese de quién es? Julieta Lozano. Ah, Julieta, uy, saludito para Julieta, la dueña del poderosísimo criollo Rosticería. Y ahora también una de las mejores empresas de alimentos nacionales y, por supuesto, también locales. ¿Qué más está por aquí? Miguel Amado, nuestro gran cantante. Saludito para Miguel, que se disparó el chuzo. Laurita Suárez dice: triste por lo de Colombia, pero feliz. ¿Qué palabras tan bonitas compartió el club de Lucho? Sí, señor. Hola, Angisita Higuera, ¿cómo estás? Un abrazo. Espero que me faltan un par. Carito el Muñoz, un abrazo. Sofía Zúñiga, un abrazo. ¿Quién está por acá? A ver, no tiene nombre. Sí, señor. Ah, bueno, mira, aquí está. Un mundial donde no jueguen las grandes figuras. Messi, Cristiano Ronaldo, Luka Modric. Sí, señor. Exactamente, a eso voy. La próxima gran figura revelación puede llegar a ser Colombia, siempre y cuando trabajemos en lo que hay que hacer, pero bien. Rosabel Rodríguez, un abracito. También está Sandrita Castro, el abrazo para Sandrita. Dice: ¿quién me quita este guayao? Vanessa Uribe. ¿Desde dónde te reportas, Vane? Sí, señores, pero bueno, así es el fútbol, es todo un misterio y hay que asumir, hay que mejorar, hay que llegar hipercargados. Ya se viene la Copa América, como lo decía, y será un próximo torneo donde esperamos nuevamente sacar la garra. Se vienen cosas buenas para Colombia. 6:35 p.m. Michael Barrera dice: yo siempre con la amarilla, Estevitan. Sí, señor. André Leguizamón, un abracito para André. Estaba perdidita, André. Por la capital de los boyacenses, ¿eh? Nada, nada, corazón. Un abrazo y fuerza. Fuerza que vamos con toda, ¿listo? Vamos a sacarle una sonrisa a los malos momentos. Que venga todo lo bueno que quiera, justamente, que aquí nos vamos a estar esperando.

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2: Bueno, la movilidad en ese momento para el departamento de Boyacá, en lo que se reporta, las vías de la ciudad de la alcaldía de Duitama realizaron la entrega oficial de la carrera 28B y las siguientes fueron intervenidos 325 metros lineales, donde se beneficiarán sectores de Pativil, Carauquita, Laureles y varios conjuntos residenciales. Esa vía venía siendo pedida desde hace décadas realmente en Duitama y hoy por fin es una realidad. En el lugar se reportaban impresionantes grietas, huecos de cráter lunar, hermano. Pero gracias a Dios y por supuesto la intervención, pues obviamente ya esas vías están pavimentadas. Carrera 28B, una nueva alternativa para la Avenida de las Américas y aportará también al desarrollo urbano del sector, el cual pues también crece evidentemente con la llegada de varias marcas que en el mismo están acercándose a esta idea. Así que ya lo saben, 6:40 minutos, reportes de trancones, accidente, movilidad, mal parqueados y mucho más. Lo puedes hacer gratis, 323-249-5074.

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1: Con todo el respeto para una de las más grandes y con mucho cariño, dice...
2: Uno de los grandes, hablamos del gran Carin León, se ha destinado a hacer esta canción. Si una vez,
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2: Canción que nos suena familiar y acompaña esta tarde de una manera diferente. 6:48 PM y voy a dar algunos clasificados a continuación, porque la otra hora se viene acompañadita de camello. Para quienes alcanzaron a estar y todavía están en sintonía de la más bacana Tropicana.
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2: Así que si usted de pronto por ahí está buscando camellito, está buscando una oportunidad para de pronto sacar un billetico por ahí, encontrar ese trabajo que hace rato de pronto por ahí no le sale, péguese conmigo que a esa hora vamos a aprovechar cada segundo, cada instante de lo que se viene a continuación. Así que vamos con toda. 6:48 PM, si una vez.

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